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¿Acaso hay algo que pueda separarnos del amor de Cristo? ¿Será que Él ya no nos ama si tenemos problemas o aflicciones, si somos perseguidos o pasamos hambre, o estamos en la miseria o en peligro o bajo amenaza de muerte? Claro que no. A pesar de todas estas cosas, nuestra victoria es absoluta por medio de Cristo, quien nos amó. Y estoy convencido de que nada podrá jamás separarnos del amor de Dios. Ni la muerte, ni la vida, ni ángeles, ni demonios, ni nuestros temores de hoy, ni nuestras preocupaciones de mañana, ni siquiera los poderes del infierno pueden separarnos del amor de Dios. Ningún poder en las alturas ni en las profundidades. De hecho, nada en toda la creación podrá jamás separarnos del amor de Dios que está revelado en Cristo Jesús, nuestro Señor.

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1: Oramos al Señor juntos antes de despedirnos.

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Si a ustedes les parece mal servir al Señor, elijan ustedes mismos a quienes van a servir. Por mi parte, mi familia y yo serviremos al Señor. Josué 24:15.

0: Bienvenidos a la tesorería del templo con Mauricio y Jaime.
1: Así es, Mauricio, estamos esperando el arribo del hombre rico.
0: Vaya, escuchen a las tribunas.
1: Así es, el hombre rico es un favorito por aquí.
0: Él y sus siervos se acercan al ofrendario. ¡Wow! Escuchen cómo cae ese dinero.
1: Eso es, porque usa monedas para enfatizar lo mucho que da.
0: Mira, aquí viene la calificación oficial del juez.
1: ¿Qué? ¡No lo puedo creer! ¡Se sacó un cero!
0: La afición no está nada contenta.
1: Esperen, parece ser que una anciana se está acercando al ofrendario. Creo que es la viuda que vive por aquí. Se nota que no tiene mucha afición.
0: De hecho, creo que nadie se ha dado cuenta que está allá abajo.
1: Está dando lo que parecen ser dos monedas de plata.
0: No, Mauricio, son monedas de cobre.
1: ¡Centavos! ¡Solo está dando centavos!
0: Esperen, el juez le está dando
1: un 10. Lo que ella dio ni siquiera se compara con lo que dio el hombre rico.
0: Vaya, ese juez debe tener un criterio diferente al calificar.
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1: Levantemos las manos y adoremos a Jesús y proclamemos que no hay nadie como Él. Cántalo con nosotros.

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1: Venimos a declarar que tú eres el único Dios verdadero.

0: Veamos, está pidiendo un préstamo de 3,000.
1: Sí, queremos comprar un auto usado.
0: Sí, según esto, usted tiene bienes por más de 10 millones.
1: Bueno, pues estoy seguro que es más que eso, pero pues tuve que poner una cantidad.
0: Entonces, ¿por qué necesita un préstamo?
1: Para comprar un auto. Tiene aire acondicionado.
0: Sí, a lo mejor hagamos una lista de estos bienes.
1: Ah, ok, claro. No que los vendería, ¿verdad? Pero pues veamos. Mi esposa, ella ha sido muy valiosa para mí. Ahí son por lo menos 5 millones. A mi hijo, hey, le acaban de quitar los frenos y ahora su sonrisa vale millones.
0: Creo que no me entendió. Estoy hablando de bienes reales.
1: ¿Y qué me ofrece el dinero que no me ofrezca a mi familia?
0: Pues en primera, mucha seguridad.
1: Mi esposa ha estado conmigo en los momentos más difíciles. ¿Qué más seguridad necesito que esa?
0: Sí, pero puede comprar mucho con 10 millones.
1: No se puede comprar lo que sentía al ver a mi hijo meter su primer gol en su equipo de fútbol.
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confesamos nuestros pecados. Dios, que es fiel y justo, nos los perdonará y nos limpiará de toda maldad. Primera de Juan 1:9.

Señor es mi pastor y nada me faltará. En lugares de delicados pastos me hará descansar. Junto a aguas de reposo me pastoreará. Confortará mi alma, me guiará por sendas de justicia, por amor.

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0: Veamos, señor Morales. Acuéstese en este sillón y yo tomaré unas notas.
1: Ok.
0: Ahora, ¿cuál es el problema?
1: Creo que soy paranoico.
0: ¿Paranoico, señor Morales?
1: Sí. Siento que muy adentro sé lo que es bueno y lo que es malo. Sé cómo debo comportarme y que no hago lo que sé que debo hacer. Y sigo poniendo excusas de por qué no hago lo que debería. Y tengo miedo de que un día voy a estar frente a Dios y que voy a tener que dar cuentas y que no voy a tener excusas. ¡Ah! ¿Qué fue eso?
0: Nada, señor Morales. Solo rompí mi lápiz.
1: Entonces, ¿cree que estoy paranoico?
0: No, no lo está.
1: Entonces, ¿no estoy paranoico?
0: Para nada. Paranoia es cuando tus temores están basados en hechos falsos.
1: Ah, entonces todo a lo que le tengo miedo es cierto.
0: Pues así es. ¿Eh? Sabemos que hay una manera de vivir y que nadie vive conforme a ella. Pero es por esa razón que Dios nos perdona, siempre y cuando aceptemos que necesitamos ser perdonados.
1: Pude haber leído eso en la Biblia.
0: Y le hubiera salido más barato. Van a ser $80.
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Él es la roca. Sus obras son perfectas. Y todos sus caminos son justos. Dios es fiel. No practica la injusticia. Él es recto y justo. Deuteronomio 32:4.

0: Aquí estamos en la Antártida, donde el asombroso Alan se lanzará desde este barranco sin nada que evite que caiga a las congeladas aguas, más que este hilo atado a sus bermudas.
1: Muchachos, ¿qué sucedió con la cuerda industrial?
0: Alan, este hilo representa cómo la mayoría de la gente confía en sus propias obras para entrar al cielo.
1: Ah, pues yo prefiero confiar en una cuerda enorme.
0: Una cuerda industrial representaría el poder de Dios para salvarte.
1: Bueno, ¿y por qué no mejor ilustramos el confiar en Dios en lugar de nuestras buenas obras?
0: Entonces no necesitaríamos a un doble.
1: Ah, pues este hilo está muy pequeño.
0: Al igual que nuestras buenas obras comparadas a un Dios santo y perfecto. Ok, hagámoslo.
1: Está bien amarrado este hilo. ¡Esperen! ¡Esperen!
0: Ok, bajen la cuerda industrial para subirlo.
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Espíritu Santo, tú estás aquí. Muévete con libertad en esta noche. Eres la persona más importante en mi vida, Espíritu Santo.

0: doble seis. Ya no me puedes tocar.
1: Veamos. Un par de haces. Voy hacia atrás y puedo pegarte.
0: Oye, no se puede ir hacia atrás en backgammon.
1: Claro que se puede. Están las reglas. Si un jugador tira un par de haces.
0: Déjame ver. ¡Tú lo escribiste!
1: ¿Y? Está en el libro, ¿no?
2: Reglas. Proveen las normas para vivir.
0: ¿Ah, sí? Pues si yo tiro un 4, puedo tirar tus piezas al piso.
2: Existen normas que Dios escribió para nosotros en la Biblia.
0: ¿Ah, sí? ¿Y si yo tiro un 5, puedo pegarte en el pie? ¡Au! Ok. ¿Y yo puedo pegarte en la cabeza?
1: ¡Espera!
0: ¿Qué?
1: No has tirado los dados.
0: ¡Ah, sí! ¡9! ¡Au!
2: Al alejarnos de las normas de Dios y crear las nuestras, creamos confusión.
0: ¡7!
2: Si las cosas no están saliendo bien en tu vida, dale una oportunidad a la Biblia.
0: Vamos a jugar algo menos violento. Hockey con mis reglas.
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Todo cuanto tiene el Padre es mío. Por eso les dije que el Espíritu tomará de lo mío y se lo dará a conocer a ustedes. Juan 16:15.

reconocemos que sin ti no tendríamos nada, oh Dios. Pero tú por tu misericordia nos has alcanzado y por tu gracia nos has hecho libres.

0: te damos.
1: Yo soy Francisco Petudo para Escudriñando para Dios con el pastor Ariel, quien nos hablará de cómo entender la Biblia.
2: Gracias, Paco. Soy Gabriel.
1: Por supuesto, Manuel. Hablemos de Juan 3:16. Porque de tal manera amó Dios al mundo que ha dado a su Hijo unigénito para que todo aquel que en él cree no se pierda, mas tenga vida eterna. Ahora, ¿qué quiere decir exactamente?
2: Bueno, Paco, dice que Dios amó tanto.

0: tanto al mundo.
1: No, no. ¿Qué quiere decir en verdad?
2: Creo que el pasaje es muy claro, Paco.
1: Nuestra audiencia quiere saber el significado oculto.
3: Creo que estás tratando de indagar más de lo que necesitas. Dios nos dio su mensaje en un lenguaje simple.
1: ¿Acaso no es relevante que cada tercera letra forma la palabra Puememil de G? Eso es espagueti frío en náhuatl. ¡Eso quiere decir algo!
3: ¿Podría simplemente leer el pasaje?
4: Porque de tal manera amó Dios al mundo que ha dado a su Hijo unigénito para que todo aquel que en él cree no se pierda, mas tenga vida eterna.
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Por ese motivo padezco estos sufrimientos. Pero no me avergüenzo, porque sé en quién he creído. Y estoy seguro de que tiene poder para guardar hasta aquel día lo que le he confiado. Segunda de Timoteo 1:12.

que alaben su nombre con danza, que le canten salmos al son de la lira y el pandero. Salmo 149:3.

0: ese es el cielo. ¿En qué le puedo ayudar?
1: Sí, bueno, me gustaría saber cómo se entra al cielo.
0: Bueno, señor, ¿es usted un pecador?
1: No, yo soy un buen hombre.
0: Ah, entonces no tiene pecados.
1: Bueno, no exactamente, pero he hecho más cosas buenas que cosas malas.
0: Entonces es un pecador. En ese caso...
1: ¿Qué? ¿Acaso debo ser perfecto?
0: Sí.
1: Entonces, ¿cómo entro al cielo?
0: Primero debe admitir que es un pecador.
1: ¡Pero no lo soy!
0: Lo siento, no podemos ayudarle. Gracias. Bueno, este
1: es... Comparado a otra gente con la que trabajo, yo soy bastante bueno.
0: Pero no lo estamos comparando con otros. Lo estamos comparando con Dios.
1: ¡Eso es imposible!
0: Ok, gracias. Bueno...
1: Ok, supongamos que no soy perfecto. ¿Qué se hace entonces?
0: Entonces debe pedirle a Jesús que lo perdone por ser un pecador.
1: ¡Pero no soy tan malo!
0: Ok, gracias.
1: Espere, espere. Bien. Le pido a Jesús que me perdone. ¿Y luego qué?
0: Bueno, debido a que él ya pagó por sus pecados, entonces lo perdonará.
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y por las noches antes de acostarlos reír como siempre y disfrutar de hacer una oración mientras ustedes duermen.

0: Yo soy Francisco Petudo para Escudriñando para Dios. Hoy estamos en la casa del pastor Rodolfo, líder de la iglesia que más rápido ha crecido en esta área.
1: Oh, gracias, Francisco. Me llamo Adolfo.
0: Claro, dime, Alonso, ¿en dónde se encuentra tu iglesia?
1: Bueno, Sara vive a 2 cuadras, Memo y su familia viven junto a la carretera, y Cintia vive...
0: No me refiero a dónde vive la gente, sino en dónde se encuentra tu iglesia.
1: Pues, Francisco, te estoy diciendo, Cintia tiene un departamento...
0: No, la iglesia, el edificio grande con campanario, bancas y un órgano grande.
1: Los discípulos no tenían nada así.
0: Pero ¿en dónde se reúnen?
1: Ah, aquí.
0: Pero esto es una casa, no tiene vitrales.
1: Pues la Biblia dice que debemos juntarnos para animarnos los unos a los otros. No importa en qué tipo de edificio nos reunamos, siempre y cuando adoremos juntos.
0: ¿Y qué problemas tienen al reunirse en una casa?
1: Solo el poner y quitar las sillas.
0: ¡Ajá! ¡Las sillas! ¿Ya lo escucharon, amigos?
1: Francisco.
0: ¡Una iglesia en crisis!
1: No es tanto problema.
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Mis queridos hermanos, manténganse firmes e inconmovibles, progresando siempre en la obra del Señor. Primera de Corintios 15:58.

0: Aleluya. Oh, sí, Señor.
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5: El Espíritu de Dios fluya con libertad. Amamos tu presencia, Dios.

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3: Muy buenos días, bendiciones, que Dios te bendiga, que Cristo te bendiga en esta hermosa mañana de lunes. Wow, no puedo creer que ya estamos, ¿verdad?, en la segunda semana de octubre. Qué bendición estar por aquí. Le damos gracias a Dios primero por esta oportunidad, a la persona que nos las concede, a la pastora Adi Camaño, a su hija Daniela, a la familia Camaño, tanto aquí en Miami como en Los Ángeles. En esta mañana pedimos, Señor, que seas tú cubriéndolos, que seas tú, Señor, llenándolos siempre de un aceite nuevo, de una unción nueva, para llevar esta emisora de mayor a mayor. Estás conectado por la 87.7 Almavisión Miami, la primera en el dial, la primera en tu corazón. En esta mañana tu servidora Yesenia Lazaga, acompañada, como ya vimos en el promo, de unos embajadores, ¿verdad? De unos pastores que han dicho, sí, Señor, heme aquí, úsame. Por acá a mi izquierda tenemos
4: un servidor, Juan Lazaga.
3: Gloria a Dios.
5: Aquí tenemos a tu servidor también en Cristo, David Estros.
6: Carolina Estros, una servidora del reino igualmente.
3: Gloria a Dios. Pastor, cuénteme, ¿cuáles son las líneas en las que se puede conectar las personas en el día de hoy?
5: Bueno, tenemos nuestro número telefónico 305-944-8133. Y también nos puedes accesar a través de nuestra página, obviamente oficial, Almavisión Miami y Almavisión TV.
3: Gloria
5: TikTok,
3: a Dios.
5: Instagram, yes. Facebook, estamos bajo todas las plataformas, ya que esta gracia se expande a través de estos medios radiales. Estamos muy felices en esta mañana, Juan.
3: Aleluya.
4: Y esta mañana vamos a saludar a algunos de los fieles oyentes. Mira, a Emi Pombo, a Aimé, a los pastores Fanor, a Oscar, a Juan, ¿cómo te va con esa preparación de la boda?
3: ¡Aleluya! ¡Wow! Gloria a Dios, estamos conectadísimos esta mañana, me encanta escuchar eso. Me oigo un eco, pero bueno, vamos a ver cómo se corrige eso en un ratito. En la línea del 305-944-8133, cuando usted marque, hay opciones. La opción de llamar a cabina y la opción de mandar un WhatsApp. Me encantaría esta mañana, pastor, poder escuchar testimonios. Así que no sea como esos leprosos que fueron curados por Jesús, que ya después de haber sido curados se olvidaron de darle gracias, de alabar al que es el recurso, aquel que es el origen de la victoria. Así que si usted tiene una victoria, llame, comente. Es importante que la gloria se la demos de vuelta a Jesús, al Cristo que te curó, al Cristo que restauró tu matrimonio, al Cristo que unge tu casa, al Cristo que ha cuidado de tu familia, al Cristo que es un Jehová Jiré, el que provee. Así que llama, que nunca habrá un milagro muy pequeño que no sea necesario tú compartir con tus hermanos.
5: Así es, precisamente, mi amada, importante lo que acabas de mencionar, cuando el Señor se manifiesta a través de cualquier milagro, sea financiero, como tú lo has dicho, sea en el matrimonio, es necesario que nosotros, en ese corazón de gratitud, demos gracias al Señor y podamos testificar a otros de ese bien que se nos hizo.
3: Gloria.
5: Porque lo importante es que el Señor sea conocido y que podamos decir abiertamente que Cristo es el mismo ayer, hoy y por siempre. Y por esa razón estamos aquí, mis amados. Te recordamos nuestra línea 305-944-8133. Pastora Carolina, ¿qué tú crees de esta verdad que hay que testificarla sin vergüenza?
6: Gloria a Dios.
5: Testimonio de Jesucristo.
6: Así es, el amor del Señor, las maravillas, los milagros. Y bueno, cada día, cada despertar es un milagro, cada mañana. Y bueno, por aquí con la misma intención de mi hermano Juan, saludamos a sus fieles, a Melisa Milagros, Lola, Blanca León, gracias, que están desde el inicio aquí conectados con nosotros, apoyándonos en oración.
5: Gloria a Dios.
3: Gloria a Dios. La palabra se lee bajo el nombre de Padre y Espíritu Santo. Este es el mes de octubre. Algunas personas en este mes, bueno, yo creo que en todos los medios, ¿verdad, pastor? Sí. En la televisión, en la radio, en los billboards, cuando uno maneja, lo que ve es fear, scare, scare. Vámonos para un haunted house, vamos a celebrar el miedo, vamos a celebrar la muerte. Y yo declaro que yo estoy parada en la vida, amén, en la vida con abundancia, sí, porque aquel que fue a la cruz y murió por mí, oh Jehová, te doy gracias porque allí quedaron mis pecados, amén, ahí quedaron mis temores, y en el nombre de Cristo Jesús esta mañana yo te voy a invitar a que estemos bajo la cobertura de la del Altísimo y bajo la sombra del Omnipotente. Aleluya. Y usted que me está escuchando, declaramos que no vivimos de miedo, de temor, vivimos de fe. Amén. Y la fe es la certeza de lo que se espera, la convicción de lo que no se ve. Y su palabra nos recuerda en Isaías 41:10. Y vamos a leer bajo la unción Padre, Hijo, Espíritu Santo, y dice así: no temas porque hoy estoy contigo, no desmayes porque yo soy tu Dios, que te esfuerzo, siempre te ayudaré, siempre te sustentaré con la diestra de mi justicia. Padre de amor y misericordia, en este día quiero implorar, quiero venir a ti, Señor, a darte gracias, a darte gracias, Señor, porque tu palabra me recuerda, Señor, que no tengo que temer, que no tengo que desmayar, porque tú siempre serás mis fuerzas, tú siempre prometes ayudarme y tú no eres hijo de hombre para mentir ni hombre para arrepentirte. En este día quiero que estas palabras toquen a la persona que ha estado afrontando un temor, aquello que se ha levantado diciendo: hoy no sé cómo voy a pagar mi renta, yo no sé qué va a pasar, yo no sé cómo yo voy a pagar el celular. Padre, solo tú sabes, porque yo no tengo un trabajo, necesito un trabajo. En este día estoy aquí para decirte que aquel que te envía te respalda. Te respalda, pero necesitamos actuar desde una oración con convicción, de decir: Señor, te doy gracias primeramente por la vida, te doy gracias por la promesa. Agarra ese celular y empieza a llamar, porque esa llamada va a ser aceptada en el nombre de Cristo, amén, Jesús. Gloria. Ese trabajo se te va a dar. Aquel que está hoy encerrado en sus casas temiéndole al ICE, oh Jehová, no le temas a nada ni nadie. Aquel que te envió a este Canaán te protegerá. No habrá un gigante suficientemente grande al que tú no te le puedas enfrentar cuando tú vienes en el nombre de Jesús, cuando tú vienes en el nombre de Jehová Jiré. En este día yo te invito a orar, te invito a doblar rodillas, te invito a pedirle al Señor que te dé discernimiento, que te diga: oh Jehová, aquí estoy, tú me has enviado a esta tierra, Señor, úngeme, úngeme, Señor, con tu aceite, unge a mis hijos, Señor, aquí me tienes, Señor, ábreme las puertas, Señor, sobrenaturalmente ábrelas, Señor, para que aquí podamos estar en tu orden divino, gracias, y prosperar. En este día te doy gracias, en el nombre de Cristo Jesús, amén, amén, amén, amén. Quiero pedirle a mi esposo Juan Lazaga que ore por los matrimonios. Siento, pastor, y ha sido una revelación que se le ha dado a la iglesia de Embajadores del Gran Rey también, que necesitamos orar y interceder por los matrimonios. Este es un mes en donde muchas cosas a nivel espiritual quieren estar desbalanceadas, pero declaramos en el nombre de Cristo Jesús que estamos balanceados, que estamos en el Espíritu Santo, que la verdad de Dios nos alumbra. Luego vamos con usted, pastor, para una intercesión de acuerdo a su corazón, y la pastora de acuerdo a lo que venga por las redes sociales.
4: Gloria a Dios. Gloria, Padre, amor y misericordia, en esta mañana te glorificamos, Padre amado, te honramos, gracias, mi Dios, Jesús, en todo, Padre. Sí, te damos las gracias, mi Dios, en esta mañana, Padre. Ponemos en tus manos, Padre, los matrimonios, Padre. Te pedimos, mi Dios, que seas tú, mi Dios, uniendo a todos ellos, Padre, que ellos sepan, mi Dios, que tú eres el lazo que los mantiene juntos, Padre amado, que tu amor es más grande que el amor de ellos, Padre amado, para mantenerlos unidos, Padre. Te damos las gracias, mi Dios, porque sabemos, mi Dios, que contigo no tenemos ese sentir de esclavitud, Padre amado, pero tenemos ese sentir de unión, Padre amado. Te damos las gracias, Padre amado, en esta mañana, porque sabemos que no va a haber ningún ataque contra ningún matrimonio en este mes del temor, Padre. Sabemos, mi Dios, que tú los mantienes, mi Dios, firme y fiel, Padre, en el nombre poderoso de tu Hijo Jesús. Amén y amén.
5: Amén, gloria a Dios. Gloria a Dios por esa palabra. Y así como decía mi amada Yesenia, el temor invade a muchas familias en este tiempo, la soledad, algunos el estrés, el otro quizás que la traición, tantas cosas que suceden en esta vida. Pero tenemos la palabra profética más segura, que es la palabra de Dios. Y hago memoria a las palabras que habló Pablo a su hijo en la fe, Timoteo. Segunda carta de Timoteo, capítulo 1, versos 6 y 7. Dice en el verso 7, porque no nos ha dado Dios espíritu de cobardía, o sea, de temor, sino de poder, de gloria amor Dios, y de dominio propio.
3: Pastor, y tenemos tanto dominio propio que tenemos un testimonio en el día de hoy. Gloria a Dios, gloria a Dios. Aleluya, recíbalo, pastor, vamos para allá.
5: Buenos días.
7: Hola, buenos días.
5: Buenos días, ¿le puedes bajar un poquito a la radio para poder escucharte y gozarnos con ese testimonio, amada?
7: Sí, mi nombre es Daisy Palacio. Yo he estado escribiendo para que pudieran orar por mi nieta, ya que cuando mi hija salió embarazada, a los 3-4 meses le dijeron que la niña podía quedar de ahí dormidita porque no se estaba alimentando.
5: Wow.
7: Pero resulta de que nosotros confiamos en nuestro Dios y la niña nació con bajo peso, pero salió este sábado sana porque todos los exámenes le salieron bien.
3: Gloria a Dios.
7: Y lo más bueno es que ya se alimenta por sí sola, ya salió sin ninguna sonda, porque la iban a sacar, pero con sonda todavía para casa, pero ya no, ya se la quitaron. Amén. Y está sana completamente. Gloria. Y esa es el poder de Dios.
5: Gloria a Dios, mi amada, nos estamos gozando aquí en cabina, y todos los nuestros hermanos que te están oyendo en este minuto, porque el testimonio genuino de Cristo en nosotros edifica al pueblo. Y estaba leyendo precisamente, mi amada, el verso 8, por tanto no te avergüences, y eso es lo que estaba hablando nuestra amada Yesenia, no te avergüences de dar testimonio, dice, de nuestro Señor, ni de mí, preso suyo, sino participa de las aflicciones por el Evangelio según el poder de Dios. Exactamente, tú tuviste esa aflicción, tuvimos esa aflicción como cuerpo de Cristo, oramos al Padre de las Luces y ahora podemos estar recibiendo esta noticia, mi amada. Así que nos gozamos que tú hayas sido valiente, porque hay muchos que quizás no dan testimonio por tristeza, por vergüenza, porque hay hermanos que hay que decirle, hermano, usted, el Señor hizo un milagro con usted, pero usted no ha testificado. Aquí la palabra nos enseña, no te avergüences de dar testimonio. Así que abrazamos tu vida, mi amada.
7: Le doy gracias infinita, primeramente a mi Dios.
5: Gloria a Jesús.
7: Gloria a ustedes que han intercedido por nosotros.
5: ¿Cómo se va a llamar el bebé?
7: Se llama Emma.
3: Es una niña, sí. Hemos recibido esta petición semanas tras semanas. Para nosotros nos gozamos con este testimonio. Eres parte de nuestra familia, eso, como somos parte de la tuya. Así que aquí tienes tíos extendidos. En el nombre de Jesús, siga orando, sigue intercediendo.
7: Amén.
3: Yo creo que este es el comienzo de nuevas cosas para ti, para tu familia. En el nombre de Cristo Jesús, bendecimos, Señor, en este día esta familia. Gracias. Damos gracias, Señor, porque así como lo hiciste con Jesucristo, que llegaron los tres reyes magos con provisión, sabemos que viene este bebé con provisión, que no habrá ninguna falta de comida en esta casa, que no habrá ninguna falta, Señor, de amor, de guía. En el nombre de Cristo Jesús, en esta mañana ungimos a Emma, la ungimos para bien, la ungimos para un futuro seguro, la ungimos para crecer una mujer segura, una mujer, Señor, en Cristo Jesús. Damos gracias en esta mañana por ella y por su familia, y por esta abuela que ha creído, que ha doblado rodillas y que ha venido al auxilio de la iglesia, que esto es la iglesia, ¿verdad? Estar en cononía. Gloria a Dios.
4: Gracias, Dios. Gloria a Dios.
5: Y síganos llamando al 305-944-8133. Estamos aquí, un equipo que está brindado para el servicio a Cristo. Queremos escucharte, queremos afirmar tu corazón y también queremos aprender de ti. ¿Por qué no decirlo?
3: Y usted terminaba un concepto que venía ahí muy encarecido con el Espíritu Santo, así que vamos a terminar eso.
5: Ah, perfecto.
3: Gloria a Dios, que le interrumpimos.
5: Porque como estamos en este mover del Espíritu, sabemos que esta obra es de Él. Lo que le decía a nuestros hermanos oyentes ahora mismo, que quizás vas manejando, que quizás no sabes cómo vas a resolver esa situación, eres un padre de hogar, te está hablando de un padre de hogar, que mucha es la responsabilidad que tenemos, pero decíamos que Pablo afirma a su hijo en la fe, Timoteo, y le dice, porque no nos ha dado Dios espíritu de cobardía, sino de poder, de amor y de dominio propio. Gloria. Primeramente, eso ya se nos fue dado en Cristo. Eso tenemos que afirmarlo diariamente. Situaciones van, situaciones vienen. Pero dice el verso 8, por tanto, o sea, por esa razón, Yesenia, tenemos poder, amor y dominio propio. Por tanto, dice Pablo, no te avergüences, Nicolás, de dar testimonio de nuestro Señor. O sea, para nosotros debe ser un estilo de vida. Aunque la gente nos diga loco, aunque la gente nos diga fanático, sabemos que hay un Dios que sana. Y aquí podemos haber escuchado el primer testimonio de esta mañana. Así que es importante, mi amado, mi amada, que demos testimonio. Llámanos, 305-944-8133.
6: Bueno, amén. Yo me uno a ese inicio de mañana tan maravilloso.
3: Gloria
6: con
3: a Dios.
6: Testimonio, así declarando. También me uno a lo que decía mi amada Yesenia, somos hijos del Padre y tenemos que declararlo, y somos hijos de la luz. Nosotros tenemos que ser luz donde lleguemos, y si este es un mes en el que no digamos que se manifiesta, sino que vemos mucha adornos con tinieblas, con cosas oscuras, ahí tenemos que llegar nosotros con la luz y con la
3: gloria
6: palabra.
3: Gloria a Dios.
6: Primeramente, hay una palabra muy hermosa en Romanos 8:14 que ha estado reinando en el corazón, porque todos los que son guiados por el Espíritu de Dios, estos son hijos de Dios.
3: ¡Gloria! ¡Eso!
6: En el nombre de Jesús y caminar mostrando esas bendiciones que ya han sido dadas, manifestando esas bendiciones, mostrando los frutos que tenemos, hemos recibido esos dones del Espíritu Santo, y asimismo demostrar esos frutos.
3: Amén, gloria a Dios. Amén. Juan Lazaga.
4: Seguimos con el 15 que dice.
6: Así es.
4: Y ustedes no han recibido un espíritu que los esclaviza al miedo. En cambio, recibieron el Espíritu de Dios cuando Él los adoptó como sus hijos propios.
5: Correcto.
4: Ahora lo llamamos Abba Padre.
3: Eso sí. Gloria
5: por eso
3: a Dios.
5: Que decimos Abba Padre.
4: Así es. Aleluya.
5: Dice que los hijos claman Abba Padre.
3: Gloria, gloria.
5: Y eso es importante, Juan, lo que acabas de decir, porque lo que Dios quiere de nosotros, que así como decía mi amada, que andemos en luz, que seamos hijos de la luz y que podamos llevar a otros a este conocimiento que es en Cristo.
3: Así es, ¿amada? Y vemos en llamadas que siguen entrando, vamos a atenderlas al 305-944-8133. Pastor, quiero saludar a Víctor. Víctor nos escribió por WhatsApp y está siempre conectado en las mañanas. Nos dice, buenos días, Dios le bendiga, hermano. ¿Sabe qué? Qué rico. Ese es mi café, tener la oportunidad de ese calor humano, de ese cariño que se siente, que se vive, que se haga alguien molestado a escribir para decir que estaba ahí presente. Así
5: gloria
3: que sigue llamando, que se siente muy rico estar en el calor de la hermandad. También, pastor, quiero que usted empiece una intercesión por nuestra hermana Besaida Caravalli. Ella está pidiendo una oración por un sobrino que tuvo un accidente, una moto, para que Dios haga un milagro. Así que vamos a empoderarnos de palabra del Señor para esto. En lo que Juan me sigue atendiendo las entradas de WhatsApp, vamos a hacer esta intercesión después de este testimonio. Buenos días. ¿A quién tenemos conectado esta mañana?
8: Buen día.
3: ¡Ay, qué linda! Me encanta esa voz. ¿Cómo te llamas?
8: Me llamo Jenny. Buen día. Mucho gusto de poder comunicarme con ustedes. Yo en este momento voy de camino a mi trabajo y todos los días me conecto con ustedes en la oración.
3: Gloria.
8: Todos los días apoyo en lenguas. En cada oración que ustedes levantan, yo apoyo en lenguas mientras voy al trabajo. Y quiero dar un testimonio que yo no he pedido oración aquí, pero que se dio con mi cuñada en Ecuador. Sí, nosotros asistimos a la conferencia apostólica profética del apóstol Maldonado en este fin de semana.
3: Ok.
8: Ya, y mi cuñada es inconversa.
3: Wow, cuéntame, ¿qué pasó?
8: Sí, ella, pues como Dios hace todo perfecto, sí, ella nunca había querido escucharnos, de que escuche una prédica, de algo de la iglesia, siempre... Okay. Se ha frenado, pero este fin de semana, el sábado específicamente, ella me pidió, me dijo que estaba muy mal, que se sentía muy mal, que su salud está muy deteriorada y todo. Y yo le dije, pues vamos a orar por ti.
3: Gloria a Dios.
8: Y oramos en ese momento entre tres personas, como la palabra dice, que si es dos o más de tres personas están presentes, Él está ahí. Pues oramos por ella, y justamente ayer yo hablaba con ella y le decía, ¿cómo te sientes? Y me dijo que cuando oramos por ella, Dios la liberó en ese momento.
3: ¡Eso! ¡Aleluya!
8: Ella tenía problemas,
3: ¡gloria!
8: Sí, de tiroides, y Dios le reveló en ese momento, su garganta le molestaba, le dolía donde estaba la tiroides, le hizo libre, le quitó la depresión, ¿sí? Y pudo después de mucho tiempo dormir tranquila.
3: ¡Aleluya!
8: Después de mucho tiempo. Entonces quería testificar para darle gloria a Dios, gloria a Jesús, porque eres el único que puede sanar, el sanador por excelencia,
5: gloria
8: liberador por excelencia.
3: Rafa,
8: que su palabra llega a través de cualquier medio. Y le llegó a ella.
5: Qué hermoso. Qué hermoso, hermana.
8: Quería testificar esto porque es algo muy grande para mí.
3: Jenny, te amamos y me encanta escuchar este testimonio esta mañana porque eres una predicadora por excelencia.
4: Aleluya.
3: Estamos escuchando en tu voz la alegría de una persona que se interesa por las almas.
5: Así
3: que damos gracias al Señor en este día por esta mujer que gracias a esta hermana Jenny ha recibido el Espíritu Santo, ha tenido un encuentro de sanidad con el Espíritu Santo y aleluya. Aunque no pude escuchar el término del testimonio de Jenny, yo sé que esa persona va a recibir a Cristo si no ha recibido en este día, y por esto se alegran los ángeles en el cielo y cantamos gloria, gloria, aleluya, porque la palabra dice que el Padre Celestial dejaría las 99 ovejas por ir a buscar a aquella perdida. Así que gloria a Dios, un aplauso nuevamente. Jenny, sigue ahí en la brecha, estamos contigo, eres parte de la familia de Alma Visión Miami. Muchas gracias por hacerte presente en esta mañana. Que Dios te lleve con bien a tu trabajo, que te prospere, porque sabemos que eres una mujer fiel y que en esa fidelidad has tenido siempre presente a tu iglesia, has tenido presente siempre el mandamiento en el cual le damos 10% de lo que recibimos a Dios. Y aquellos que me escuchan esta mañana, yo quiero orar por tus finanzas. Quiero orar para que en este mes Dios se glorifique en ella, se ensanche en tu casa, se ensanche las paredes de tu casa, porque sabes que cuando nosotros reconocemos la provisión viene del Señor y le damos la honra al Señor, el Señor se testifica y se sobreabunda en ello. Así que gracias te damos en este día, Padre poderoso, por cada diezmador, por cada persona que obedece este mandamiento, Señor, y que te da a ti la primicia, Señor, de todo aquello que tú le permites mediante el trabajo, te lo regresa a ti. Damos gracias y honra en este día en el nombre de Cristo Jesús. Amén.
5: Gloria a Dios. Nos estamos gozando con estos testimonios porque es Dios haciendo.
3: Gloria.
5: Sabemos de que aquí estamos dispuestos, disponibles como servidores de Cristo para que la palabra corra, para que el testimonio de Cristo sea patente en cada una de las vidas. Nos quedamos con Víctor, que trajo ese sentir, porque el sentir del Espíritu Santo
3: gloria
5: es que
3: Dios.
5: Estemos todos unidos. Somos un cuerpo. Y eso es lo que tú sientes, Víctor. El calorcito ese es la vida de Cristo impartida a cada uno de nosotros y podemos manifestarla. Tenemos la petición de nuestra hermana.
3: De Garibaldi.
5: Garibaldi.
3: Claro, adelante.
5: Por este muchachito que
3: tuvo un accidente de moto. Adelante.
5: Pues Dios y Padre Santo, te damos gracias, Señor, por este día, Señor. Clamamos a ti, Señor, porque sabemos que tú eres el sanador. Y creemos fielmente, Señor, que este accidente, Señor, cuál haya sido la situación, sabemos que tu gracia lo cubre. Sabemos que esta petición traída delante del trono de tu gracia, Señor, para este oportuno socorro, Señor, tú, Padre mío, tú que eres el poderoso, mi Dios, te manifiestas a favor de este joven, Padre. Creemos, Padre mío, que tú lo guardas en ese hospital, donde quiera que él esté en este momento, Señor.
3: Amén.
5: Y hacemos patente esta oración y nos unimos a nuestra hermana, creyendo, Padre, por este milagro, mi Dios, y que él pueda salir de ese hospital dando gloria a tu nombre. En el nombre de Cristo Jesús. Amén.
3: Amén, amén. Bueno, por aquí en Facebook, bueno, saludamos hace un momento a Blanca, ya tiene una petición. Por los niños y los jóvenes, que Dios los cuide siempre. Esa es la petición de nuestra amada Bethsaida. Y tenemos también una petición, Karina Pacheco, buenos días, bendiciones, oraciones por mí, que está con un dolor en el cuerpo, en su garganta, que también ella pide oración por los niños. Ella trabaja con niños, entonces ella aquí nos pide oración para que se manifieste la paciencia. Entonces,
5: claro.
3: en ese orden.
5: No dame paciencia,
3: así
5: sino
3: es.
5: Manifiesta el
3: se
5: fruto
3: manifieste
5: de la paciencia.
3: La paciencia. Y por YouTube saludamos a Lesbia Hernández, siempre con mucho cariño también nos saluda y nos acompaña, y Janet Sandoval. Esas son las que tenemos por ahora en redes. En ese momento, entonces nos unimos en oración,
5: gloria
3: Padre amado,
5: sí, Padre,
3: por esta hermana, por
5: gracias,
3: Karina Pacheco, Padre mío.
5: Gracias.
3: Te damos gracias, Señor, por su corazón, Padre mío, por este servicio. Te damos gracias, Señor, y te pedimos, Padre mío, que se manifieste en ella la paciencia para que pueda atender a estos niños, Padre, que por alguna situación o bueno, por circunstancias, sus padres
6: están bajo su cuidado, Señor, que pueda manifestar el amor que tú le has dado, Señor, que está en su corazón con estos niños, guiarlos, Padre mío, brindarles amor, cuidado, Señor, de la mejor manera en el nombre poderoso de Jesús.
3: Gloria a Dios, aleluya. Juan, tenemos un testimonio, ¿lo recibes? Adelante.
4: Aleluya. Buenos días, cuéntenos.
5: Bájale un poquito el...
4: Dios le bendiga.
5: La radio, que le baje un poquito la radio.
4: Cierra la ventana.
5: Juan, bien.
9: ¿Aló?
4: Cierra la ventana.
3: Buenos días, hermana. ¿Cuál es tu nombre? Cuéntanos tu testimonio.
4: ¿Cómo que se cayó la llamada?
3: ¿Me escuchas?
6: Sí, parece que se cayó la llamada.
3: Hermana, hello.
5: Vuelvenos a llamar.
3: Se le cayó la llamada. Hermana, mire, vuelvo a marcar el 305-944-8133. ¿Estás todavía conectada?
9: Buenos días.
4: Aleluya.
3: Ahí está, Juan, adelante.
4: Buenos días, Dios le bendiga. Cuéntanos.
9: Sí, mi nombre es Santa y estoy pidiendo por favor la oración para mi hijo que tiene un temperamento muy fuerte y una ira muy fuerte. Tiene 9 años. Wow. No respeta. Él sabe lo que es el valor del respeto. Tiene problemas también con mi matrimonio por igual.
3: Santa, muy bien, Santa, estaremos hablando por

0: Con Juan estará haciendo la intercesión en el nombre de Cristo Jesús.
1: Padre, amor y misericordia, te damos las gracias, mi Dios, cada día. Padre, te pedimos, mi Dios, esta petición de nuestra hermana santa, Padre amado. Como dice tu palabra en Eclesiastés 4:12, dice, si alguno prevalecerá contra uno, los dos se resistirán, y un cordón de tres dobleces no se rompe pronto.
0: Gloria a Dios.
1: Padre, amor y misericordia, antes que nada te pedimos por ese matrimonio, Padre amado. Te pedimos, mi Dios, que tú le des el discernimiento espiritual, Padre amado, para que ellos sigan unidos, Padre amado, para poder levantar a ese hijo de ellos, Padre amado, para que él no se sienta resentido, Padre amado. Gracias. Que él sienta el amor tuyo en cada momento. Gracias, Padre. Te pedimos por él, Padre. Te pedimos, mi Dios, que en ese momento oscuro, mi Dios, que tenga ese niño, Padre amado, que seas tú dándole la luz, Padre. Te pedimos, mi Dios, que sigas bendiciendo a esa familia, mi Dios, como nosotros sabemos que tú eres ese Padre fiel, Padre. Jesús. Te damos las gracias, mi Dios, en todo momento, en el nombre poderoso de tu Hijo Jesús. Amén.
0: Antes de continuar con el pastor y la petición que ha entrado a cabina, Santa, necesito que cuando llegues a tu casa, que cojas aceite, que te arrodilles, que se lo presentes al Señor, que unjas la frente de tu hijo en la noche. Amén. Para que unjas la frente de tu esposo mientras duerme, unge sus pies. Ungir quiere decir que tú estás tomando la autoridad delegada del Espíritu Santo, has llamado aquí a una radio cristiana, somos cristianos, entendemos que ya estás en Cristo. Si tu esposo no está en Cristo, vamos a orar para que esté en Cristo. Si tus hijos no han recibido a Cristo, vamos a orar para que el Espíritu Santo los inquiete y para que puedas estar en una comunidad de fe que te apoye, que entiendas que no estás sola, para que en ese mismo orden de ideas, cualquier espíritu que te viene a matar, robar y destruir tu paz, salga de este hogar, sale de ese hogar. Tú tienes una autoridad delegada, tú estás en Cristo si ya lo has recibido. Y si es una situación en donde necesitas reconciliarte con Cristo y fortalecerte de agarrarte de las manos de tus hermanos, en este día nos agarramos de la mano, Señor. Damos gracias por Santa, Señor. Damos gracias por esa familia que tú estás redimiendo, Señor. Damos gracias por la fortaleza del Espíritu Santo que entra en este hogar, Señor. Se rompe en toda cadena de depresión, sabiduría, toda cadena de ansiedad, Señor. Tú le das sabiduría a esta mujer, porque tu palabra dice en Proverbios, Señor, que la mujer sabia embellece su casa, Jehová. Te damos gracias, Señor, porque ella es una guerrera, que le dice al enemigo, no, aquí no cabe, aquí no cabe tu cizaña, aquí no caben tus mentiras, aquí no cabe ningún tipo de adicción. Si hay algún tipo de adicción, sale en el nombre del Espíritu Santo en este momento, bajo la autoridad delegada sobre nosotros, Señor. Señor, como embajadores de Cristo, en este día nos unimos en oración por ella y por cualquier mujer o hombre que se ha levantado en esta mañana pidiendo por su familia, pidiendo por reconciliación, pidiendo por sus hijos. Se los arrebatamos al enemigo en el nombre de Jesús. Esos son hijos de luz, esos son hijos con propósitos y para propósitos. Y en el nombre de Jesús nos paramos en la brecha unidos en esta mañana, Señor, declarando victoria. Estamos en victoria en el nombre de Cristo Jesús, aleluya, gloria a Dios.
2: Gloria a Dios.
0: Santo.
2: La importancia del diseño divino, la importancia de los hogares, fue el primer establecimiento que el Señor manifestó, la primera iglesia.
0: Así es.
2: Y si la cabeza está bien, claro que nuestros hijos van a crecer formados y instruidos en la palabra. Así que damos gracias por Santa y sabemos que ya está
0: hecho
2: la cobertura de nuestro Señor Jesucristo. Aquí tenemos a Graciela, mis amados. Está pidiendo por un milagro de sanidad para su bebé. Esta oración tiene como fin que la bebé está en la incubadora en Inglaterra y queremos que esta condición, Padre, conforme a tu propósito, y la presentamos delante de ti, Padre, en el nombre de Cristo Jesús. Tu palabra enseña, Señor, que venid a ti todos los que estéis trabajados y cargados, y tú nos harás descansar, mi Dios. Mira esta madre, mi Dios, Graciela. Quizás no ha tenido buenas noches, Señor, y ella está entubada, su niña está entubada, Padre mío, en Inglaterra, Padre. Creemos, Padre mío, que tu palabra corre. Creemos que tu palabra, Señor, es enviada desde aquí, desde esta cabina, Padre. Y como ministro de tu palabra, mi Dios, en el nombre poderoso de Cristo Jesús, Señor, unidos en el amor sincero, unidos en la fe, creemos, Padre mío, que esta bebé, Señor, como tú la has enviado a esta tierra, mi
0: Gloria
2: Dios.
0: A Dios.
2: De la misma manera, haces un testimonio grande y poderoso para la gloria de tu nombre, Jesucristo. Creemos que tú consuelas a esta

0: Madre Graciela, nuestra hermana, y que tú le das, Padre mío, este regalo.
1: Gloria a Dios.
0: Porque sabemos que eres tú el que hace todo, Padre. Creemos en el nombre de Cristo Jesús que ya fue hecho por el poder de tu palabra. Amén, amén, amén y amén. Amén.
1: Bueno, por aquí tenemos en Facebook, buenos días, bendiciones, Harold Santamaría nos saluda, tenemos a Noemí Martínez, ella pide oración por una operación que tuvo, y que bueno, que el Señor la sane completamente, oramos por sanidad. Mariel Sorano, buenos días, hermanos, hermanas, bendiciones, y pide oración por los niños y los jóvenes. Continuamos orando por los niños y los
2: Gloria
1: jóvenes.
2: Gloria a Dios, así es.
1: Y también ella tiene, pide oración por su esposo Mario, que va para el trabajo.
0: Amén.
1: Bueno,
0: Gloria
1: Padre amado, tú nos has dado esta oportunidad. Gracias. En esta mañana de poder orar por nuestros hermanos, por sus peticiones, Señor. Ponemos en tus manos, Padre mío, a los niños, los jóvenes, Padre,
0: oh, gloria a Dios.
1: Que estén siempre bajo tu cobertura, Señor, oh, estén bajo tu protección, Padre
0: sí,
1: mío,
0: Señor.
1: Que estés ahí a cada momento, a cada instante, y los libres de todo mal y peligro, Señor.
0: Oh,
1: oramos, Padre mío, por sanidad en el nombre poderoso de Jesús, que se manifieste
2: gloria
1: esa sanidad en
0: gracias.
1: Estos hermanos, Padre
0: sí,
1: mío, y por esas personas, por las peticiones que tienen, Padre mío.
0: Gracias.
1: Sabemos que tú eres soberano sobre todas las cosas,
0: oh,
1: el poder
0: sí,
1: está
0: Dios.
1: En ti, Padre. Y tú, Señor, estás ahí con amor, Padre mío, con misericordia, Señor.
0: Gracias.
1: Te damos gracias, Padre mío, y oramos como está en tu palabra en Filipenses 4, del 6 al 7, dice, por nada estéis afanosos si no sean conocidas vuestras peticiones
0: Aleluya.
1: Delante de Dios, con toda oración y ruego,
0: así.
1: Con acción de gracias.
0: Gracias.
1: Así lo hacemos, Padre mío, con toda oración y ruego, pero ante todo con acción de gracias,
0: porque
1: sabemos que tú
0: yeah.
1: estás ahí
0: yes.
1: en control, en nombre
0: yes.
1: poderoso de Jesús.
0: Amén.
2: Amén, amén.
0: Exacto,
2: sigan
0: Señor.
2: Llamándonos al 305-944-8133. Escoja opción WhatsApp o venir a cabina directamente para conectarse en vivo. Juan, ¿quién tenemos por WhatsApp?
3: Tenemos aquí nuestro hermano Roldán, que dice, buenos días, bendiciones, hermanos, hermanas. Mi nombre es Roldán, pido oración por mi madre Rosa Ponte y por mi esposa Iris Barahona.
0: Hermoso.
3: Está pidiendo por salud física, espiritual y por sus finanzas y por su recuperación de la vista.
2: Ok.
3: Mil bendiciones a todo el equipo, en madrugada te buscaré.
2: Gracias. Gloria a Dios.
0: Gloria a Dios. Gloria a Dios.
3: Padre de amor y misericordia, en esta mañana estamos presentándote a la amada Rosa Aponte, Padre.
0: Sí,
3: te pedimos
0: sí,
3: por
0: Dios.
3: Ella, te pedimos por Iris Barahona,
0: oh,
3: Padre.
0: Sí,
3: te pedimos por ese sentido,
0: oh,
3: Padre,
0: sí,
3: ese
0: Dios.
3: Sentido espiritual, mi Dios, que están buscando ellos en estos momentos,
0: oh,
3: Padre.
0: Sí, mi Dios.
3: Te pedimos que en tu gracia, mi Dios, se la ceda, Padre. Te damos las gracias por sus vidas, Padre amado.
0: Gracias.
3: Te pedimos que seas tú, mi Dios, tocándoles, Padre. Te pedimos, mi Dios, que en esa casa, mi Dios, tú ponga tu mano, Padre, y que haya una sobreabundancia,
0: gracias.
3: Mi Dios, en esa casa, Padre amado.
0: Gracias.
3: Te pedimos, mi Dios, que lo siga bendiciendo, Padre, pero
0: gracias.
3: Le pido al hermano Roldán, oye lo que dice la palabra de Proverbios 3, 9 y 10, dice, honra a Jehová con tus bienes y con tus primicias de
0: gracias.
3: Todos
0: Gloria
3: tus frutos. Y serán
0: sí.
3: llenos tus graneros con abundancia. Padre de amor
0: Gloria
3: y misericordia,
0: Dios.
3: Mi Dios. Llénale su granero, Padre. Tenemos un hermano y un hijo fiel, Padre. Te damos las gracias por su vida, mi Dios. Te damos las gracias,
0: gracias.
3: Por la vida de su madre
0: gracias.
3: Y por su esposa, Padre.
0: Gracias.
3: Te damos las gracias, mi Dios.
0: Gracias.
3: En el nombre, sobre todo nombre, en tu Hijo Jesús. Amén y amén.
2: Amén. Gloria a Dios. Antes de ir con el pastor David, aquí estamos
0: gracias.
2: Dándoles gracias al Señor por la vida de Janet Sandoval por YouTube. Ella da gracias al Señor por la vida de Emma. Así que así es, damos las gracias por la vida de Emma, damos las gracias por la vida de cada niño, de cada mujer, de cada hombre que le ha dicho sí al Señor.
0: Gracias, Señor.
2: Y aún aquellos que andan por allí así como, yo no sé, como que esto se ve raro, pero se ve bueno,
0: sí,
2: ¿verdad,
0: claro,
2: pastor? Hay gente
0: claro.
2: que miran a la gente en el Evangelio, la ven con un gozo, una
0: sí.
2: cosa rara, dicen,
0: como
2: que anda medio raro, ¿y qué es lo que?
0: Me asusta,
2: cuéntame,
0: pero me gusta.
2: Exacto. Miren, no hay ningún secreto, el secreto es que atrévete
1: Amén.
2: A darle al Señor
1: así
2: por
1: es.
2: Lo menos un día de tu vida.
0: Aleluya.
2: Y te prometo que no te arrepentirás, va a ser
0: sí
2: el mejor
0: es.
2: Día, la mejor 2 o 4 horas que le puedas invertir al Señor. llámalo curiosidad, no importa, ven, sé curioso, ven a revisar qué es lo que tiene el Señor para ti, porque te vas a deleitar de una mesa que va a ser servida, dice la palabra, enfrente de tus enemigos. Amén. Así que para los que se atreven, de transformación, de criatura a hijo, aquí estamos para apoyarte en esto.
0: Importante, mi amada, porque el evangelio no es una religión, no es una secta. Correcto. No son gente que no tiene nada que hacer y están desocupadas. El evangelio es Cristo en nosotros. Amén. El evangelio es el reino que ha venido a manifestarse a través de su hijo. Claro, y lo que decía mi hermana, comprueba esto.
2: Ven, pruébalo.
0: Dice Romanos capítulo 12, verso 2. Te dice a ti, sí, tú, el que me estás oyendo en este día, no os conforméis a este sistema, o sea, a este siglo, sino transformaos, lo que te está diciendo mi amada hermana, sino que transformaos mediante la renovación de vuestro entendimiento. Cuando nosotros no nos renovamos, pastora, estamos siempre callados,
2: desgastados, cansados,
0: cargados, estamos en temor. Por eso es que el evangelio no es una invitación a poder darte algo ficticio, ¿no? No, es una nueva vida, dice.
2: Gloria a Dios.
0: Transformaos mediante la renovación de vuestro entendimiento. Y aquí viene, gloria, la palabra, para que comprobéis. Oído, para que comprobéis.
2: Así es.
0: O sea, no nos creas a nosotros. Para que comprobéis,
2: para
0: cuál
2: que
0: sea la voluntad de Dios, que es agradable y perfecto. Porque primero es conocer la voluntad de
2: la
0: Dios.
2: Buena, gloria, gloria a Dios.
0: Agradable y perfecto. Y después nosotros testificamos. Es. Por eso es que nos ven como locos, como fanáticos. Oye, ¿qué le pasa a esta gente? Porque hemos sido renovados.
2: Llámame loca, pero loca en Cristo.
0: Amén. Y porque el Señor le ha placido renovar su voluntad, que es buena y
2: agradable
0: perfecta.
2: Y perfecta.
0: Así que es importante, mis amados, llámanos 305-944-8133. Queremos orar por ti. Queremos afirmarte en la voluntad del Padre. Queremos decirte, aunque el hombre te falló, sabemos que hay uno que no falla.
2: Aleluya.
0: Fiel y verdadero. Por eso que estamos aquí, con ese amor, con esa ternura y entendidos. Porque
2: gloria,
0: hay que estar entendidos para
2: es.
0: Poder hablar de Cristo.
2: Y
0: gloria,
2: sé entendido en marcar este número esta mañana, porque estamos todos conectados bajo un mismo espíritu,
0: Abba,
2: bajo una misma cobertura.
0: Abba, Padre.
2: El teléfono es el 305-944-8133. Pastora Carolina, las redes.
1: Sí, así es.
2: Permíteme
1: bueno,
2: robarte algo,
1: claro,
2: de las redes.
1: Sí.
2: Aquí por Facebook. Quiero saludar a mi hermano Esteban Álvarez desde Nueva York.
3: Aleluya,
2: te amamos,
3: embajador,
2: Esteban.
3: Embajador.
2: Un embajador allá con el pastor Pablo Báez nos manda saludos y dice que desea que el Señor nos renueve.
1: Amén.
2: Con las fuerzas del búfalo,
0: así
2: como
0: es.
2: Dice en nuestro libro de Salmos. Así que muchas gracias por recordando este hermoso Salmos, donde nos invitan a recordar que cuando venimos a Cristo, cuando venimos a la fuente nos renueva, las fuerzas nos renueva.
0: Amén.
2: Con un aceite nuevo.
0: Así es.
2: Así que qué bueno estar por aquí. Así que seguimos con las redes, pastora.
1: Claro que sí, mi amada. Bueno, aquí también en la mañana saludamos a Emi Pombo, una fiel también de nuestro programa.
0: Amén.
1: Feliz y bendecido lunes, nos saluda Pastor David, Carolina, hermanos Yesenia y Juan.
0: Gloria a Dios.
1: Da gracias a Dios y también pide oración por sus nietos Sebastián y Amelia, que se curaron de esa gripe. Estaban con un malestar y bueno, sanos en el nombre de Jesús. Damos gracias al Señor por eso. Saludamos también a Belki Hernández, buenos días, bendiciones. Ella pide oración por la salud, por su madre.
2: Gloria
1: y por
2: Dios.
1: Sus hijos, para que Dios los proteja siempre. Por el un empleo de reino y sueldo de reino.
2: Créeme,
1: ah,
2: vamos
1: santo,
2: a estar intercediendo
1: santo,
2: por
1: ese es
2: empleo
1: combo,
2: de reino y el sueldo de reino.
1: Así es.
2: Tú sabes que el sueldo de reino es aquel que nunca se seca.
1: Amén.
2: Es aquel que sigue proveyendo.
0: No, y yo creo firmemente que lo
2: así
0: tomaron
2: es.
0: Como quizás un caché,
2: oh,
0: pero dice
2: yes.
0: que el que siembra escasamente, escasamente cosechará. Y para poder hablar del sueldo o de la prosperidad del reino, hay que sembrar.
2: Gloria a Dios, pero declarando,
0: de
2: me uno con esta oración, vamos a declarar en el nombre de Cristo Jesús, que no solamente va a recibir, amén, Señor, un empleo de reino, Señor, pero recibe un corazón de reino, un corazón
0: dadivoso,
2: constricto y humillado, un corazón que da gracias al Señor en todo momento, que mira a la fuente y da gracias,
0: eso,
2: porque es una fuente de agua viva que fluye, yo veo un río, veo ríos, yo veo esa bendición llegar a tu casa, porque Dios te ha llamado para ser bendición donde estás. Oh Jehová, damos gracias en esta mañana por esta mujer. Damos gracias, Señor, por ese empleo, porque no es el empleo lo que provee, eres tú, Señor, tú eres la fuente. Damos gracias, Señor, por el testimonio que yo sé que ella va a dar, que tú vas a abrir una puerta que nadie va a poder cerrar. Es una puerta que se abre para ser un fluir constante, que la va a llenar de alegría en el nombre de Cristo Jesús. Wow, qué linda petición. Gloria. Perdóname que me conecté tanto con esta petición.
1: Pero aquí estamos unidos y más que todo unidos en el Espíritu.
0: Así es.
1: También tenemos una petición de nuestra amada Mariel Soriano. Buenos días, nos saluda nuevamente. Bendiciones por esta mañana. Pide oración por su familia, también pide oración por el mundo. Por el mundo entero, que haya paz, y también pide oración por su mamá Elvira. En esta mañana, Padre mío, nos unimos en oración, Padre, primeramente dándote gracias, Señor, con acción de gracias, porque sabemos que tú estás ahí en control en medio de cada una de estas situaciones de nuestros hermanos, y aún así también en las nuestras, Padre mío.
0: Así es, mi Dios.
1: Te damos gracias, Señor, porque manifestamos fe, porque le declaramos que estamos firmes en ti, Padre mío.
0: Gloria a Dios.
1: Como está en tu palabra. Fe sobre el temor, Señor.
0: Así
1: porque
0: es.
1: Todo lo que es nacido de Dios vence al mundo.
0: Oh, gloria a Dios.
1: Y es la victoria que ha vencido al mundo, nuestra fe.
0: Gloria.
1: ¿Quién es el que vence al mundo, sino el que cree que Jesús es el Hijo de Dios?
0: Abba, Padre.
1: Y con esa palabra que está en 1 Juan 5:4-5, 1 Juan 5:4-5, así es. Damos gracias, Señor, por estos hermanos que se conectan esta mañana,
0: gracias,
1: por las peticiones que también hay en nuestro corazón. También pongo especialmente una tía que está en este momento en un momento de aflicción en el hospital, y por nuestra familia, para
0: sanidad,
1: que haya fortaleza,
0: así
1: Señor, fortalezca los brazos de mis familiares, Señor, y puedan apoyar a mi tía en el hospital.
0: Doy
1: gracias, Señor, porque siempre habrá palabra en nuestra boca de fe, palabra de esperanza, y no de desaliento. Y doy gracias, Señor, por cada una de las situaciones que está en nuestro corazón, Padre mío, tú las sabes, Señor. Sabemos y damos gracias porque sabemos que tú estás ahí en control en cada una de ellas, en el nombre poderoso de Jesús.
0: Gloria,
3: amén,
0: Dios.
3: Amén.
1: Gracias, Señor.
3: Tenemos aquí a nuestro hermano César Vega, que dice: buenos días, pido que Dios cuide y guarde la familia Vega Marquina de todo peligro y de toda inmigración, en el nombre de tu Hijo Jesús. Amén. Nuestro hermano César, mira lo que dice la palabra en Deuteronomio 10:15, una que le gusta mucho al pastor. Dice: se asegura que los huérfanos y las viudas reciban justicia. Les demuestra amor a los extranjeros que viven en miedo de ti, y les da ropa y alimento. Padre de amor y misericordia, en esta mañana te pedimos, mi Dios, por la familia Vega Marquina, Padre amado. Te pedimos que tu mano de sobreprotección estará sobre ellos, mi Dios, en cada momento, Padre amado. Que tú los hagas invisible, Padre amado, para que esas autoridades que andan buscando el mal, Padre amado, no los encuentren nunca, Padre. Te damos las gracias, mi Dios, por esos hijos, Padre. Guárdalos y cuídalos, mi Dios, en el nombre poderoso de tu Hijo Jesús. Amén y amén.
2: Amén, amén. Padre de amor y misericordia, en este momento quiero orar por todas las personas que fueron afectadas por la tormenta Isaías aquí en las costas de los Estados Unidos. También a nuestros hermanos que fueron afectados por este otro huracán en la costa oeste. Padre de amor y misericordia, sabemos, mi Dios, que aquellos que estamos en ti, todo obra para bien, para los que hemos sido llamados de acuerdo a tu misericordia. Pedimos por nuestros hermanos, Señor, que seas tú proveyendo, que seas tú, Señor, aquellos que han tenido pérdidas, Señor, seas tú proveyendo el consuelo y proveyendo, Señor, esa nueva provisión que les llene de aquellas cosas, Señor,
0: así
2: que ellos necesitan. Cuida
0: es.
2: De su salud, cuida de sus hijos, cuida de sus ancianos, Padre. Pedimos, mi Dios, por estos ancianos, Señor, que están en estas áreas afectadas.
0: Gracias,
2: que seas tú, Señor, poniendo el querer como el hacer en esos ángeles que están alrededor de ellos, para proveer protección, para proveerle apoyo, comida, alimento y aliento en este momento tan difícil. Te queremos también pedir, Señor, sobre toda cosa guardada, que guardes el corazón de los niños en estas áreas también, Señor. Cuida de ellos, Señor. Fortalécelos, Señor. Aquellos que estamos aquí, Señor, que tú puedas mover los corazones de aquellas personas que tienen la capacidad, que tienen el recurso, Señor, para donar, para apoyar, para enviar a nuestros hermanos. Es en el momento de la calamidad donde debemos sacar lo mejor de nosotros. Debemos estar unidos bajo ese mismo espíritu. Te damos gracias, Señor, por aquellos que ya han donado, por aquellos que van a donar. Y qué bueno estar aquí en un país donde podemos claramente declarar nuestra fe y en esa fe accionar y llamar a accionar a otros. Amén. En el nombre de Cristo Jesús.
1: Amén. Así es, mi amada, esos sembradores en amor.
0: Así es. Y manifiesta. Vino palabra del Señor a mi corazón. Efesios capítulo 5, verso 15 al 17. Amén. Mirad pues con diligencia.
2: Gloria a Dios.
0: Como andéis, no como necios, sino como sabios. Verso 16, aprovechando bien el tiempo, porque los días son malos. Por tanto, no seáis insensatos, sino entendidos de cuál sea la voluntad del Señor. Afirmamos esta palabra en todos aquellos hermanos que son parte de nuestra familia, la familia de la fe. Hay un llamado a andar como sabios, no en necedades, confiando, declarando la palabra de justicia, sabiendo de que todas las situaciones que pasamos, aún así mismo nosotros, Nicolás, todos los hijos del reino, todo ayuda para bien. Y es para fortalecer, es para que Cristo sea exaltado en medio de nosotros y para que la gloria sea de Dios y no de nosotros. Porque los días son malos, mis amados. Ya vemos cómo está el sistema, pero tú y yo debemos andar como sabios, porque la sabiduría de Dios mora en los hijos de Dios.
2: Gloria a Dios. Y no servimos a hombres, servimos a nuestro Señor. Jesucristo. Aleluya. Vivo. Él es nuestro rey.
0: Cabeza.
2: Él es nuestra cabeza. La provisión viene de ti, Señor. No viene de un gobernador, no viene de un presidente. Viene de ti. No importa las circunstancias. Accionamos desde la fe y sabemos, mi Dios, que tú honras a tus hijos. Queremos también, pastor, en este momento orar por nuestros hermanos en Panamá, aquellos que sufrieron por el terremoto que sucedió recientemente por allá, así como pedimos el accionar para nuestros hermanos aquí en las costas de Estados Unidos afectados por los huracanes. Queremos pedir el accionar por aquellos que aún sufren pérdidas en Colombia, Venezuela, en otros lugares alrededor del mundo donde han tenido terremotos, pero el más reciente que fue en Panamá. Así que estamos contigo, hermanos panameños, estamos orando para que el Señor dé cobertura, para que el Señor dé recursos, recursos de primeros auxilios, recursos de agua, recursos de necesidades básicas, que en este momento son tan necesarias, recursos de médicos que ayuden a los damnificados y a los heridos en el nombre de Cristo Jesús.
1: Amén.
0: Nos ponemos de acuerdo, mis amados, y creemos fielmente, porque aquí no estamos jugando.
2: Gloria a Dios.
0: Aquí creemos que somos una familia.
2: Así es.
0: Dice que cuando un miembro se resiente, todo el cuerpo.
2: Gloria a
0: Dios. Y de la misma manera, cuando un miembro recibe honra, todo el cuerpo se beneficia. Buen Dios y Padre Celestial,
2: aleluya,
0: hacemos patente esta petición, mi Dios, y nombramos estos países que han sido afectados, Señor, por todos estos terremotos, por todas estas inclemencias, Padre mío, del clima. Padre, sabemos que tú eres soberano. Oramos por la bella nación de Panamá en este momento, Padre. Afirmamos el corazón de todos nuestros hermanos que en este momento, Señor, han tenido pérdidas físicas, materiales, pero sabemos que tú eres el proveedor de ellos. Y desde aquí enviamos la palabra, mi Dios. Esta palabra que reina y mora en los hijos, Señor. Una palabra de consuelo, una palabra de ánimo, una palabra de sabiduría, una palabra de confianza, que podamos tener siempre la mirada en Jesús. Y así como dijo mi hermana, que tú usarás. Si tienes que usar de la misma manera un impío, lo usarás, mi Dios. Porque tu palabra declara que la riqueza del hombre, del impío, pasará al hombre justo, Padre. Eso está establecido en tu palabra, mi Dios. Oramos con entendimiento. Creemos, Señor, que se reúnen todos los miembros del cuerpo, pastores, ministros, no importando las denominaciones que hace el hombre. Sabemos que somos un cuerpo y enviamos, Padre mío, sanidad para sus corazones, creyendo que esta leve tribulación,
2: gracias,
0: y restaures, Padre mío,
2: gloria,
0: hogares, restaures familia,
2: corazones,
0: y que suplas todas sus necesidades,
2: aleluya,
0: conforme a tus riquezas en gloria,
2: gracias,
0: Padre, en
2: unimos.
0: Cristo Jesús, te damos toda la gloria y la honra. Panamá, gloria, Colombia, Perú, Chile, todos estos países,
2: Ecuador,
0: Padre mío, que han sido afectados, Señor, y aún así lo que está por acontecer, sabemos que tú estás en control. Amén. En el nombre de Cristo Jesús. Amén.
2: Mi amada pastora Carolina, a 8 minutos de terminar en esta mañana, así que vamos a ver cómo estamos con las redes y luego con Juan y WhatsApp.
1: Bueno, aquí estamos conectados por el Espíritu. Nuestra amada Emi Pombo también, ella pidió oración por acá, por Panamá. Dice que el terremoto fue 7.7.
2: Sí, fue bien fuerte. Sustancial.
1: Estaremos orando por esos sembradores en amor, por esas que van a, esos hermanos, esos hijos que van a estar apoyando todas estas obras con alimento, así como lo manifestó mi amada. Y bueno, continuamos con la palabra, 2 Corintios 4:13, pero teniendo el mismo espíritu de fe.
0: El mismo.
1: Gloria. Esa ha sido la palabra reinante en esta mañana.
0: El mismo espíritu.
1: Conforme a lo que está escrito, creí por lo cual hablé. Nosotros también, y me uno aquí en cabina como hermano, nosotros también creemos, por lo cual también hablamos.
0: Aleluya.
1: Hablamos y declaramos fe en el nombre de Jesús.
2: Así es.
1: En todos nuestros hermanos.
2: Gloria a Dios, gloria a Dios. Damos gracias por la vida de Belky Hernández. Estamos intercediendo por todas esas cosas, por tu hijo, por tu salud, por tu negocio, por todas esas cosas. En el nombre de Cristo Jesús, Juan Lazaga.
3: Amén, amén. Aquí tenemos una hermana que se llama Bianca Cruz, que esto es más bien un testimonio, dice.
2: Gloria.
3: Buenos días, soy de Nicaragua. Quiero dar acción de gracias a Dios porque todo salió bien en la cita que tuve.
2: Aleluya.
3: Gloria a Dios.
2: Gloria.
3: Aleluya.
2: Otro testimonio. Encanta. Qué bueno escuchar eso.
3: Hermana Bianca, mira lo que dice la palabra de Tesalonicenses 5:18. Dice, sean agradecidos en todas circunstancias, pues esta es la voluntad de Dios para nosotros, lo que permanecemos en Dios.
2: Amén.
3: Aleluya. Padre de amor y misericordia, en esta mañana seguimos dando gracias, Padre amado. Te damos las gracias solamente a ti, Padre, porque sabemos que tú lo has escrito todo, Padre. Y tú estás aquí cubriéndonos, Padre amado, con tu gracia y tu favor, Padre. Te damos las gracias, mi Dios, todos los días, mi Dios, por este aire, Padre. Por esta luz, Padre amado, por todo lo que nos das, Padre, en cada momento, Padre.
0: Gloria
3: en el nombre poderoso de tu Hijo Jesús.
2: Gloria a Dios.
3: Amén y amén.
2: Rapidito quiero llevar la palabra a 2 Corintios 2:14 y dice, pero el hombre natural no percibe las cosas que son del Espíritu de Dios, porque para él son locura y no las puede entender, porque se han de discernir espiritualmente. En cambio, el Espíritu juzga todas las cosas, pero él no es juzgado de nadie. Porque ¿quién conoció la mente del Señor? ¿Quién la instruirá? Mas nosotros tenemos la mente de Cristo.
1: Amén.
2: Gloria a Dios. En esta mañana estoy pidiéndole al Señor, al Espíritu Santo, que se mueva, que pueda activar la mente de Cristo en cada creyente, en cada persona que me está escuchando, que madure, que deje de ser bebé y tomar leche y que sea un adulto, que venga la madurez espiritual para que pueda masticar este hermoso deleite que nos pone el Señor de enfrente. En este día yo le quiero pedir a todos los creyentes que se unan en oración por nuestros hermanos inmigrantes, que se una en oración por esto que está pasando en noviembre, las elecciones que vienen, para que cada persona sea diligente, ejerza su derecho al voto, que vote con discernimiento, con madurez, que sepa que somos embajadores de Cristo y que a Él es a quien representamos, que seamos agentes de cambios, agentes de paz, agentes de paz. Paz es lo que quiero pedir en este día, que se ponga el orden de Cristo en nuestras mentes y no el orden del hombre, que no actuemos por necesidad ni emociones, pero que actuemos desde la fe en el Espíritu. Esta es mi oración ferviente en este día para todos mis hermanos, que tengamos la mente de Cristo en el nombre de Jesús. Amén.
0: Mira, nos quedan 4 minutitos, aleluya, pero no quiero, Juan, divorciar el pensamiento. Tenemos a la profeta allá en Honduras.
2: Gloria.
0: Me gustaría que levantáramos una oración.
2: Aleluya.
0: Para que esta asignación en el Espíritu se pueda dar de la mejor manera y que todo lo que el Señor le propuso en su corazón,
2: gloria,
0: para que ella realice allá, pueda ser en su voluntad. Buen Dios y Padre Celestial.
2: Gloria a Dios.
0: Desde acá, Señor, desde esta cabina, Padre mío, cubrimos en oración a esta ministro, Padre mío, que sabemos que con la integridad y con la gracia que le fue dada en Cristo, Señor, pueda impartir tu palabra donde quiera que le toque estar y ministrar, Padre
2: gloria
0: mío. Que sea tu respaldo, que sean tus ángeles de tu poder, mi Dios, manifestándose a favor de ella, Padre. Y que todo lo que va a realizar en la bella Honduras, Padre mío, traiga frutos dignos de arrepentimiento y de abundancia en todos aquellos que lo reciben. Te damos gracias por su regreso. Vamos, Juan. Amén. Te damos gracias,
1: gloria,
0: por su regreso.
1: Aleluya.
0: Te damos gracias, Señor, porque gracias, entendemos, Señor, que así como hombres de autoridad, estamos bajo autoridad, mi Dios.
3: Amén.
0: Y nos sujetamos en el amor sincero.
1: Gloria a Dios.
0: En la fe santo, no fingida, aleluya. Padre mío. Enviamos la palabra profética más segura de todos los tiempos, que es tu palabra, mi Dios. Y creemos, amén, que al regreso vamos a escuchar testimonios de la profeta Adi, que va a traer testimonio a esta emisora. En el nombre de Cristo Jesús. Amén.
3: Amén. Amén. Y bajo esa misma unción vamos a agregar a los pastores enamorados que también salen, que salen para un viaje de misionero.
0: Gloria a Dios.
3: Para unos niños huérfanos que tienen SIDA. Padre de amor y misericordia, cubre los padres.
0: Así es, Señor.
3: Llévalos con bien, tráelos con bien, Padre. Da tu bendición a cada uno de esos hijos, tuyos, mi Dios, Padre, que están por allá, Padre, que no son huérfanos, porque te tienen a ti, Padre amado. Gracias. Sabemos que tú los cubres, gracias, y los guardas, Padre. Sí, te pedimos de manera especial que cubras a los pastores enamorados, mi Dios, gracias, y a su equipo, Jesús, mi Dios. En a nuestro hermano y pastor, Padre, te damos las gracias, mi Dios, en el nombre poderoso de tu Hijo Jesús.
2: Pastora.
3: Amén y amén.
1: Bueno, ¿tiene algo en lo que yo sí, leo tenemos esto? Aquí, bueno, por Facebook, saludamos con mucho cariño a Ramiro Isidro y también a Braulio, nos saludan.
2: Gloria a Dios, gracias. Oramos por Juan, está pidiendo por el milagro de la sanidad, oración por su mamá que está en el hospital, oración por su familia y esposa. Padre, estamos creyendo en este día, te damos gracias, Señor, por esta sanidad, te damos gracias por esta restauración.
3: Gracias.
2: A un minuto con 34 segundos, Juan, no queremos también dejar a nadie afuera de WhatsApp.
3: Nuestra hermana Conchita está dando gracias por este nuevo amanecer, por las vidas de nosotros aquí en cabina,
0: gracias,
3: por la misericordia, la renovedad.
0: Gracias,
3: Dios, gracias. Está pidiendo, gracias, por la familia, especialmente, gracias, por su hijo, por su esposo, por un trabajo. Padre de amor y misericordia, y por su sobrino Rubén. Padre, te damos gracias, mi Dios, por esa familia, mi Dios. Te pedimos, mi Dios, una cobertura sobrenatural sobre ellos, Padre, en cada momento, Padre. Gracias, te pedimos, Dios, mi Dios, que le cedas, mi Dios, ese trabajo que tanto le espera, Padre.
0: Gracias.
3: En el nombre poderoso de tu Hijo Jesús, te pedimos, mi Dios, una vez más, por su sobrino Rubén, gracias, Hernández, que está en diálisis de los riñones, Padre. Te pedimos que tú seas el médico por excelencia y tú lo sanes con tu mano derecha, Padre, en el nombre poderoso de tu Hijo Jesús.
1: Pastora, 45 segundos. La última petición, María Rodríguez, y me uno en oración con mi hermano Juan. Bendiciones para todos ustedes. Pido oración por su familia.
2: Gloria a Dios, gloria a Dios. Padre de amor y misericordia, ha sido un placer en este día, amén, poder servirte, oh Jehová, sí, Todopoderoso Jesús. Hoy ponemos y presentamos delante de tu trono de gracia para levantar un clamor, Señor, por, sí, las naciones, por la paz, por los niños, Señor, por el gobierno, Señor, por los matrimonios, por la iglesia, por la niñez, y por estos tus servidores, y por esta tu radio, y por este tu programa,
3: aleluya,
2: De Madrugada Te Buscaré. Que sigamos fortalecidos, sigamos unidos en el nombre poderoso de Cristo Jesús. En victoria,
1: amén,
2: gloria a Dios. Dios
1: te ama.
2: Aleluya.
0: Bendecidos.
2: Gloria. Bye, bye. Gloria. Hasta mañana. Gloria a Dios.
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0: pueblo.
1: Buenos días, amados. Empezando este lunes con fuerza, con ganas, con principio, empezamos el nuevo libro, ¿cuál? Lo que es Génesis, lo que es Bereshit, en el comienzo, una semana nueva, terminamos todo lo que es el libro de Deuteronomio, los cinco libros del Pentateuco. Entonces, ¿qué hacemos? Empezamos de nuevo. Que haya terminado una etapa de tu vida no significa que haya terminado tu historia. Ayer danzamos con la palabra, con la Torá, con la Biblia, en toda la sinagoga. Acá en Najamú también disfrutamos de una linda fiesta. Hoy la Torá tiene que comenzar a danzar dentro de ti. Bueno, buenos días, amados. ¿Cómo estamos? Bendecido día. Gracias por estar en Najamú a mí. Gracias por poder salir por todas las redes. Gracias por todos los que están en YouTube, en Facebook, en TikTok. Y también en nuestros hermanos de Alma Visión Radio, disfrutando, saliendo simultáneamente todos los días de lunes a viernes. ¿Qué vamos a hacer? Vamos a ticiar. Tenemos empezar el libro de Bereshit, Génesis, en el comienzo. Lo traducimos como Génesis, pero en realidad el nombre es Bereshit. Empezamos con la segunda letra del abecedario. ¿Por qué? Porque es una casita, Bereshit, empezar justamente en casa. Y así empezamos esta semana disfrutando de tener una semana linda de fiesta. Déjame poner la cámara si está todo bien por acá para salir todos simultáneos. ¿Qué más? Saludamos a Silvia Alvarado. Salomén, gracias por estar ahí. Sarita, gracias por estar. Shane, primera en la lista de largada, como los... ¿Te acuerdas cuando eran los carros? Pierno Goyuna, ¿cuál eran los carros locos? ¿Cuál era algo así? Una serie de chiquitos que miramos hace unas cuantas décadas por ahí atrás. Vamos por acá. José Tejeda, gracias. Eduard Díaz, gracias por estar también. Nos vamos sumando, nos vamos despertando 6 y 4 de la mañana. Vamos a abrir este día maravilloso con lo que es Bereshit. Ahora vamos a hablar un poquito de eso. Estamos también en Mateo, Lucas. ¿Qué dice acá? Poner una mejilla y poner la otra. Pero te lo traje, lo que es transliterado del hebreo, perdón, de la inscripción equinox, se llama, del griego bíblico al español. Te lo traje, una traducción que la hice a través de que lo que es la Strong, toda esa Biblia que tiene años y que es transliterada. Me tomé el trabajito para poder hacerla y acá vamos a ver qué es lo que dice literalmente. Poner una mejilla, poner la otra. Me tengo que dejar golpear de nuevo. Sabemos que hay un revés por ahí, de un lado y del otro, pero ¿qué es realmente el hebraísmo que está escondido ahí? ¿Qué es lo que significa? ¿Qué es lo que dijo Yeshua en ese hebraísmo poderoso? A veces lo mal usamos, a veces mal lo entendimos o mal lo enseñaron, pero vamos a hoy a poner un poquito de luz sobre todo eso. ¿Qué más? Recuerden que estamos hasta las 6:50 por la FM y después estamos, bueno, seguimos hasta las 9 de la mañana por todo lo que es las demás redes, pero hasta las 6:50 aproximadamente siempre salimos de lunes a viernes por Alma Visión Radio. Así que aprovechamos la primera horita para poder disfrutar, para poder compartir lo que van manejando. Recuerden, la radio bien fuerte, vendimos un programa también de oración, que estamos de mañana, te buscaré, que cada mañana están ellos orando por todo, igual que nosotros oramos también a las 7 de la mañana aproximadamente, oramos por todas las necesidades, por todas las peticiones que nos mandan por los chats, por las redes, y oramos, claro que sí. Que estamos hablando también, ¿te recuerdan? 10 puntos para saber si tengo mi autoestima baja. Dimos 8 en la semana pasada y nos quedan 2 puntos. No sabes recibir, no sabes dar. Y el punto 10 para terminar, después de hacer una reseña, ¿para qué quieren? ¿Para qué me quieren? ¿Qué más, Isaac? Tengo que ser útil. ¿Por qué, Isaac? No sé. ¿Para qué me quieran? ¿Para qué me quieran? No sé. Eso lo vamos a hablar también. ¿Qué más? Algo milenario en Zacarías, final de Zacarías 14. En aquel día estará grabado sobre las campanillas de los caballos, Kodesh Ladonai, Santidad Donai. Proféticamente, ¿no? ¿Tú, Isaac? ¿Todavía faltará eso, escribir? ¿Todo va a estar escrito? A ver qué nos dice el profeta, que hasta ahora no se equivocó en nada, obviamente como profeta de Dios, porque había muchos falsos profetas también en aquella época. Pero cuando uno tiene la revelación como este profeta, también estuvimos leyendo la semana pasada, el profeta mismo Zacarías dice, y verán al que traspasaron. Tremendo, ¿no? Entonces, es parte de lo que me gusta, escudriñar la palabra y disfrutar todo lo que está ahí escrito, no para tener conocimiento, porque conocimiento sin espíritu dice como timba lo que retiño, tiene sentido, sino para crecer, para madurar, para disfrutar de, pertenecer a un reino del cielo aquí en la tierra, como dijo Jesús, es parte de eso, ¿no? ¿Qué más? Rapidito, que ahora 6 y 7 para arrancar rápido. Estamos en la parada 36 de las 42 paradas del desierto, ¿recuerdan? Que estamos haciendo las 42 estaciones, son las 42 estaciones del alma. Por eso Dios a cada una en las estaciones del desierto le dio un nombre. ¿En esta cual estamos? Exón Geber. Cuando descubres qué significa realmente ser fuerte. ¿Cómo es esa? Exión Geber. Geber viene de Geburá. Viene de fuerza. La mano de Dios es Geburá, fuerte. ¿Y qué significa ser fuerte? Todo eso y saque más. Vamos a dar la palabra, dijimos dat, conocimiento. Venimos de lo que es Bitajón, lo que es Emuná, lo que es Biná. Y lo que es ahora dat, conocimiento. Hay mucho para desarrollar, tener conocimiento. ¿Recuerda lo que era? Eso lo vamos a hablar después. O sea, bueno, estamos solamente ticiando lo que vamos a hablar esta mañana. Y quiero empezar, ya vamos a empezar. Después va a estar Marta de España, como todos los días, con algunas noticias. Recuerden que la semana pasada, cuando estuvimos, cuando fue lo del atentado del avión, esas cosas que Dios nos regala, yo no sabía nada. Y fuimos los primeros que dimos las noticias cuando nos dieron justamente la noticia que había salido, no lo sabíamos. Y Marta ya nos dio de España lo que estaba pasando en el avión. Entonces, vamos a ver qué nos dice Marta hoy también, que hay muchas cositas a nivel global, a nivel mundial. Así que vamos a entender qué es lo que pasa alrededor del mundo. ¿Qué más? Bereshit. ¿Qué vamos a hacer, Isa? Vamos a hablar. Vamos a hablar de lo que es Bereshit justamente en el comienzo. Terminamos Deuteronomio, ayer Shemini, y empezamos con Bereshit, con Génesis, que lo llamamos. Vamos. Entonces, en el principio, antes te dije cuando empecé el programa, que haya terminado una etapa de tu vida no significa que haya terminado una historia, claro que no. Ayer danzamos con la Torá, hoy hay que danzar la Torá adentro, ¿eh? Tiene que danzar dentro nosotros. Porque Isaac, porque cuando terminamos una fiesta empieza la verdadera prueba. Terminamos todo bien, fantástico. Ahora dice Dios, bueno, ya leímos todo el libro, todo lo que es la Biblia. Ahora empezamos de nuevo, otra vez de nuevo. Todos los años la leemos. Todos los años leemos lo que es la palabra. Todos los años. Se termina de leer toda la Torah. Con los profetas, siempre la parte nuestra de Yeshua. Siempre la vamos leyendo, todo el año la vamos leyendo. ¿Qué más? Entonces, al recuerdo te va a hacer un paneo rapidito. Pasamos por Yom Kippur, pero ya no somos quien fue en Yom Kippur. Pasamos a esta fiesta de Sukkot, la fiesta de las cabañas, como dice también Yeshua en Juan. Cuando disfrutamos, nos emocionamos dentro de la cabaña, empezamos a bailar con la Torah, con la Biblia, cantamos, todas esas cosas que hacen en esta fiesta tan... La alegría de la Torah, Simchat Torah la fiesta, ¿no? Simchat Torah. Entonces, Bereshit, empezamos nuevo. ¿Cuál es? Puedes comenzar otra vez. Tu matrimonio puede tener un Bereshit, un comienzo. Tu relación con tus hijos puede tener un Bereshit. Tu autoestima, que estuvimos estudiando toda la semana, nos quedan dos puntos de la autoestima, puede tener un Bereshit. ¿Qué vamos a hablar hoy en esa terapia? Vamos a hablar de lo que es cómo controlar la ansiedad. Si esa ansiedad, eso que... Que no sabemos por qué, pero estamos ansiosos o preocupados. Vamos a ver síntomas de la ansiedad y también cómo sanarlos, obviamente. Entonces, tu autoestima puede tener un Bereshit, perdón. Tu propósito puede tener un Bereshit, un comienzo. Tu relación con Dios, un nuevo comienzo, tener un Bereshit. Porque mientras haya aliento de vida, dice la Escritura, Dios todavía puede escribir un nuevo comienzo con cada uno de nosotros. No estás entrando simplemente hoy en una semana nueva, que justo coincide con lunes que salimos de Bereshit. Estás entrando en un comienzo. Y cada día es un comienzo en nuestras vidas. Cada día podemos dejar de decir las cosas viejas pasaron y aquí las hacemos nuevas, claro que sí. Por eso... La semana pasada también les dije, no podemos arruinar lo que está por nacer con pensamientos del pasado. No podemos arruinar el futuro pensando como el ayer. ¿Para qué arruinar el futuro? pensando igual que ayer. Renovar la forma de pensar. Por eso le estaba diciendo en ese sueño que tuve, que esa persona que era mi hermana que estaba embarazada, que ya partió con el Señor, yo le decía, ¿qué culpa tiene el bebé que está por nacer de lo que haya pasado anteriormente? Es una alegoría, en un sueño. En un sueño viene de la parte onírica, es una carta del cielo, es una profecía. Y ahí va a estar varias etapas del sueño, siempre lo hablamos, pero no voy a hablar hoy por las etapas del sueño. Pero lo que quiero decir es una carta del cielo. Hay que abrir la carta. Cuando uno llega una carta al buzón, uno la lee y sabe lo que está ahí. Bueno, la parte onírica, la parte del cuerpo cuando está durmiendo, es al alma que le habla, y el alma está despierta. Por más que el cuerpo esté dormido, el alma está activa. Y ahí viene la parte onírica, la parte de los sueños, la parte de revelación, la parte de visión. Y eso es parte de eso. Lo que está por nacer en tu futuro, que sea hoy tal vez, no lo arruinemos echándole la culpa al pasado. No, ¿cómo va a ser? Y enojarnos. Ya lo que fue, fue. Deja que nazca lo nuevo, virgen, sano, feliz, un bebé. Déjalo que nazca. Entonces, Isaac, vamos a hablar de lo que es Bereshit. Cuando termina una fiesta, dijimos, viene ahora la alegría de empezar el Génesis de nuevo, el Bereshit. Entonces, ayer danzamos con la Torah, dijimos, hoy la Torah tiene que danzar dentro de nosotros. Fíjate, Bereshit 1.1 dice, Bereshit bara Elohim, así como está en hebreo, en el idioma, no hebreo, en el idioma kadosh, en el idioma celestial. Recuerda que hebreo es un término que se usó acá abajo para diferenciar la gente que estaba del otro lado. Pero el término es en el idioma kadosh, que dice, Bereshit bara Elohim. En el principio creó Dios. ¿Qué creó Dios? ¿Todavía Dios sigue creando? Siempre sigue creando. Entonces, ahora voy a leer la Torah, ¿no? Pero para dar un comienzo, para entender lo que vamos a ir estudiando la semana, empezar a entender que Dios sigue creando comienzos cada día. Cada día. Si no, preguntémosle a Lázaro o a Eleazar cuando sale, le creó una nueva vida. Cada día. Cada día Dios también llama gente a sus caminos. Cada día nos llama a nosotros a reflexionar. Una de las cosas que siempre hacemos cuando oramos a las 7 de la mañana aproximadamente es lavarnos los pies, como dijo Yeshua. Porque todos tenemos a veces pensamientos, errores, cometimos alguna falta. Como dijo David, perdóname los pecados ocultos que no me di cuenta, los hago sin darme cuenta. Entonces, cuando nos lavamos los pies, es un nuevo comienzo, la Teshuva. Ay, me di cuenta que hice esto, me di cuenta que hice lo otro. Entonces, parte de lo que cada día podemos tener parte con él, pero cada día tenemos la oportunidad de lavarnos los pies para que las oraciones no tengan estorbo para tener parte con él. Parte de esa madurez que nos va sanando, nos va restaurando. Entonces, solamente para hacer un paneo antes de empezar. Entonces, uno a veces puede decir, ya tengo demasiados años para comenzar. Pregúntale a Abraham cuando salió de la casa de su padre, su parentela, tenía 75 años, empezó una nueva vida, un nuevo comienzo. Sara, 10 años menor que él. Entonces podemos poner excusas, sí. Podemos poner excusas, pero ¿para qué? Saquémonos la edad y pongamos tiempo, como habrán tiempo. ¿Ya tengo demasiados años? No. ¿Ya arruiné demasiadas cosas? Tampoco. No sirve decir eso. Eso es arruinar el futuro con el pensamiento viejo. Mi matrimonio no puede comenzar nuevamente, podemos decirlo. Mis hijos se alejaron, perdí años. Yo ya puedo no sé qué decir y no empezar. Y pasa, ¿cuántas cosas podemos decir? Pero la primera palabra que el Eterno decide poner delante de nosotros después de terminar justamente el Deuteronomio, que es cuando parte Moshe, ¿sabes qué? Un nuevo comienzo. No importa cuántos capítulos terminaron en la vida de uno, mientras yo esté contigo, dice Hashé, el yo de él, ¿no? Mientras yo esté contigo, todavía existe un Bereshit, un comienzo, una oportunidad, un renacer. Esto es parte de lo que es la vida. Y quiero enseñar, vamos a llamarle, lo que venimos caminando hace años acá en la comunidad, en la iglesia nuestra, en la comunidad nuestra, que nos reunimos, ya conoce mi forma de pensar, lo que es la Torá, lo que es la profundidad. Hoy voy a hablar, si Dios permite, del idioma original transliterado al español, de lo que está diciendo Yeshua, no las traducciones greco-romanas que se pierde mucho, sino la literal. Está la literal, sí, está escrita perfectamente en el idioma original, lo que hay que tomarse el trabajito de traducirla, claro que sí. Por ejemplo, les digo, estudia, a veces me llamaron, ¿sabes dónde consigo la Strong? En las librerías cristianas está. Hoy está en PDF también, la concordancia y diccionario Strong, para que vean cómo cambia mucho, inclusive cuando te tomas el trabajo de leer palabra por palabra, tiene apenas unas, creo que son 3.000 páginas que tiene el diccionario Strong, que es lo que vengo estudiando hace décadas. Estudié con él, siempre estudié con esa concordancia, ese diccionario, para preparar mis sermones y todo lo que tenía que hacer. ¿Por qué? Porque yo sabía que había algo que en el español se pierde mucho, y los hebraísmos uno no los conoce. Entonces ahí es donde empezó mi mente a pensar de esa forma, y es lo que transmito. Pensar como Yeshua, como dijo, vosotros tenéis la mente de Yeshua. Pablo me voló la cabeza cuando dijo eso. ¿Cómo hago para pensar con la mente de Yeshua? Y es parte de lo que las traducciones te va enseñando a pensar de una forma distinta, a caminar de una forma distinta. Entonces mira, vamos a solamente las palabritas. Dice: ante los ojos de todo Israel, ¿qué cosa, Isaac? La última letra, escucha bien. La última letra de la Torah es la Lamed, cuando termina. Y la primera letra es la Bet, es Bereshit. Entonces, fíjate lo que significa esa palabrita, que parte es Lev. Pero combinando las dos palabras, ante los ojos de todo Israel, ¿quién está? Hashem, Dios. Mira, Bet, Lamed, Lev, corazón. Terminamos la palabra y comenzamos nuevamente. Entre el final y el comienzo está el corazón. ¿Corazón de quién? De quién la hizo, que es de Dios. ¿Por qué? Porque no basta tener en la Torá versículos, escrituras, sino en el corazón, llevarlo al corazón, llevarlo al interior de nuestro ser, nuestra alma, nuestra neshama. La Torá tiene que entrar, la Biblia tiene que entrar en el corazón. Por eso la palabra dice, muy cerca de ti está la verdad, en tu boca, para confesarla, en tu corazón, para creerla, para vivirla, para sentirla. Por eso la palabra te dice, no endurezcas tu corazón, Dios transformará el corazón de piedra en uno de carne. ¿Por qué lo habla? Obviamente es el corazón orgánico, pero se resiente, claro que sí. El corazón físico, el órgano, se resiente con nuestras emociones. Si las tenemos alegres, si están distendidas, están felices, están gozosas, el corazón está expandido. Está abierto, está grande, está permeable, esa sangre circula por todo el cuerpo, no está estragado, nuestras arterias están limpias, todo está bien. Pero cuando uno está tenso, cuando uno está con ansiedad, cuando uno está triste, cuando uno está deprimido, obviamente el corazón, el órgano, recibe el reflejo de cómo está el alma. Por eso a veces podemos tener arritmias, palpitaciones, o el corazón sin fuerza, o a veces demasiado estridente y ¡boom! Pasa algo que al mesero no nos pase nada. Es parte de cómo está el alma. El corazón es el reflejo del alma, el cuerpo es el reflejo del alma. Pues Jesús le dijo, si tu ojo está en tiniebla, que también una de las cosas que oramos siempre a la mañana, cuando empezamos a orar, una de las cosas que le pedimos a Dios es, Señor, que mi ojo esté lleno de tu luz. Y en esta para allá, en esta porción que empezamos, habla de la luz. Mira, déjame ir ya, ¿qué hora es? 6:21, déjame ir al principio, en mi Torah, en mi Biblia. Déjame acá hacer. Tiene unos años y ha pasado bastante golpe caída. Pero vamos a hablar un segundito. Mira, dice así: en el principio de la creación, recuerda que hablamos recién, en el principio de la creación, dice, al crear Elohim el cielo y la tierra, cuando la tierra estaba caótica, desolada, con la oscuridad cubriendo la superficie del abismo, y el espíritu de Elohim cerniéndose sobre la superficie de las aguas. Dijo Elohim, haya luz, y hubo luz. Y vio que la luz era buena y separó Elohim la luz de la oscuridad. Escucha bien lo que te voy a decir. Esta luz no es la que después, si hay tiempo, vamos a llegar al cuarto día. Ahí donde están las luminarias, el sol, la luna, las estrellas y todo eso. Pero esta luz no es la de las luminarias. Todavía no separó las estrellas, las lunas, el sol. Esta es la luz del principio, la luz del Ein Sof, la luz del infinito. Esa luz que dijo Yeshua, la luz vino al mundo, la luz de la creación, la luz de lo que es la presencia divina. Y recuerda esto, antes de toda la creación había luz solamente. Este viene lo que todos conocen por el Big Bang, la contracción, la explosión. Y esa contracción que tú ves es luz. O sea que todo lo que tú ves es luz concentrada. Y después el famoso Big Bang. Y ahí sabemos que empezó en un día, dice, era un día, cuando la Tierra estaba caótica. Después se empezó a separar, o sea que estaba todo ahí adentro, estaba todo ahí adentro. Estaba todo dentro el primer día. Después empezó en los seis días, la creación, el séptimo día, lo espiritual, empezó a separar. Pero en el cuarto día separa justamente las luminarias. O sea que la primera luz, ¿cuál era? La luz, la presencia divina. A veces mucha gente se burla cuando hay almas que reciben. Dice, vi la luz, cuando uno le impone manos y Dios te regala poner, recibir esa luz. Hay gente que, obviamente, hay muchos que se burlan, hay chistes, había parodias también en la televisión, siempre hay, vi la luz. Pero es verdad, es una luz que muchos incrédulos pueden tal vez burlarse, pero los que creemos en Dios sabemos que esa luz existe, es la luz del primer día, que separó las oscuridades. Entonces, esa luz es la que uno debe añorar, y buscarla. Esa luz preciosa, esa luz que te hace sentir de una forma distinta, que por momento cuando la recibes te desconectas de la realidad que estás viviendo. Esa luz preciosa, la presencia divina. Esa es la luz que vino al mundo, dice la palabra, y el mundo no la quiere. Esa luz que expone las malas obras ante la luz es sabiduría, es conocimiento, es la presencia divina. Es la presencia hermosa de Dios que entra y es más blanca que la luz del sol que da más, pero no daña, es impresionante. Entonces esas son las cosas que nos regala la Escritura para poder entender que Dios, dice, separó la luz de la oscuridad. ¿Y qué dice Isaac? Y vio Elohim que la luz era buena. La creó él, ¿no? ¿Cómo no va a ser buena? Y separó Elohim la luz de la oscuridad. Y llamó Elohim a la luz día, y a la oscuridad la llamó noche. Y fue el anochecer y fue la mañana de un día. Entonces Isaac, tú me estás diciendo que el día no empieza a las 12 de la noche. No, eso en el calendario greco-romano. El hombre hizo que empezara a las 12 de la noche. No tiene sentido, porque acá la palabra dice el atardecer. Siempre viene un atardecer, empieza el atardecer y el día. Entonces, para poder entender que así como en la creación empezó en el atardecer y a la mañana fue el día, es que no hay oscuridad que aguante. En la noche uno sabemos que va a dormir, pero va a amanecer. Entonces, Isaac, significa que cuando uno da una circunstancia X, sea que no nos guste, todo tiene su amanecer. Después de la oscuridad viene la luz. Por eso Dios la creó de esa forma.

primer día. O sea, cuando uno va escudriñando, siempre le digo a la comunidad, cuando tengo oportunidad de enseñar, esta semana empezamos nuevo con Bereshit. El que entiende Bereshit, el que entiende Génesis, entiende toda la vida. Entiende cómo funciona la psique, cómo funciona el alma, cómo funciona el cuerpo, cómo funciona todo. Entender lo que es Bereshit, lo que es Génesis, es entender tu vida. Si no entendemos Bereshit, Éxodo, Números, Levítico, Deuteronomio, es enseñar. Pero acá te está enseñando cómo es el ser humano, cómo es el matrimonio, cómo es los hijos, cómo viene después el diluvio, cómo viene después la torre de Babel, todas esas cosas. En el principio, tú tienes un principio. Entonces, cuando uno entiende el principio, puede entender todo el resto, y es hermoso porque entiendes mejor todavía lo que es la parte de Yeshua, lo que es Apocalipsis y todo eso. ¿Por qué? Porque tú tienes un principio, no podemos empezar por el final. Vamos a entrar por conocer Apocalipsis. Sí, pero ¿y el resto? Nos volamos la cabeza y no entendemos nada. Claro, justamente, entendemos el principio, nuestra Neshema, nuestra alma, se expande, crece y vamos a entender. Ahí sabemos perfectamente cómo funciona la psique del hombre. ¿Cómo funciona? ¿Qué es el dimión? ¿Qué es la imaginación? ¿Por qué el Satán atacó a la mujer y no a Adán? La pasada lo hablamos. ¿Dónde estaba Adán cuando la serpiente estaba hablando con Eva, con Java, madre de toda la creación? ¿Dónde estaba? ¿Y por qué le habló a ella? ¿Qué es lo que representa ella? ¿Qué es lo que es dimión? ¿Qué es lo que sintió? Todo el que entiende eso. ¿Quién es Caín? Que también está ahí. ¿Quién es Abel? ¿Quién es Shed? Que significa semejante a mí. A los otros no los llamó así. Por eso, cuando uno entiende el principio, empieza a entender todo lo que es la palabra. ¿Qué pasa? Vamos a poner un poquito de música. Sabes que estamos en la FM y nos gusta escuchar música. Ya venimos. Recuerda que estamos hasta las 9 de la mañana por las redes, hasta 6:50 por la FM. Después, si nos quieres seguir, está en la FM. Si te interesa el tema, puedes pasar a YouTube, a Facebook, a TikTok también. Y estamos en Nahamu, así como se llama Nahamu Ami, con J, Nahamu Ami, y en YouTube. Y ahí estamos hasta las 9 de la mañana. Hay que poner un poquito de música. ¿Cuál vas a poner? Esta la hicimos el otro día. Vamos a ponerla por acá, bien bonita. 2-3 minutitos. Es parte del Sermón del Monte, hecho en música más rápida. Hacemos sal y todas esas cosas. Es bien bonita. Déjame ponerlo por ahí. Vamos a abrir por acá y vamos a poner la música rapidito. ¿Qué vas a decir? Ya vamos a ponerlo. Espera. Vamos. Está un poquito larga la entrada, parece, ¿no? Sí, pero no, ya estamos por entrando por acá. Ya va a entrar. Venimos 2 minutitos, vamos a poner un poquito de música. Vamos.

0: baja, baja, Isaac, así, bueno, pero me entusiasmé con la canción, estaba cantando, Isaac, ya me di cuenta, Isaac, ya me di cuenta que estaba cantando, bueno, así cuando canto atrás de la música, nadie, se lastima los oídos. Ah, mira qué atento lo tuyo. Te voy a saludar a todos los que están ahí, ahí. Vamos. Vamos, vamos. Dice, por acá vivirá por la vida de Palestina. Va. ¿Qué vamos a hacer? Les voy a saludar a todos, ¿eh? Después a todos los que están en TikTok, todos los que están en YouTube, todos los que están ahí en las redes. Recuerda que mi teléfono, para pedir una oración después a las 7 aproximadamente, o alguna pregunta, es el 305-331-16, un WhatsApp. Puedes ahí escribir y me preguntas o me pides oración. 305-331-16. Acá en las redes veo lo que vamos a escribir, así lo que escriben, así que no hay problema. ¿Qué más? Isaac, estamos en el primer día, dijimos segundo día ahora. Recuerda, antes dijo un día. Fíjate ahora cómo dice la escritura. Dice, dijo Elohim. ¿Por qué habla Elohim? Porque es creador. El nombre, Dios hizo la creación con el nombre de Elohim. Recuerden que Dios tiene 72 nombres principales en la escritura. Mil formas de verlas ahí, claro que sí, pero de nombres, pues hay un cuadro que normalmente lo tienen en las sinagogas. A veces lo tenemos por acá y lo imprimimos y los damos. Tiene los 72 nombres de Hashem. Como claro que sí. Entonces, acá lo estamos estudiando también los Shabbat. Estamos estudiando los nombres de Hashem. Porque cada nombre tiene una connotación. Ay, ahora no puedo. Iglesia Evangelista, a ver qué nos pregunta. Buenos días. Bueno, parece que era de la iglesia, pero no me contestó. Ok. Entonces, segundo día. Vamos. Es así. Dijo Elohim. Que se solidifique, dice el firmamento, acá está el firmamento, dice en medio de las aguas, fíjate, en medio de las aguas, que separe las aguas de las aguas. Hizo Elohim el firmamento y separó las aguas que estaban debajo del firmamento de las aguas, wow, y que estaba por sobre el firmamento. Y así Elohim llamó al firmamento cielos, y fue el anochecer y fue la mañana del segundo día. Cielo en hebreo, en la palabra correcta, es Shamay, o Shamayim, como tú quieras, los cielos. Shamay es ese color celeste que tú ves allá arriba, es la fusión justamente del agua con fuego. Entonces por eso es Shamay, fuego y agua significa. Entonces por eso tú lo ves celeste, que es maravilloso, color precioso. Dicen los científicos que si el color fuera de otro color, el cielo fuera otro color, el cuerpo o la vista no lo resistiría. A veces vemos las nubes, porque da unas sombritas por momentos, pero el celeste, si la bóveda no fuera celeste, fuera otro color, los ojos no soportarían y los colores no lastimarían. ¡Wow! Déjame decirte algo. Cuando las veces que fui a China y estaba en Guangzhou, en la parte industrial, tú no ves el cielo. No ves el cielo. Ves todo blanco, blanco amarillento, ese es el color. Y le digo al que estaba, que me hacía de intérprete, estaba en unas empresas, le digo, ¿qué nube más extrañas? No, me dice, no es nube eso. ¿Cómo que no es nube eso? Está ahí, desde que llegué está todo así, le digo. No, me dijo, eso es carbón de piedra. Pero no ves el cielo. No, pasa meses que no vemos el cielo. Meses que no vemos el cielo. Meses que no vemos el cielo. Cuando llueve, se lava un poco. Y ahí podemos ver unos días el cielo. Y tú veías, y realmente, los colores y los resplandores de las cosas que están alrededor tuyo, los carros, los edificios, las casas, lo que fuera. Los ojos lo perciben, pero por momento tienes que cerrarlo como un chinito, justamente para cerrar los ojos, porque te daña. Es tanto el reflejo de lo blanco con los colores que te daña, la vista se te pone rojiza, se te lastima la vista. Entonces, es parte de Dios, no se equivoca en nada, absolutamente en nada. Por eso, cuando uno dice acá y separa los cielos de los cielos, también, así como las dualidades, día y noche, cielo y tierra, todo en la vida tiene una dualidad, la tenemos que unificar. ¿Por qué, Isaac? Porque todo tiene una dualidad en la vida, absolutamente todo tiene una dualidad. Día y noche, alto, bajo, cielo, tierra y otras cosas que vienen ahora que vamos a separarlas. vamos a verlas, porque Dios las separa, Dios hace la dualidad. Y después, justamente, dentro de la dualidad, pone delante de ti la vida y la muerte, el bien y el mal, la maldición y la bendición. Tú decides. Tú decides. Pero cuando la dualidad la unificas, es poderosa, fíjate. Después, más adelante, en unas cuantas semanas por delante, va a venir Éxodos, unas cuantas semanas falta, cuando salimos de Egipto y empezamos a ver al faraón, también le da la posibilidad de arrepentirse, no quiere. Y Dios manda una de las plagas, que lo que manda es fuego, dice, y agua, fuego y hielo. Y dentro de las bolas de hielo, el hielo y fuego, ¿no? Dentro de las bolas de hielo estaba el fuego adentro. O sea, los opuestos, con un propósito tú lo unificas. Aunque sean opuestos. Por eso el poder de Dios, el poder de la palabra, unifica. O sea, cuando te unifica este opuesto, que somos también distantes de lo que es la dimensión del cielo, pero como dijo Jesús, el cielo está aquí, el reino de los cielos está aquí. Entonces ahí, yo puedo unificar, puedo sentir eso dentro mío, y aunque en este caminar, este cuerpo mortal, con la parte divina de Dios la unificamos y nos ponemos de acuerdo en el mismo sentido y la misma fuerza, esto es imparable. Porque ¿quién te para? Porque Jesús dijo, aún cosas mayores que esta podrás hacer. Pero tenemos que unificar lo que es la mente con el corazón, lo que es la parte espiritual con el corazón. Entonces eso es parte de ponernos de acuerdo. Porque puedo estar aquí, pero quiero estar con mi cabeza a otro lado. No, me tengo que poner de acuerdo donde estoy. Eso es parte de lo que te enseña la Escritura. Déjame ponerte un segundito, los hermanos que nos ayudan cada mañana para que podamos estar fusionados con la FM. Déjame ponerte los que nos ayudan, los que nos donan. 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

0: 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Vamos.
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0: Bien facilito también, así que no pierdas la oportunidad, gente de fe, gente que está en el mismo camino que nosotros, haciendo el bien. Entonces acá seguimos, con Bereshit, aprendiendo el tercer día, y leyendo algunos comentarios, Nueva Noura, a veces uno puede decir, la ignorancia, yo siempre digo, de la sabiduría a la ignorancia no podemos corregir a nadie, pues no corrijas a un necio porque te ganas a un enemigo. Ahí está Naura, está por ahí también Generic, Detento, esas cosas, esa gente que habla sin conocimiento, pues si hablara con conocimiento no estaría diciendo lo que dice. Entonces, ¿sabes? No vamos a perder tiempo en caer en la retórica, porque si no perdemos justamente lo que es sabiduría. Después voy a saludar a todos los que están ahí en TikTok, todos los que están en YouTube, todos los que están en las redes. Así que porque son 6:44, nos quedan 6 minutitos para seguir aprendiendo. Y vamos a hablar en la semana también y hoy también, todo lo que esto implica, Bereshit. Todo lo que esto implica, todo lo que esto implica, todo lo que la sabiduría que hay ahí. Porque es Dios hablando. Y antes que Dios creara el mundo, Dios empezó a explicar el proceso como hizo toda la creación. Es el único libro que explica el proceso de todo. Podemos leer el Corán, que lo he leído varias veces, lo conozco. Puedo leer el Tao de los líderes, el Xing, el Tang, de todas las religiones. Dios me regaló poder leerlo durante años, hasta que encontré el libro justamente que debe ser, la Biblia. Y empecé en estos caminos. Pero Dios me regaló. Y yo decía, ¿por qué leí tantas cosas que eran totalmente equivocadas? Justamente para después comparar lo que es el hinduismo, el budismo, el Tao de los líderes. Como te dije antes, el Corán. El Corán no habla nunca de muerte, ni te dan las cuatro vírgenes que te dicen ellos. No te habla nada de eso. El Corán, muchos de los versículos, de respeten al pueblo de Dios, al pueblo de Moshe, respétenlo. Que si ellos no obedecen, Dios se toma con ellos. Eso lo dice el Corán, muchas veces lo he leído, ¿no? Y se lo he mostrado. Por eso, Isaac, cuando uno va aprendiendo a entender que hay un solo Creador, un solo Dios, que ha enviado después para poder poner el cielo en la tierra a su Hijo, para poder tener salvación eterna, es maravilloso el plan divino de Dios. Y dentro de ese plan divino de Dios está el creyente en él. Cuanto más entendemos y recibimos al que envió para poder tener salvación, terminamos lo que es la Torah, empezamos de nuevo con Bereshit. Entonces, en cada comienzo, uno debe entender a través de Yeshua, ya no soy el mismo, ya perdonamos diferente, pues debemos perdonar diferente, hablamos diferente. Recuerden que lo reconocían, ustedes hablan igual que él. Ya hablas diferente, ya piensas diferente, tratas diferente a tu cónyuge, a tus hijos, te hablas diferente a ti mismo. Porque ahí es donde uno va renovando la forma de pensar. Y aunque cada año leemos lo mismo, cada año le damos la vuelta a la Torah y donde termina está empezando de nuevo. No es que paramos y seguimos, no. el mismo día que se termina Deuteronomio, empezamos con Bereshit. Porque la vida es redonda, no para. Y como la vida es redonda, a ver qué le pasó a don Muñoz. Dime, Juan. ¿El qué? Ah, ok. Ya lo paré. Gracias. Está haciendo por... cuando agarra TikTok, agarra por el duplicado. Si no lo paro, sale dos voces. Pero bueno, gracias a Juancito que me avisó. Entonces, es parte de lo que uno debe entender. Esa es la forma de renovar. Renovar la forma de pensar. Y eso es lo que uno tiene que aprender. Nuestro trabajo, nuestra obligación como líder, como pastor, como maestro, como tú quieras, como rabino, como la forma como tú me identifiques, como Isaac, como tú quieras, es enseñar. Para eso justamente nuestra vida está dedicada a enseñar, a estudiar y enseñar. La gente que está trabajando en este momento no tiene todo el tiempo que tengan que tener para poder escudriñar la palabra. Pero otra obligación es transmitir la escritura, cómo aplicarla en nuestra vida, cómo sentirla en nuestra vida y regalarnos ese sentido de pertenencia, que es a quién realmente, valga la redundancia, a quién tú perteneces. Porque perteneces al que hizo la creación, que hizo justamente todo el mundo, ¿para qué? Y en el último día creó al ser humano y lo puso ya todo hecho. No hicimos absolutamente nada hicimos. Es parte de lo que uno debe tomar conciencia, que no ayudamos a Dios en nada, ni lo podemos ayudar tampoco hoy por hoy, pero podemos depender de Él. Así como hizo toda la creación para ponerte ahí, como todo el mundo, en el jardín, en el paraíso, en el reino de los cielos, pero no hicimos nada.
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2: Hola amigos, se saluda la profeta Marjorie Santos y esto es Minutos Proféticos. Te comparto el tema titulado, Cuando la ofensa echa raíces. Hay heridas que no se ven por fuera, pero que si no son tratadas, comienzan a echar raíces por dentro. Hebreos capítulo 12, verso 15 dice, mirad bien, que ninguna raíz de amargura brotando os estorbe, y por ella muchos sean contaminados. La Biblia nos advierte de algo muy serio. Una ofensa no procesada puede convertirse en una raíz de amargura. ¿Pero qué es una ofensa? Es aquello que alguien te hizo, alguien te dijo o dejó de hacer, y que produjo una herida en tu corazón. Puede haber sido una palabra, una injusticia, un rechazo, una traición, una decepción o incluso una expectativa que nunca fue cumplida. Pero escucha esto, la ofensa puede llegar a tu corazón, pero no tiene que quedarse viviendo en él. Una herida necesita ser atendida, porque cuando la herida no se procesa delante de Dios, puede comenzar a echar raíces, y las raíces no siempre se ven. Lo que vemos son sus frutos: resentimiento, distancia, desconfianza, dureza, juicio, aislamiento o dificultad para amar. Por eso Hebreos dice que esa raíz puede estorbar y puede contaminar a muchos. La amargura no solamente afecta a quien la lleva, puede terminar afectando matrimonios, familias, amistades, ministerios, comunidades enteras. Por eso hoy quiero que evalúes y pienses quién te hirió. Quiero hacerte esa pregunta y un pasito más profundo. ¿Qué hizo esa herida dentro de ti? Porque quizá la persona que te ofendió ya siguió adelante, pero tú todavía estás viendo alrededor de aquella experiencia. El Salmo 139, 23 y 24 dicen, examíname, oh Dios, conoce mi corazón, pruébame y conoce mis pensamientos y ve si hay en mí camino de perversidad. Esta es una oración porque Dios quiere que crezcamos en madurez. Ahí donde usted está, diga, Señor, examíname, muéstrame aquello que yo no estoy viendo. Muéstrame si hay una herida que todavía gobierna mis reacciones. Muéstrame si hay una ofensa que se convirtió en raíz. Y aquí hay algo importante. Necesitamos perdonar. Ahora, perdonar no significa que lo que ocurrió estuvo bien. Tampoco significa que vas a negar el dolor. Perdonar significa que vas a entregar la deuda a Dios y vas a decidir que la herida no siga gobernando tu corazón. Efesios 4, 31 y 32 nos dicen, quítense de nosotros toda amargura. Antes sed benignos unos con otros, misericordiosos, perdonándoos unos a otros, como Dios también os perdonó a vosotros en Cristo. Hoy el Espíritu Santo quiere llevar a luz esos lugares que quizás hemos mantenido cerrados. Así que hoy te digo, no tengas miedo y no le permitas a la herida que te retenga de tu mejor vida. Porque Dios no revela una herida para avergonzar, Él revela las heridas para sanar. Así que hoy declara conmigo, examina mi corazón, arranca toda raíz de amargura, sana toda herida que todavía me afecte, ayúdame a perdonar y soltar y caminar en libertad. Señor, no permitas que una ofensa del pasado determine mi futuro. Mi corazón te pertenece y ninguna raíz de amargura tiene autoridad para gobernar mi vida. En el nombre de Jesús, amén.
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0: Señor Jesús, gracias por este lindo momento que nos prestas para comenzar este día en oración. Y gracias por la oportunidad que podemos usar, que es justamente en el nombre de Jesucristo, conectarnos contigo en esta mañana, así como lo hacemos todos los días, Señor. Gracias por el descanso, Señor, y queremos que lo primero en la mañana, lo primerísimo, antes de cualquier responsabilidad, antes de entrar en el trajín del día, antes de las responsabilidades, queremos, Padre Celestial, sacar unos minutos exclusivos para ti. Comunicarnos contigo, Señor, dejarte saber nuestra gratitud, expresar nuestra adoración, expresar nuestra alabanza a ti, porque tú solamente lo mereces. Tú eres nuestro Dios, nuestro Padre, el Creador de los cielos y de la tierra, el que nos ama con amor eterno y siempre cuida de nosotros, Señor. Padre, entregamos este día a tus manos, para que seas tú y no nosotros, para que se cumpla el plan perfecto tuyo en nosotros y a través de nosotros en esta jornada, Señor. Queremos estar permanentemente comunicados contigo, y esto es en oración continua, respondiendo a ese llamado bíblico de orar sin cesar. Enséñanos a que nuestro espíritu, Señor, esté conectado con tu espíritu en todo momento. Líbranos de tomar decisiones, Señor, y esperar tu aprobación, pero por el contrario, enséñanos a buscar de ti antes, a preguntarte antes, a consultar contigo y con tu palabra antes de tomar decisiones, Señor, hasta no estar completamente seguros, hasta no tener esa luz en verde, no daremos un paso adelante, Señor. Así como dijo Moisés, si tú no vas delante, no voy, no camino. Si eres tú el que vas delante, abriendo camino, Señor, iremos detrás, siguiendo tus pisadas. Ya hemos entendido, Señor, que es mucho más importante hacer tu voluntad que intentar proponer la nuestra o inclusive imponer la nuestra, Señor. Gracias por cada oyente que se une a esta oración, Señor. Yo ruego por todos y cada uno de ellos. Tú conoces sus necesidades, tú conoces la situación exacta de cada uno de ellos, la situación familiar, la situación económica, la situación laboral, la situación migratoria, Señor, la situación de salud, Padre Celestial. Sé propicio a cada una de esas áreas, Señor. Mucha gente se comunica con nosotros pidiendo ayuda, pidiendo respaldo en oración, y aquí estamos, Señor. Tal vez no los conocemos a todos, pero somos hermanos en la fe y somos una misma familia, Señor. Y por eso nos entregamos a ti, declaramos que tú eres nuestro Dios y que si te tenemos a ti, lo tenemos todo, Señor. Nos acogemos a tu plan, nos acogemos a tu voluntad perfecta, que es buena, perfecta y agradable, Señor. Nos acogemos a tu abrazo en esta mañana. Te pedimos, Padre, que nos dejes saber una vez más ese amor eterno que no ha cambiado desde el momento de la creación hasta hoy hacia nosotros. A veces nuestras circunstancias, a veces nuestras emociones nos dicen cosas diferentes. Lo que nos rodea, los problemas, las circunstancias nos gritan cosas diferentes. Pero el que no cambia eres tú, Señor. Y tu palabra es la misma ayer, hoy y por los siglos. Por eso nos acogemos a ti, Señor. Si hubiera alguna persona, Señor, enferma en la parte física, Señor, oramos por esa persona. Ahí donde está, con ese dolor, esa persona que en este instante percibe por el Espíritu Santo que Dios tiene un plan perfecto para él y para ella, Señor, toca ese cuerpo y sánalo, Señor. Que empiece por testificar lo que tú has hecho en él y en ella, Señor. A veces nos preguntamos, ¿qué debo hacer? ¿Cómo debo compartir a otros? Y lo principal y lo primario sería compartir lo que Dios ha hecho en nosotros, Señor. Así que yo te pido, Padre Celestial, que esas personas que sean sanas en lo físico, Señor, tengan la capacidad y la madurez de entender que fuiste tú, Señor, y darte a ti la gloria en público y en privado, testificar al norte, al sur, al este y al oeste, que tú eres nuestro Dios sanador. Padre Celestial, programa citas divinas para nosotros en esta jornada. Para cada uno de nosotros, los que creemos en ti y en lo que tú dices, citas divinas en las cuales podamos ser extensión del amor del reino de los cielos hacia cada persona. Citas divinas en las cuales podamos empezar por compartir nuestro testimonio con sabiduría, pero podamos terminar compartiendo el plan de salvación para que muchos lleguen al arrepentimiento y lleguen a tus pies como tú anhelas, que todos lleguemos, Señor. Ayúdanos, insisto, a ser fértiles en lo espiritual. ¿Cuán importante es ser fértiles en lo espiritual? Ser bendecidos para bendecir, haber entendido y recibido el plan de salvación y a Jesucristo como Señor y Salvador y compartirlo con sabiduría a otras personas alrededor, Señor. Ayúdanos, Padre Celestial, que sea nuestro fervor permanente compartir a otros acerca de ti, Señor. Al final del día, esa fue la gran comisión que tú nos dejaste. Id por todo el mundo y predicar el evangelio de salvación, el evangelio de Jesús, que quedó plasmado en la Biblia, en la Santa Palabra, Señor. Recuérdanos eso, lo importante de no vivir para ser bendecidos nada más, sino porque somos bendecidos, bendecimos y compartimos a otros lo que tú has hecho en nosotros. Gracias por estar con nosotros. Entregamos este día, como decíamos, en tus manos preciosas. Ve tú adelante, Señor, iluminándonos con tu palabra y que nosotros seamos obedientes y siguiendo lo que tú propones para nosotros. Te amamos, te exaltamos. Gracias por Almavisión Radio. Gracias por Buenos Días Miami, Señor. Y comenzamos este día en el nombre tuyo y agarradito de tu mano. Amén y amén.
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0: Por supuesto que todos nuestros invitados son especiales y atención, gente linda, que tenemos una invitada muy, muy especial. A mí me gusta abrir este micrófono y esta mesa de trabajo a personas que por alguna razón Dios ha permitido que pasen por momentos difíciles, complicados y han visto la mano, el acompañamiento de Dios en ese momento difícil y ahora utilizan eso como un testimonio para bendecir, para ayudar a otras personas. Y es el caso que tenemos hoy. Nuestra invitada es Yuri Cordero, es una mujer de fe, es líder y periodista, vicepresidenta y productora ejecutiva de Primer Impacto, la revista noticiosa más reconocida de la televisión latina, autora de bestsellers también, y está con nosotros con un libro que está calientito, recién salido del horno. Yuri, gracias por estar con nosotros, por sacar un tiempito y pasar por Buenos Días Miami.
2: Gracias, gracias a ti, David, gracias Ángela por invitarme, feliz de estar aquí esta mañana, ha sido de gran bendición esta oportunidad, de verdad que yo espero que el regalo del dolor ayude a cada persona que lo lee a encontrar que el regalo, el dolor es un maestro al final del día y nos ayuda no solamente a superar nuestras propias dolencias y nuestras propias situaciones, pero también es un ejemplo para los demás, especialmente a nuestra familia y las personas que están a nuestro lado.
0: Yuri, este libro, El Regalo del Dolor, convierte el sufrimiento en fortaleza y propósito. Antes de hablar profundamente de este libro, cuéntanos un poquito qué ha permitido Dios en cuanto a tu salud, por qué has pasado y el testimonio completo, cuéntanos.
2: Bueno, han sido varias situaciones. La primera fue un cáncer de mama. Fue en el 2014 cuando me operé, tuve una doble mastectomía y Dios me sanó del cáncer. 5 exámenes dijeron que yo tenía cáncer y cuando fueron a buscarlo no lo encontraban. Y yo recuerdo que cuando yo estaba... en mi casa un día, yo no podía pararme de la cama. Había sido bien difícil y yo tuve que arrastrarme para ir al baño. Y yo miro hacia el reloj, hacia atrás y veo que cambian, el reloj seguía cambiando y él me dice, el mundo no para porque tú no estás. Y fue tan claro que me dejó en shock y ahí entendí que tuve que cambiar yo. Sin embargo, la vida te da otras experiencias y otras situaciones. Porque ahí yo tuve que aprender a cambiar, a valorarme, a organizarme mejor, a ponerme límites. El año pasado, al principio del año, me tuve una operación de un aneurisma cerebral. Mi madre se muere de un aneurisma a los 65 años. Lo descubrieron a tiempo, a través de unos meses difíciles con una situación con mi hermano que casi se le muere la hija ahogada. Y eso fue tremendo porque ya eso tiene otras implicaciones. La policía está involucrada, investigaciones, claro, porque eso fue terrible. Y fue ahí un día cuando no me podía, yo me agarraba de las paredes para caminar. Pensaban que tenía un stroke, era un aneurisma. Y también el estrés causado por absolutamente todo lo que estaba sucediendo.
3: Bueno, y la pregunta, Yuri, que quería hacerte precisamente, ahora que te escucho un poco, el preámbulo de todo entiendo, pero tú dices el regalo del dolor. Sí. Causa curiosidad este título porque para muchas personas todo puede ser un regalo, pero el dolor, convertirse en un regalo.
2: Sí, es un regalo. Mira, la carátula del libro es una explicación visual muy clara de por qué. El libro está basado, la carátula, en Kintsugi. Kintsugi es el arte japonés, que dice que cuando las vasijas se rompen o cosas se rompen, ellos no las descartan ni las botan. ellos vienen, las pegan y le ponen oro y la hacen más valiosa. Ahí es que yo digo que Dios es así con nosotros. Él, cuando estamos destrozados, cuando estamos enfrentando situaciones difíciles, cuando los demás nos descartan, cuando estamos rotos, Él dice, tranquila que yo te voy a restaurar. Y eso es exactamente lo que Él ha hecho conmigo. No solamente en mi problema del cáncer, en mi problema del aneurisma, pero desde que soy pequeña. Yo le digo a la gente, yo trabajaba en un pulguero a los 13 años. Yo no me crié ni con mi mamá ni con mi papá. Y de un pulguero en la ciudad de Hialeah, yo soy la vicepresidenta y productora ejecutiva del programa número uno de la televisión hispana. Eso solo lo hace Dios.
0: Claro.
2: Claro, porque es que yo le digo a la gente, es que yo estoy clara que Él caminaba conmigo cuando yo no caminaba con Él. Y a pesar de absolutamente todo lo que me pasó, eso no detuvo el plan de Dios en mi vida. Y las personas tienen que estar claro que aunque nos pasen cosas difíciles, que aunque tengamos situaciones que no entendemos, definitivamente hay un propósito. Porque tú puedes convertir ese dolor en una asignación. Y eso es exactamente lo que yo he hecho. Porque si yo me echo para atrás y no hago nada con Él, entonces, ¿qué estamos haciendo?
0: Claro, claro. Ahora, Yuri, tú escribes, el dolor llega sin aviso, rompe, sacude y muchas veces nos deja con más preguntas que respuestas.
2: Sí.
0: ¿Cuáles fueron esas preguntas que te dejaron y las respuestas a esas preguntas?
2: Es que creo que no solamente yo, es que todo el mundo se pregunta el por qué. ¿Por qué me pasó a mí? ¿Por qué esta situación? Mira, Señor, que yo estoy ahí, yo oro, yo, es la historia de Job, yo oro, yo hago, yo te sirvo, yo estoy haciendo absolutamente todo lo que tú necesitas y aún así permites esto que me suceda. La razón es el para qué. ¿Sabes por qué? Porque quizás si yo no descubro el aneurisma, algo le puede pasar a mis hijos y los reprendo en el nombre de Jesús. Ellos tienen que buscar ese diagnóstico para asegurarse de que ellos estén bien. Es para todo lo que va a pasar después. Es para cambiar esas maldiciones generacionales que vienen arrasando en nuestras familias. Ese es el para qué. Porque muchas veces nos pasan cosas para nosotros venir a cambiar nuestra familia, nuestros entornos de trabajo, nuestros grupos de amistades, de acercar a las personas a lo que es el amor verdadero, al primer amor.
3: De estos capítulos del libro El Regalo del Dolor, Yuri, ¿cuál consideras que ha sido el más complejo en escribir, que te ha quizá revivido algunos momentos fuertes de tu vida y cuál partecita nos quieres compartir?
2: Yo creo que el más fuerte fue el capítulo de mi hermano con su hija. O sea, la niña se llama Liv, vive. Entonces, imagínate, yo me imagino a mi hermano cuando le estaba haciendo el CPR, diciéndole, Liv. Yo le digo a la gente la importancia del nombre que le damos a las personas, el significado tan poderoso que tiene como tú, el nombre que tú le pones a tus hijos. Porque yo me veo la foto en la cabeza de mi hermano sufriendo, pensando que su hija se iba a morir.
0: ¿Y qué sucedió justamente en ese capítulo?
2: Para que la gente sepa. En ese capítulo ella termina, sobrevive por supuesto, termina en el hospital, pero él enfrenta situaciones muy difíciles. Porque entonces hay investigación, se involucra la policía, quieren investigar el por qué sucedió esto. Fue un descuido que lo termina él enfrentando un montón de problemas y a su esposa.
0: Claro.
2: Wow, pero está difícil. En el hospital, entró al hospital, está sumamente bien, todo perfecto, no le pasa nada. Yo digo que Dios es bueno.
0: Dios es bueno todo el tiempo. Ella es Yuri Cordero, nos acompaña en esta mañana, está presentándonos El Regalo del Dolor. El Regalo del Dolor convierte el sufrimiento en fortaleza y propósito. Bueno, hay tanto de qué hablar, estoy hojeando los capítulos y hay tanta información que les recomiendo, queridos oyentes, que tengan este libro, lo lean y saquen todo el provecho del mismo. Cuando ya lo escribiste, lo estás presentando, ¿qué aspiras, Yuri, cuando una persona tenga en sus manos este libro y lo lea? ¿Qué esperas que pase?
2: Yo espero que le dé esperanza, que entiendan que el dolor no es tu prisión, es tu plataforma. Y cuando yo hablo de plataforma, yo no hablo de púlpito, porque muchas personas piensan, no, es el altar de tu hogar, es la diferencia que tú vas a hacer con tu familia, con tus hijos, en tu trabajo, como dice anteriormente. Es todo eso que tú le vas a poder mostrar a los demás y ayudar a los demás. para hacer las cosas diferentes. Todos somos un ejemplo. A la persona que tú menos piensas, has hecho la diferencia. Porque yo he tenido la dicha de personas venir a donde mí, Yuri, es que tú me dijiste esto. Una mujer me preguntó, pero Yuri, yo quiero escribir mi libro. Y yo calmadamente le dije, escríbelo. Yo le digo que las personas, si quieren hacer algo, lo más difícil es comenzar. Pero cuando comienzan, son imparables.
3: Imparables. Yuri, analizando todas las cosas que nos has contado, porque tú dices algunas de las cosas que me han pasado en la parte de la salud, en la parte familiar, con lo de tu hermano, ¿qué consideras que el Señor a través de esas circunstancias difíciles cambió en ti, trabajó en ti? ¿Qué áreas de tu vida todavía no dabas al Señor en ese tiempo y que a través de pasar esos procesos ya has logrado entregar?
2: No, es que me tomó mucho tiempo servirle al Señor. Yo, esto me pasó, lo del cáncer, por ejemplo, en el 2014. No fue hasta el 2019-2020 donde yo decidí caminar 100% con Él. Primero pensaba que las personas no me iban a creer cuando yo le decía que no encontraron el cáncer. ¿Por qué? Porque yo después de eso no me importó si el papelito decía que yo lo tenía o no. Cuando ellos llevaron mis mamás a revisar una vez más, porque, ¿sabes?, tuve una doble mastectomía, yo dije, mira, Él me prometió que no iba a tener cáncer y está fuera de mi cuerpo. I'm okay with that. Pero yo decía, la gente no me va a creer. La gente no me va a creer. Pero al final del día, todo lo que me sucedió llegó a este momento de hoy. Llegó a mí a acercarme más a Él, a que mis hijos se acercaran a Él, a yo estar completamente involucrada en la iglesia, a yo servir en los hospitales como capellán. Yo sirvo en el hospital como capellán. En el Ministerio de Salud, porque imagínate cuando yo estoy sentada ahí y veo una persona con una enfermedad, yo le digo, pero yo estuve aquí.
0: Claro.
2: Yo tuve un aneurisma, yo tuve un cáncer, yo sé que tú te vas a levantar. Mira, lo más duro en el hospital es encontrar personas que me dicen que son ateos. Recuerdo que había una polaca y ella me dice, no, pero yo no creo en Dios. Yo digo, ¿y por qué tú no crees en Dios? No, porque creo más en la ciencia. Pues Dios inventó la ciencia, gracias, claro. Inventó la ciencia, lo vemos ahí. Y al final de esa conversación, sus hijos estaban lejos, su familia estaba lejos, y le dije, ¿tú me permites orar por ti? Me dijo, claro que sí. Yo sembré. Mientras que sembremos nosotros como el cuerpo de Cristo, estamos haciendo, claro, nuestra misión.
0: Y habrá fruto de esa siembra. Es que a los que amamos al Señor, esas crisis, esas enfermedades, esos momentos difíciles son testimonios en progreso. Así que es. Llega el momento que pueden ser instrumentos para bendecir a otros. Yuri, tu presencia aquí es de mucha bendición, pero allá afuera, en los carros, en las casas, gente que nos escucha aquí en el sur de la Florida y en cualquier parte del mundo, hay muchos que están pasando por esa oscuridad. En este momento, tú ya lo pasaste, estás al otro lado, pero hay personas que hoy tienen esa mente llena de problemas, de dificultades, les acaban de dar una mala noticia física, tal vez de inmigración, económica, laboral, emocional. Desde la luz, ¿qué les puedes decir a esas personas que están en la oscuridad en este momento?
2: Hay un versículo que me habla a mí mucho, que dice, toda disciplina no es causa de gozo, sino de tristeza, pero trae fruto apacible de justicia para esos que son ejercitados en ella. Entonces, todo lo que nos sucede, absolutamente todo, va a tener un propósito. ¿Que no nos gusta? No, no nos gusta. ¿Que vamos a llorar algunas veces? Claro que sí. Pero la palabra de Dios dice que vivimos en victoria. No es que la buscamos, es que vivimos en ella. Entonces, a pesar de las situaciones que el que me escucha le está sucediendo, a pesar de esas lágrimas que estás derramando, la palabra también dice que los que siembran con ella, regocijo segarán. Entonces, no importa lo que suceda, al final de absolutamente todo, todo obra para bien.
3: Yuri, si pudieses retroceder el tiempo y poder elegir vivir o no vivir esas situaciones de dolor, ¿lo podrías escoger esa opción?
2: No. Cada cosa que a mí me pasó tuvo un propósito. Me llegó a este punto donde yo estoy hoy. Mucha gente me pregunta, ¿qué tú le dirías a esa niña? Yo le diría absolutamente nada, porque lo he pensado muchas veces. Voy a sonreír y le voy a decir, todo va a estar bien. Uh-huh. Todo va a estar bien. al final del día absolutamente todo va a estar bien. Va a ser
3: qué buenísimo. Linda invitación para todos nuestros oyentes. Está abierta la invitación para que usted también pueda leer este hermoso libro, El Regalo del Dolor, de Yuri Cordero. Convierte el sufrimiento en fortaleza y propósito. Muchas personas dirán, el Señor, no entiendo por qué permitió que pasara eso. No, el Señor, nosotros a veces sufrimos por consecuencia de nuestras acciones, pero lo cierto es que el Señor de todas las situaciones difíciles, de dolor, transforma todo en algo que nos edifica, en personas mejores, en todo lo puede cambiar en belleza, y me encanta el propósito de este libro, El Regalo del Dolor, de Yuri Cordero.
0: Yuri, ¿qué hay en tu corazón para despedirnos?
2: Yo le quiero dar las gracias primero y a todos los que me escucharon por estar aquí. De verdad que esta entrevista ha sido de mucha bendición, y quiero instarle a las personas que me escuchen que no se den por vencidos, que al final del día es como dice Jeremías 29:11, you know, planes de bien y no de mal, para darnos el fin que esperamos, y yo espero su perfecta voluntad, buena y agradable, y creo que si todos tenemos esa esperanza, nada nos va a ir mal, que quizás no es como lo queremos. No, que quizás no termina sumamente bien. No, pero hay un mañana y la manera de seguir adelante y hacer cosas buenas una y otra vez a pesar de lo que enfrentamos.
0: El Regalo del Dolor, Yuri Cordero. 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Yuri Cordero, El Regalo del Dolor. Pues te damos muchas gracias por este momento tan lindo.
2: Gracias.
3: David, antes de despedirnos, yo estoy con una pregunta aquí en la punta de la lengua, porque tengo al lado una de sus hijas.
0: Claro.
3: Y quiero preguntarte, en todo esto que nos has contado, ¿qué papel tuvo toda tu familia y las personas cercanas a ti, tus hijos?
2: Yo te digo, mi hija trabaja conmigo. Ella se graduó de Social Media Analytics y Comunicaciones. Yo le digo que cuando yo termine con ella va a ser la mejor productora.
0: Eso.
2: Sí, pero ella tiene su propia empresa, pero me ayuda. Pero te diría que cada uno de mis hijos tiene un rol específico en el reino de Dios. Y Dios me lo dio. Y entonces cuando ellos me llaman, yo le puse como la descripción. Y cuando ellos me llaman, yo digo, ah, mira quién me está llamando. Ah, mira. Es una manera de declarar sobre la vida de mis hijos. Yo digo, le digo a los padres que tienen que hacer oraciones disruptivas para que sus hijos cumplan con el propósito que Dios tiene en ellos. Cuando yo comencé a hacer todo esto, yo tenía miedo y yo llamé a cada persona en mi familia y les dije, yo voy a hacer cosas para el Señor. Yo me voy a meter full en el ministerio. No quiero que me hablen de forma negativa a mi oído, a decirme que yo no lo puedo hacer. Y creo que cada persona que me escucha tiene que hacer eso. No permitas que voces externas te detengan de tu propósito, porque algunas veces el enemigo usa nuestras propias familias para decirte tú no lo puedes hacer. Si tú de verdad, y él te dijo que vayas por esa puerta, abre la puerta y ve.
0: Dale.
2: Entonces, dale. Pero, ¿quién tiene tu oído? Esa persona que tiene tu oído es sumamente importante, porque te va a causar dudas. No lo permitas. Está claro de tu propósito. Y déjale saber, yo voy a hacer esto. Lo que necesito es que tú me ayudes, que me empujes, que me des palabras de aliento. Aliento, sí.
0: Claro.
2: Y que me haga encourage me, que sea encouraging, que sea una persona que exhorte, que te motive. Porque si no, uno se cansa y se da por vencido. Y no fuimos llamados a eso.
0: Hay que escuchar la voz del Señor y no la voz, ni siquiera la personal o la del enemigo, sino voces de ánimo. La buena noticia es que hay dos libros para regalar, queridos oyentes, los que marquen ya mismo el 305-944-8133, 305-944-8133, se van a llevar dos de estos libros, El Regalo del Dolor, de Yuri Cordero. Yuri, gracias por estar con nosotros.
2: Gracias.
0: Avanzamos en Buenos Días, Miami.
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Qué bueno conectarnos aquí en Vida Vertical. 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Deuteronomio 4:29. Pero si estando ahí buscas al Señor tu Dios, lo hallarás, siempre y cuando lo busques con todo tu corazón y con toda tu alma. Seamos honestos, todos nosotros estamos buscando cosas. Buscamos aquello que deseamos, buscamos aquello que es importante para nosotros. Una manera sencilla de identificar quién y qué es lo más importante para nosotros es simplemente seguir el rastro de cómo invertimos nuestro tiempo, nuestra energía y nuestros recursos. Y hoy continuamos hablando de tener proximidad o cercanía con Dios. Todos tenemos que hacernos las siguientes preguntas. ¿Estoy buscando el rostro de Dios? ¿Anhelo estar en la presencia de Dios? ¿Realmente conozco a Dios? ¿Me doy a conocer por Dios? ¿Comparto tiempo de calidad con mi Dios y mi Salvador? Yo te motivo a que seas honesto con Dios, contigo mismo, y te reto a que profundices en tu relación personal

0: personal con Jesucristo, a que empujes hacia tener mayor proximidad con tu Creador. También creo que es importante que revisemos nuestras intenciones y nuestra actitud cuando buscamos de Dios, porque somos llamados a buscar el rostro de Dios, pero muchas veces solo estamos buscando sus manos. Tenemos que ir tras Dios por quien Él es y no por lo que Él puede hacer por nosotros. ¿Cuántas veces y cuántos de nosotros estamos más interesados en las cosas con las cuales Dios nos puede bendecir que en una relación personal con Él mismo? Nuestro Dios y Creador es un Dios relacional. Y es casi como si Él estuviese diciendo, comparte tiempo conmigo, hijo. Comparte tiempo de calidad conmigo, hija. Conóceme. Comparte tu corazón conmigo. Hijo, quiero hablarte. Yo te motivo a que abras tus oídos y tu corazón en el día de hoy. Buscar el rostro de Dios es tan importante porque todos tenemos necesidades. Algunos tenemos heridas emocionales o relacionales. Hay partes de nuestras vidas que están quebrantadas. Hay áreas en nuestros corazones que están enfermas. Hay partes de nuestra tierra que se han secado y no están produciendo fruto. Y por eso desesperadamente necesitamos sanidad, perdón, avivamiento y restauración. Déjame decirte, un momento en la presencia de Dios lo puede cambiar todo. Una palabra de parte de Dios puede transformar tu mundo. Un momento en su presencia te puede avivar y restaurar. Aquí está la clave. Aquellos que activamente e intencionalmente buscan la presencia de Dios, no solamente experimentan mayor proximidad con Dios, sino que también cosechan los incomparables beneficios de avivamiento y restauración. La proximidad o la cercanía con Dios provoca avivamiento espiritual y restauración personal. Yo no sé si tú estás en necesidad de avivamiento en tu vida espiritual o de restauración en tu vida personal, pero déjame decirte, yo lo he estado experimentando en mi vida en estos últimos tiempos, una cercanía con Dios increíble, una proximidad. ¿Por qué? Porque estoy buscando su rostro, estoy escuchando su voz, me estoy exponiendo a su presencia, le estoy compartiendo mi corazón y mi vida, estoy demostrando que deseo conocer su corazón. No estoy buscando sus manos solamente, estoy buscando su rostro, estoy buscando estar en su presencia. Hermano, arrodíllate, humíllate, busca de Dios. No solamente busques lo que Él pueda hacer por ti o lo que Él pueda darte, búscale a Él por su presencia. Búscale a Él porque Él te ama y tiene propósitos para tu vida. En el nombre precioso de Jesucristo. Amén. Si te sientes lejos de Dios, muévete en la dirección correcta. 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
3: Quiero aprovechar y dedicar esta canción a todos los enamorados en su día especial.

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0: 7 de la mañana ya con 42 minutos. El abrazo del lunes para los que recién sintonizan la 87.7 FM. Feliz lunes. Gracias por estar con nosotros. El calendario marca ya 12 de octubre de este rapidísimo 2026. Estamos contentos, felices, agradecidos con Dios porque Él es bueno, porque para siempre es su misericordia. En línea con nosotros, la reina de los seguros tempranito en la mañana, 7:43. Reina, ¿cómo está? Buenos días.
1: Estamos felices, agradecidos, bendecidos.
0: Celebrando el lunes, tu día favorito, ¿no?
1: Mi día favorito, el día que tanto quise cuando no podía salir a trabajar en COVID. Por eso yo ya siempre, y te lo digo, es el día que digo, hoy comienzan nuevas oportunidades para mí, hoy voy a hacer esto, esta semana voy a lograr esto, pongo metas, cómo las voy cumpliendo. Me encanta el lunes, Davidito.
0: Claro que sí. ¿Cómo estuvo este fin de semana? ¿Cómo comienzas esta semana nueva?
1: Bueno, yo vengo recargada de baterías, porque cuando uno motiva, anima, enseña. La gente siempre piensa que cuando tú motivas o das algo, y estoy hablando de algo material o espiritual, tú lo haces por los demás, pero en realidad mucho lo haces por ti, porque el que más se beneficia cuando ayuda a los demás, eres tú.
0: Claro.
1: Eres tú.
0: Claro.
1: Y yo tuve la oportunidad este fin de semana, como gracias a Dios, tengo la oportunidad de ir a motivar, a enseñar a gentes por todo el país. Este fin de semana me tocó en Kansas City.
0: ¡Upale!
1: Y wow, David, no sabes lo que vi en esa cantidad de gente. Si me siguen en las redes sociales, en Instagram, pueden ver todo lo que viví. Pero una de las cosas que me impactó fue la cantidad de gente dando testimonios y incorporando a Dios en sus testimonios.
0: Claro.
1: Yo me quedé y dije, wow, esto hace años atrás no pasaba de esta forma. La gente como que sí hablaba de los seguros, hablaba de esto, enseñaba, pero yo ver a gente diciendo, Dios hizo esto y me dejó sin un centavo porque tenía que ponerme aquí en esta carrera.
0: Claro.
1: Y qué sé yo, vi mucho la presencia de Dios y motivar a los agentes. Tú sabes que esto es una de las cosas que también me encanta, es ayudar a la gente que dice, ¿cómo empiezo eso de los seguros? Y Dialis, ¿cómo hago el cursito? ¿Será que eso es para mí? Y yo enviarle el cursito, doy los entrenamientos. Así que además de enseñar a los clientes de seguros, de todos los seguros, me encanta también ayudarlos si es que quieren comenzar una carrera nueva, llena de oportunidades, donde podemos hacerle tanto bien a las familias.
0: Claro que sí, ella es la reina de los seguros. 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Entremos en materia, reina, ¿qué hay para compartir hoy referente a los seguros?
1: Bueno, si me siguen en las redes sociales, mira que hoy les he invitado mucho porque ahí estoy poniendo mucho contenido jugosito. Y hoy puse la comparación sobre uno de esos mensajes que me mandan preguntándome, Drialis, yo tengo un seguro de vida a término con retorno de primas. Eso es un seguro que yo realmente no ofrezco, pero sé que existen. Y este tipo de seguro a término con retorno de primas, ¿lo has escuchado, David?
0: No, pero cuéntame, quiero aprender.
1: Ok. Existe. Son pequeñas compañías, pero hay compañías que tú pagas el seguro como por 20 años, digamos, y después de los 20 años, si no te pasó nada, te devuelven lo que has pagado en las primas. O sea, todo lo que si pagaste $93 por 20 años, a los 20 años, si no te pasó nada, te devuelven los $93. Bien, eso es un seguro de término con retorno de primas. Yo no lo ofrezco, yo te voy a decir por qué. Porque si comparamos ese seguro de término con retorno de primas con un seguro de vida indexado, universal o un IUL, ¿cuál me da más resultado? Yo lo explico bien en una gráfica, en una pizarra, en mis redes sociales. ¿Cuánto tendrás si, por ejemplo, pagas $93 en un seguro de término? Por 20 años, como unos $22,000 al final de la partida. Si lo haces en un seguro indexado universal, un IUL, vas a tener aproximadamente 68 mil, 70 mil dólares en ese tiempo, pagando un poquito más, en vez de 93, 110, un poquito más. Pero no solamente eso, que vas a tener mucha más acumulación en un periodo de 20 años con un IUL, sino que el seguro de término que tiene retorno de primas, a los 20 años se te acabó, te quedaste sin seguro.
0: Claro.
1: Sí, te devolvieron un dinerito, pero ya estás desamparado aquí en la tierra. Bien, sin embargo, con el seguro indexado universal, seguirá tu cobertura, no se acaba, habrás recogido mucho más dinero, habrás tenido mucha más multiplicación de dinero, los beneficios en vida, y la aseguranza no se termina en 20 años. Entonces, cuando alguien viene y me pregunta, ¿tú has oído eso de los seguros de término con retorno? Okay, no, un IUL te va a duplicar la cantidad de dinero que vas a recoger después que has ahorrado, libre de impuestos para suplementar tu retiro, pero además te dará cobertura hasta el último día de tu vida si el seguro indexado universal ha sido bien estructurado. Y yo me aseguro que así sea para que mis clientes estén siempre bien asegurados.
0: Muy interesante, una información que yo sé que para muchos le está llegando como, ¿what? Yo no sabía eso. Bueno, lo está sabiendo y con un propósito, que tome decisiones radicales, importantes, muy importantes. Importantes el día de hoy. 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
1: De todo, como en farmacia, aquí tenemos las anualidades indexadas, que son productos para personas que simplemente me dicen, yo quiero invertir. A mí lo que me interesa es acumular, hacer crecer el dinero, en el banco no me está creciendo, no hay intereses, vamos a ponerse dinero a crecer. Hoy me levanté contenta porque veo que el porcentaje de la anualidad está en 11.1%. Es un porciento espectacular. Imagínese su dinerito ahí, usted tranquilo, usted no paga gastos administrativos, usted pone su dinero ahí y tranquilo, y ese dinero crece, sin riesgo de que el mercado baje, porque cuando usted hace una anualidad indexada, usted no tiene riesgos por pérdidas de las caídas del mercado. Entonces hay muchos seguros: Whole Life, Term Insurance, seguro de término sin retorno, con retorno, IUL, seguro indexado universal, de casa, de auto, de salud, de Obamacare, que ya viene pronto, ese tiempo de inscripción y renovación, y por supuesto los seguros de Medicare. Un solo número a marcar y yo tengo todas las canciones para tocar lo que a usted le guste.
0: O sea, eso sí es verdad. Reina, un abrazo enorme, gracias por estar con nosotros.
1: Bendiciones.
0: 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Avanzamos en este lunes.
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0: Mi querida Angelita, si tuviste un accidente, ¿a quién llamas? ¿Cuál es tu primera opción?
1: Mi primera y única opción es llamar a la abogada Jani Martínez. David, a mí ya me ocurrió alguna vez, no lo esperaba y realmente haber hecho esa llamada cambió totalmente el panorama porque estaba muy asustada, no sabía con claridad qué hacer, a pesar de que ya había escuchado muchísimas veces consejos, pero en ese momento el susto como que te bloquea. Entonces, hacer esa llamada marca la diferencia.
0: Y la tenemos justamente aquí en esta mañana en vivo y en directo, la abogada Jani Martínez Ward, a quien le decimos buenos días. Abogada, ¿cómo estás?
2: Buenos días, aquí en vivo y en directo en las oficinas de Almavisión. Qué emoción estar aquí, hoy me tocó levantarme tempranito, pero qué rico pasarla con ustedes, siempre se pasa en familia, súper lindo. Y bueno, con todos los oyentes de Almavisión, saludos a todos.
0: Hueles a Nueva York, hueles a Manhattan, tú estás viajando bastante porque hay oficinas en Manhattan también, ¿no?
2: Exactamente, tenemos oficinas aquí en Miami, tenemos oficinas en Orlando y también en Nueva York, en la Quinta Avenida. Estoy viajando, regresando y bueno, creciendo los dos negocios y bueno, hay que hacerlo en familia, con las niñas, con el esposo, todos hacemos a la misma vez. Dicen Chloe y Kaylee, mis hijas, que también van a ser abogadas y que quieren contribuir al negocio también, así que creo que han crecido en esa área y nos ven a mamá y papá atendiendo a la gente, ayudando a la gente, y hasta en las oficinas les han traído cafecitos a los clientes, así que definitivamente
1: están involucradas.
2: Les gusta estar involucrada porque dice, me gusta ayudar a la gente.
1: Ay, qué hermoso. Y verlas crecer, a propósito de eso, ¿cómo te sientes, abogada, de ver crecer tan rápido tus chiquitas? Y como tú decías, queriendo a futuro estar mucho más involucradas en todo lo que hacen ustedes.
2: Definitivamente yo creo que esa es la parte más difícil. Estaba comentando fuera de los micrófonos que acaban de cumplir 10 años. Y yo dije, ¿en qué momento se pasó una década? ¿En qué momento se pasó 10 años? ¡Qué rápido pasa el tiempo! Y bueno, también ya he sido abogada por más de 15 años, que recuerdo cuando comenzamos en la radio, cuando yo venía aquí, jovencita, 15 años de abogada. Siempre digo la trayectoria de 35 mil casos ganados. ¿En qué momento ha pasado todo eso?
0: Lo bonito es que seguimos jóvenes y bellos, el tiempo pasa, pero nosotros y tú, sobre todo abogada, bien, bien presentada. Bueno, hablemos de casos, hablemos de personas que han tenido accidentes tanto en Nueva York, Orlando, Miami, y que han tenido la buena fortuna de contar con el respaldo y la experiencia de ustedes. Cuéntanos.
2: Bueno, hoy tenemos un testimonio, no sé si lo tienen por ahí, de la señora Betsy, una señora de 60 años de edad, que dice que ahora... Yo creo que hay tantos problemas financieros en la calle, tanta situación económica, el problema de inmigración que está sucediendo en todo el país, el miedo con que vive la gente, y aparte tienes un accidente, todo el mundo tiene miedo de llamar a la policía, todo el mundo tiene miedo de buscar asistencia legal, de llamar a un abogado. Y realmente esos miedos y esos mitos se van pasando de una persona a otra y la persona queda paralizada sin saber qué hacer. Pero Betsy decía, yo no tengo nada de dinero, estoy en una situación económica terrible, así que me voy a arriesgar. Eso es una de las cosas que dice, me voy a arriesgar. Y en este momento nos llamó y ahí ella cuenta la historia como fue de desconfiar en los abogados, de desconfiar en la ley por todo lo que está pasando, a salir de nuestras oficinas con un cheque de $600,000 por su caso, que le cambió la vida completamente.
0: Escuchemos entonces el testimonio de Betsy Moreno. Adelante.
3: Mi nombre es Betsy Moreno. Yo estaba esperando en el semáforo. El que estaba a mi lado izquierdo cruzó en U y cuando dio vuelta se enganchó con mi carro. Por supuesto, me destrozó el carro. Yo me sentía perdida en el momento del accidente, no sabía qué hacer. Cuando llamé a la oficina de Jani Martínez Ward, ellos me hicieron todo el proceso paso a paso y me dieron confianza. Gracias al trabajo de Jani Martínez Ward, puedo comprarme mi casa con la compensación que recibí hoy.
0: Una U mal hecha, abogada, y trajo el accidente.
2: Exactamente, y pasa en segunditos. Ese es el problema, que nadie se espera un accidente, nadie sabe la hora que va a pasar. Tú puedes estar haciendo todo lo correcto, manejando correctamente, sin distracciones, con tu cinturón de seguridad, y de repente, a cualquier hora, pasa el accidente. Las personas dicen, ¿vale la pena hacer un caso o no? Bueno, ahí ven los resultados. Y no solamente se ven los resultados en la parte económica, $600,000. Pero ¿qué haces tú con recibir esa cantidad de dinero y no tienes calidad de vida, no tienes salud, vives con dolor, te deprimes, no puedes ni salir de la cama? También en el proceso legal está la parte de documentar las lesiones y buscar los doctores que te puedan ayudar a salir de esos dolores intensos que puede crear un accidente, que es un trauma. Así que a la par de ganar la compensación monetaria, también ayudamos a Betsy a las terapias, a las inyecciones, a ver los ortopédicos y neurocirujanos que fueron que llegaron a la raíz de su dolor para poder cambiar ese dolor en una vida normal, de día a día y con mejor salud.
1: Y ella hablaba de que con ese dinero, con esa compensación, pudo comprar su casa. Estaba pasando por una situación económica difícil donde se arriesgó, a pesar de que creyera que de pronto no iba a tener el resultado que ella quería, pero superó las expectativas. ¿Cómo fue el rostro de ella cuando recibió la noticia del valor de esta compensación?
2: Bueno, en el caso de ella estaba en shock. Hay gente que le da por llorar, hay gente que le da por gritar y hay gente como que no muestra emociones porque dice, no lo puedo creer. Claro. Es verdad, es mentira, es una realidad, porque nadie piensa, oh, yo voy a tener un accidente y volverme millonario. No, alguien dice, un accidente, ya estaba en el hueco, ahora voy a caer más profundo en el hueco. Esa es la realidad que vive una persona siendo víctima de accidente. 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
0: 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Siguiendo hablando del monto, abogada, ¿eso es negociable? ¿Quién dicta el monto? ¿Se puede apelar, cambiar, subir, en fin?
2: Bueno, el monto depende de tres cosas. El carro, ¿cómo quedó el carro? Estaba completamente destruido, las bolsas de aire se explotaron. Eso es un factor importante, porque si tu carro quedó de esa manera, imagínate tu cuerpo cómo quedó, que no es un metal, que básicamente el cuerpo del ser humano es más débil que cualquier metal que exista. Otro es, ¿qué seguro tuvo el culpable? Aquí había un seguro comercial, una póliza de $1,000,000. Como ven, su caso no llegó al $1,000,000, pero el caso está basado en la lesión que tenga la persona y puedes comprobar esa lesión. Puedes mostrar médicamente, mediante los doctores, que sí hubo una lesión, que hay que pagar esa compensación. Y en el caso de ella, pudimos obtener esos $600,000 basado en la lesión que tenía en la columna, específicamente en su cuello y en la espalda baja.
1: Importante, abogada, y hablemos de los tiempos. ¿Qué determina el tiempo que se puede gastar y necesitar para cada caso? ¿De qué depende?
2: Bueno, en este caso, por ejemplo, se demoró más de un año en ella poderla recibir la compensación monetaria. Yo siempre digo, mientras más dinero vayas a recibir, más tiempo se va a demorar tu caso. Eso es una realidad que siempre pasa. Un caso en averaje se puede demorar de 6 a 7 meses. Estamos hablando de casos de 10,000, 50,000, $100,000. Ese es el averaje que se puede tomar, pero una compensación como esta de $600,000, el seguro lo va a pelear bastante y ya estamos hablando de un año en adelante.
0: Ay, Dios mío. Pero bueno, todo lo importante es estar en buenas manos. Primero, las manos del señor, obviamente, pero segundo, en manos de personas con experiencia como Hany Martínez Ward y su esposo, oficinas en Orlando, oficinas en Miami, oficinas en Nueva York. 855-DOLOR-55, 855-3-65-67-55. ¿Te quedas un ratico más con nosotros, abogada,
2: claro,
0: o tienes afán?
2: Sí, me quedo y me relajo aquí.
0: Ah, bueno, perfecto. La abogada Hany Martínez Ward, hoy en vivo aquí en el estudio de Alba Visión Radio.

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3: Bendiciones, soy el pastor David Araújo y hoy quiero compartir contigo nuestro devocional diario. Así que prepara tu corazón y vamos a recibir una palabra fresca de parte de Dios. En Efesios capítulo 6, versículos 12 y 13, la escritura declara: porque no tenemos lucha contra sangre y carne, sino contra principados, potestades, gobernadores de las tinieblas de este siglo, contra huestes espirituales de maldad en las regiones celestes. Por tanto, tomad toda la armadura de Dios para que podáis resistir en el día malo y, habiendo acabado todo, estar firmes. El apóstol Pablo nos exhorta en estos versículos a entender que existe una guerra espiritual continua entre el reino de las tinieblas y el reino de Dios. Hoy, tú y yo, como hijos de Dios, debemos entender esta realidad espiritual, que nuestra lucha no es contra sangre ni carne. Nuestros problemas no son nuestros jefes, ni mi vecino, ni mi familia, porque la Biblia declara que nuestra lucha es totalmente espiritual. Hay potestades, hay gobernadores de las tinieblas, hay huestes espirituales de maldad en regiones celestiales que se oponen a tu vida. Estos poderes espirituales se oponen para que el creyente se detenga de alcanzar el propósito de Dios, para tratar de oprimir, desanimar y desviar tu vida del propósito de Dios. Cuando no entendemos esta realidad espiritual, seremos víctimas de este conflicto. Mas Dios no te ha llamado a ser una víctima en esta vida, sino que te ha hecho más que vencedor en Cristo Jesús. Para esto, el Espíritu de Dios nos revela que Él nos ha dado una armadura espiritual. Es nuestra responsabilidad tomar toda la armadura de Dios diariamente para poder resistir en el día malo y, habiendo acabado todos, estar firmes. Pastor, ¿cuál es la armadura de Dios? Pues el apóstol Pablo menciona el yelmo de la salvación que cubre tu mente. La coraza de justicia cubre tu corazón. El cinto de la verdad amarra tu vida a la verdad de Dios. El calzado del evangelio de la paz es lo que te lleva a tu caminar en la paz del Señor. El escudo de la fe que te protege de todo dardo de fuego del maligno. Y la espada del Espíritu, que es la palabra de Dios. ¿Cómo nos podemos colocar esta armadura? El versículo 18, el apóstol Pablo dice: orando en todo tiempo, con toda oración y súplica en el Espíritu, y velando en ello con toda perseverancia y súplica por todos los santos. Escucha esto con mucha atención. A través de una vida de oración constante, en continua comunión con Dios y su palabra, declarándolo con tu boca, es la forma en la que nos colocamos la armadura de Dios continuamente. ¿Para qué? Dice la Biblia: para que puedas resistir en el día malo y para que puedas estar firme. Vamos a orar en el día de hoy. Padre, gracias por tu palabra. Gracias por esta revelación, que cada oyente hoy pueda entender que tú has hecho accesible, Señor, esta armadura espiritual. Ayuda a cada uno, Señor, a revestirse día tras día a través de la oración, Señor, con esta armadura espiritual. En el nombre poderoso de Jesús. Amén y amén. Familia amada, que el Señor te bendiga y que tengas un día muy, pero muy bendecido en Cristo Jesús.
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3: 8 de la mañana, 14 minutos, la temperatura llega a 79 grados Fahrenheit en este momento, un día excepcional, un lunes chévere, 12 de octubre, Día de la Raza. Aunque hoy las escuelas, los bancos, todas las empresas trabajando de manera normal, el tráfico también de manera normal, así que salga tempranito de su casa para poder llegar a tiempo a su destino. Angelita, ¿cómo estamos con el resumen de Isaías? Si no me refiero al libro de la Biblia, al profeta mayor de la Biblia, no, sino a ese huracán que amenazó y por fin llegó en los últimos días a tierra norteamericana. ¿Qué pasó? ¿Cuál es el resultado final?
5: Bueno, David, comenzamos la semana hablando del huracán Isaías que impactó el noroeste de Florida durante la noche del viernes 9 de octubre, y según el Centro Nacional de Huracanes, Isaías tocó tierra cerca de Destin, Florida, aproximadamente a las 9:30 de la noche, hora de Miami, con vientos sostenidos de 105 millas por hora, equivalente a 165 kilómetros por hora.
3: Dos personas murieron, bueno, en total cuatro, pero dos personas específicamente murieron en el condado Escambia, eso es aquí en la Florida, y otros dos en Alabama, según información oficial de parte de las autoridades. En Alabama se reportó una de las víctimas después de que un árbol cayera sobre su vivienda. En Escambia, Florida, otra persona murió al quedar atrapada justamente también bajo un árbol. Estos grandes árboles que después de resistir tantos vientos fuertes y tanta agua, pues ceden. Pero escuchen esto, una segunda víctima fue encontrada sin vida en un garaje, cerrado además, donde había un generador en funcionamiento. Se prendió este generador tal vez para tener algo de energía mientras pasaba el huracán, y lo que saca ese generador es dióxido de carbono, y eso es mortal para los seres humanos. Cuando utilicemos esos generadores, valga la oportunidad para explicarlo, tenemos que colocarlos afuera, no dentro de la casa, porque una de estas cuatro víctimas falleció justamente no por el huracán, sino por inhalar el dióxido de carbono.
5: Sí, ese es uno de los hechos más lamentables, y recordamos nuevamente que estos equipos siempre deben utilizarse al aire libre y lejos de puertas, lejos de ventanas. Recuerden que la muerte de esta persona fue por intoxicación con monóxido de carbono, que es muy peligroso para las personas. Así que lamentablemente estas son las consecuencias humanas del paso de Isaías. Así que Isaías ya perdió, David, su fuerza como huracán, pero sus consecuencias siguen afectando a miles de familias. Desde Miami, pues enviamos nuestra solidaridad a todas las comunidades afectadas, y pues recordamos que la prevención puede siempre, siempre salvar vidas.
3: 8 de la mañana, 17 minutos, noticias al estilo de Buenos Días Miami. Volviendo aquí a las noticias locales, en nuestro condado Miami-Dade acaban de cancelar 6,036 permisos de estacionamiento. Repito, solamente en Miami-Dade acaban de cancelar 6,036 permisos de estacionamiento y lanzan un nuevo sistema digital contra el fraude. Certificaciones con el nombre de un médico fallecido, por ejemplo, y firmas que no coinciden con los registros oficiales del estado figuran entre las irregularidades detectadas en una auditoría de permisos de estacionamiento para personas con discapacidades exclusivamente aquí en el condado Miami-Dade. Los hallazgos evidenciaron, Angelita y oyentes, debilidades del procedimiento en papel que la oficina de recaudador de impuestos buscó corregir mediante una nueva plataforma digital.
6: La revisión abarca 129.066 registros, 8.384 no superaron la auditoría final y 6.036 autorizaciones fueron canceladas de inmediato, porque hay mucho fraude, muchas personas utilizando estos parqueaderos que están destinados a personas o de edad bien avanzada o con alguna discapacidad física. Y uno ve personas jóvenes en buen estado de salud utilizándolos y muertos de la risa. Ahora, 6.000 de ellos cancelados.
5: Cancelados. Y también hay muchísima atención, especialmente para nuestros oyentes del norte de la Florida, porque después del paso del huracán Isaías, David, las autoridades estatales están alertando sobre personas que intentan aprovecharse de las familias afectadas. La Fiscalía General de Florida ha pedido denunciar los aumentos abusivos de precios y las ofertas sospechosas de reparaciones. Recordemos que después de una emergencia aparecen supuestos contratistas que ofrecen trabajos inmediatos, solicitan anticipos y en algunos casos desaparecen sin terminar las reparaciones. Así que la recomendación es verificar las licencias, solicitar presupuestos por escrito y evitar entregar grandes cantidades de dinero por adelantado. A veces, lamentablemente, después de una emergencia natural, también tenemos que protegernos de quienes quieren aprovecharse de la necesidad de otras personas.
6: Y cerramos con la mejor noticia que está en Proverbios 16:3. Deja en manos de Dios todo lo que haces y tus proyectos se harán realidad. Proverbios 16:3. 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Mensaje concentrado para codificarlo en la mente, bajarlo al corazón y ponerlo en práctica.
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6: Amigo de la casa, él es Omar Salas y este temazo, Olvida, deja atrás todo ya el pasado. Y vámonos enfocados al presente. La abogada Jani Martínez Ward está con nosotros en este lunes. En minuticos volvemos a hablar con ella en vivo aquí. ¿Tienen preguntas? Marquen el teléfono de siempre, 305-944-8133.

0: 8 de la mañana ya con 24 minutos, avanza este día lunes 12 de octubre del 2026. Gracias por la amable sintonía. ¿Cómo estuvo el fin de semana, Angelita? Chévere, regular,
1: ay,
0: tres cuartos.
1: Espectacular, espectacular, David. Bueno, compartiendo en familia, bastante fútbol, ¿sabes?
0: Sí.
1: Le acompañé a mi hijo y al mayor, al que tiene 22 años, que es técnico ahora de
0: ¿tú
1: fútbol.
0: Tú tienes un hijo de 22
1: años. 22 años, sí, señor. Y recordaba sus primeros pasitos en el fútbol cuando a los 5 años, a partir de los 5 años, lo acompañaba a los campeonatos y la emoción de los papás y todo eso, pero esta vez fue al contrario. Él era el técnico y fui a ver sus equipos que estaban participando en un campeonato y de verdad lo disfruté al máximo, ver a los papás emocionados, gritando. Las emociones de los niños, David. Había un partido donde quedaban pocos minutos y el equipo contrario había un niño pequeñito de tus 6, 7 años, donde lloraba y decía, ya quiero que se acabe, porque iban ganando, pero estaban el otro equipo encima, y yo los veía todas estas emociones, niños llorando, el sol definitivamente bastante fuerte, pero los niños muy motivados. O sea que pasé un fin de semana de recuerdos, recordando a mi hijo cuando estaba pequeñito y participaba en esos campeonatos, y orgullosa de verlo ahora grande, ya con esa propiedad con que les habla a los niños, con ese amor. No, fue algo muy lindo.
0: Qué bueno. Abogada, los chicos crecen rápido. En el caso tuyo, tienes unas gemelitas preciosas. Y te contaba que este fin de semana me salió una de esas fotos de memoria, de recuerdo, y fue el cumpleaños del 2019. Estaban cumpliendo unos 3 añitos por ahí, tal vez. Está mi hija también en esa fiesta y ya las chicas cumplieron 10 años. ¿Qué sientes? ¿Qué ves?
2: Increíble, creo que como mamá uno dice, pero ¿cuándo pasaron todos estos años? Y a todas las mamás que nos están escuchando, creo que se sienten de esa manera. Uno tiene memoria el primer kindergarten o el primer grado y después pasa rapidísimo, ahora ya están en cuarto grado y ahora yo hablo con ellas y parecen ya mis mejores amigas, jovencitas. De verdad que cambian los niños muy rápido y uno se quedó así. Yo me quedé stock cuando tenía como los 30 años por ahí.
0: Sí. En pausa.
2: En pausa me quedé. Yo dije, cuando yo tengo una hija de 10 años, soy abogada más por 15 años. World Law Group ya lleva 15 años, así que el tiempo pasa muy rápido. Y es importante estar en esos momentos, es importante tomar pausa, porque nosotros como mamá a veces estamos apuradas, lavar la loza, comprar el mercado, acostar a los niños, hacer las tareas, y no nos damos esos momentos de déjame respirar y absorber este momento que tengo en mis manos. Por ejemplo, mis hijas, no sé si te pasa a ti, en la noche es la hora de conversar todo lo que no querían conversar durante el día.
0: Todas las historias.
2: Todas las historias. Cuando le doy un besito, vamos a orar, acuéstate a dormir. Ahí salen todas las historias durante el día de la escuela, de lo que pasó la amiguita. Y yo digo a veces, bueno, pero ya, acuéstense a dormir. Estoy muy cansada y mañana tengo que ir a trabajar temprano. Pero esos son los momentos donde uno tiene que pausar, escuchar, ver qué está pasando en el mundo de nuestros hijos y estar presente para poder dar los consejos correctos.

0: ¿cómo sacas y por qué sacas tiempo específico para la familia?
1: Yo creo que todo lo que siembres vas a recoger, y es importante sembrar en nuestros hijos una buena relación. Por ejemplo, esas conversaciones en la noche nos hace tener conversaciones a profundidad. A veces no son tan importantes, a veces son profundas, a veces hay que enseñarle a nuestros hijos cómo sobrepasar algo que le pasó en la escuela, algo que le dijo una amiga, cuáles son los verdaderos amigos, cuáles no. Y uno tiene que estar pendiente para dar nuestros consejos. Otra cosa que no sé si les pasa a ustedes, hoy es tan difícil sentarse en la mesa, uh-huh, todos a la misma vez a tener una cena. Yo me acuerdo cuando era chiquita, en nuestros países, que todo el mundo tenía que estar en la cena. A las 6 de la tarde, ajá, todo el mundo estaba obligado a sentarse en la cena. Y hoy en día, si tenemos una cena juntos, todos en mi casa a la misma vez, es un milagro. Así que los domingos, después de la iglesia, siempre nos tomamos para almorzar juntos y cenar en la casa juntos, compartir, sin teléfonos, sin tablets, sin nada de distracciones. Pero hay que hacer esos momentos, porque de lunes a viernes, por ejemplo, nuestra vida es tan ocupada que no podemos hacerlo. Ajá. Tenemos diferentes horarios, los niños tienen tareas, mi esposo muchas veces en la noche tiene que ir a la corte, regresa tarde a la casa, yo también. A veces estoy en la radio, en la televisión, después de horarios de trabajo. Pero por lo menos una vez a la semana comparta con sus hijos. Siéntese a comer toda la familia en la mesa. Esos son los recuerdos que a ellos no se les olvidan.
2: Esos momentos de valor, esos momentos que quedan en el recuerdo de los niños, abogada, de aquellos recuerdos que han hecho, ¿cuál considera hasta el momento que usted dice, yo quiero que mis hijos tengan, mis hijas tengan este recuerdo y trabajo para ello, para que nunca se borre de su memoria y a pesar de que van creciendo tan rápido, siempre esté guardado en su corazón? ¿Qué momentos?
1: Bueno, algo simple es, por ejemplo, las tradiciones, que algo que a nosotros se nos ha olvidado, las tradiciones por la rapidez que vivimos. Una tradición es que mi esposo todos los domingos en la noche cocina una carne que le enseñó su mamá. Es una carne con vegetales, lleva más de 8 horas al horno y sale toda la carne casi desmoronada. Y entonces ellos dicen, that is yummy me, como la carne que sabe riquísima de papi. Y todos los domingos tratamos de comer eso para que ellos tengan una tradición de que si quieren recordar algo familiar de parte de su papá, de parte de su abuelita, pues entonces tengan esas tradiciones. A veces no hay que hacer mucho, a veces son cosas pequeñas. Detalles. Que a los niños se les queda grabado. Y enfocarnos en eso. Eso es una parte, una clave del éxito en nuestra familia, porque para los niños no es importante cuántos casos representaste, cuántos casos ganaste, si eres abogado o no. Para ellos eso no es importante, pero sí es importante sentarnos todos los domingos en la noche en la mesa a cenar.
0: Claro que sí, la familia es muy importante, el tiempo va corriendo, va volando, se nos crecen. Ya mi hijo con 18, mi chiquitica con 11, los tuyos, Angelita, crecido ya, hay que aprovechar muy bien el tiempo. A propósito, abogada de niños, volvamos al tema de los accidentes, que es la experiencia suya. Cuando hay niños involucrados en el carro, ¿cómo se maneja eso? ¿Cada uno tiene un caso separado? ¿Dependen de un mayor de edad? ¿Cómo se manejan los niños en un accidente?
1: Definitivamente cada niño, cada persona dentro del carro, ya sean menores de edad o no, tienen derecho a obtener una compensación monetaria. La única diferencia es que si el niño es menor de edad, cuando se gana esa compensación, entonces se tiene que guardar en una cuenta especial de banco hasta que el niño cumpla 18 años. So, yo he tenido casos donde el niño, por ejemplo, tenía un jovencito como de 11 años de edad, jugaba béisbol, tuvo el accidente por el cinturón de seguridad que tenía atrás. El cinturón frenó el accidente, lo protegió su cuerpo, su cabeza, pero le causó una rotura en la ligadura del hombro y tuvo que hacerse una cirugía. El niño pudo obtener más de $300,000 en compensación monetaria. Pero ese dinero, esos $300,000, aunque necesite uniforme, aunque necesite una casa donde vivir, no se puede usar hasta que el niño cumpla 18 años de edad. Así que si tuviste un accidente con un niño o con un menor de edad, con un bebé, con un teenager o con una persona mayor, la abuelita dentro del carro, cada uno tiene derecho a obtener una compensación monetaria individual por las lesiones que tenga.
2: Importantísimo, hablaba la abogada también del cinturón de seguridad. ¿Qué otros consejos nos puede dar, abogada, al interior del auto para proteger a los pasajeros,

0: El conductor, cosas que no se deben hacer, cosas que definitivamente sí, como el cinturón de seguridad.
1: Bueno, cosas que no se deben de hacer es distracciones con el teléfono, súper importante, porque nosotros hoy en día como abogado tenemos acceso a ver exactamente, por ejemplo, la aplicación Life 360, si estabas en el celular, si estabas manejando rápido, a dónde ibas, también podemos ver por los teléfonos y las aplicaciones si estabas accediendo a alguna aplicación en ese momento, si estabas viendo Netflix, si estabas entrando a tu cuenta de banco mientras estabas manejando, todas esas cosas, si estabas mandando un mensaje de texto en ese momento. No podemos saber qué decía ese mensaje de texto, pero podemos saber a la hora del accidente y a la hora que entró o claro, salió el mensaje de texto. Así que esos son truquitos que nosotros como abogados lo tenemos ahí, escondiditos, pero cuando una persona, el culpable, hace una declaración y está diciendo una mentira, esto es una manera de desmentir al culpable y de que probar de que sí fueron el culpable del accidente, porque créeme que los seguros nunca quieren pagar y entrenan a sus clientes a cambiar o tergiversar muchas veces la historia para no ellos no aceptar la culpabilidad. Recuerde que uno nunca va en contra de la persona directamente, sino va en contra del seguro del culpable.
2: 8:35, la abogada Jani Martínez Ward en vivo en Buenos Días Miami.
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4: Gracias por la amable sintonía. Buenos Días Miami, estamos contentos, felices y muy agradecidos con Dios por todo lo que Él nos regala cada mañana, por esas misericordias nuevecitas. Así que dele gracias a Dios por la vida, respire profundo y siga adelante con todos los ánimos a conquistar cada jornada. Pero usted me dirá, David, sí, suena muy chévere, muy positivo, pero estoy lleno de deudas, no sé qué hacer. Tranquilo, querido oyente, señor, señora, que hay solución para todo, hay solución en esta vida. 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
5: El gozo del Señor es nuestra fortaleza.
4: Eso es correcto. 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

0: Un momento para reflexionar en Buenos Días, Miami. Angelita, cuando hablamos de gigantes, ¿qué es lo primerísimo que se te viene a tu mente?
1: Cuando pienso en gigantes, problemas, circunstancias muy difíciles que desde mi tamaño y mi perspectiva están muy lejos de alcanzar.
0: Se nos viene a la mente David y Goliat, ¿no? Tremendo problema. El grandotote.
1: Y uno se ve pequeñito.
0: Bueno, esa es una manera de analizarlo y está correcta. Poner a los gigantes como los grandes que nos atacan y tenemos que derribar esos gigantes. Pero también hay otra perspectiva, que es la que quiero que analicemos en esta mañana. Está en Jeremías 20:11, que dice, mas el Señor está conmigo como poderoso gigante. Mas el Señor está conmigo como poderoso gigante. Entonces, si tenemos la perspectiva de que los gigantes son los problemas, ¿qué tal si ponemos en práctica Jeremías 20:11, que nos recuerda que el verdadero y más grande y más poderoso gigante se llama Jehová de los ejércitos? Y Él está en nosotros y está por nosotros. En otras palabras, los verdaderos gigantes somos nosotros, no los problemas. Así se vean enormes, así se vean muy, pero muy grandes. Al leer lo que dice Jeremías, tenemos que enfocarnos en que Dios, el verdadero gigante, está con nosotros y está por nosotros. ¿Y qué tendríamos que hacer frente a eso? Pues primero, deshacer o derribar esa mentalidad que tenemos de grillitos. Cuando Goliat se enfrentó a David, le dijo, ustedes son unas langostas, unos pequeños grillitos y no sirven para nada. Y el pueblo se lo creyó. Tenían una mentalidad de grillos, de menos. El único que sobresalió fue David y salió a decir lo contrario, pero el pueblo en general estaba minimizado. Yo creo que la reflexión número uno sería, Angelita, derribar esa mentalidad de grillos. El no puedo, eso no es para mí. Esos gigantes son muy grandes. Problemas económicos, laborales, emocionales, familiares, espirituales, de inmigración, en fin. Son gigantes demasiado grandes y yo soy tan solo un grillito. Pues en primera instancia vamos a derribar esa mentalidad de grillo para poder tener una mentalidad como la que nos plantea Jeremías, que el gran poderoso gigante está en nosotros y está por nosotros. Pero también hay que desarrollar, Angelita y oyentes, una actitud de gigante. David se levanta no solamente con una mentalidad renovada, sino con una actitud, y le dice al gigante, ¿quién te crees tú que eres? Si conmigo está el gigante verdadero, hoy te voy a cortar la cabeza y daré tus cuerpos y los tuyos, el resto de gente tuya, a las aves para que se las coman. Esa es una actitud de gigante. Entonces, cuando cambiamos nuestra mentalidad de grillitos a una mentalidad de gigantes, y segundo, apropiamos una actitud no prepotente, pero sí de gigante, porque sabemos nuestra identidad de quiénes somos en el Señor, pues, Angelita, nos levantamos frente al gigante con una actitud como la de David, como la de Josué, como la de Caleb frente a los gigantes. Y decimos, sí, tú eres muy grandecito, pero yo tengo el verdadero gigante. Tú te crees el gran problema de mi vida, pero yo tengo el solucionador del problema que se llama el gigante poderoso que está conmigo. Y en tercera instancia, hablarle a ese gigante. David no solamente cambió la mentalidad, no solamente tomó la actitud de gigante, sino que le habló al gigante en el nombre del Rey de Reyes y Señor de Señores. Así que no nos quedemos callados frente a esos gigantes que nos atacan, a esos problemas. Tenemos que hablarle en tercera instancia a los gigantes. Decirle a ese gigante de la enfermedad, por ejemplo, por sus llagas yo fui curado y escrito está. A ese gigante que está atacando la familia se le puede decir, yo y mi casa serviremos al Señor. Escrito está, en todas las cosas somos más que vencedores. Escrito está, todo lo puedo en Cristo que me fortalece. Escrito está, el Señor es mi roca, mi amparo, mi libertador. Ninguna arma forjada contra mí prosperará. Levántate con la actitud de gigante y di, mi socorro viene de Jehová que hizo los cielos y la tierra. La bendición del Señor está sobre mis hijos y los hijos de mis hijos. Nada, absolutamente nada me separará del amor de Dios. Cuando declaramos la palabra del Señor y le respondemos a esos gigantes, Angelita de oyentes, cambiamos la mentalidad de grillitos y nos tomamos la identidad que somos los verdaderos gigantes, porque el Todopoderoso está con nosotros.
1: Claro que sí. Perfecto, David, esta reflexión y también recordar que el Señor habita en nosotros. Cuando hemos aceptado a Jesucristo como nuestro único Salvador, Él entra a morar en nuestra vida. Ya no somos nosotros los que con una mente, un pensamiento quizá pequeño no podríamos derrotar quizá a un problema, un gigante que se presente en nuestras vidas. Pero cuando Cristo habita en nosotros, es Él en nosotros. El poder de Él, ese gigante, el que todo lo puede, el que puede en un abrir y cerrar de ojos, cambiar una situación que para nosotros es imposible, es el que ha dicho y ha prometido estar con nosotros. Así que ese cambio de mentalidad, si nosotros seguimos pensando con temor, con miedo, pues vamos a seguir sintiéndonos pequeñitos. Pero si creemos y nuestros pensamientos los reemplazamos por lo que el Señor dice de nosotros, pues las cosas van a cambiar con una actitud diferente, afrontando las circunstancias mientras atraviesan, declarando la palabra. Esto da autoridad al Hijo de Dios, a Dios que habita en nosotros. Es Él el que nos defiende y el que resuelve la situación. Así que la invitación es a que el Señor trabaje en nuestros pensamientos, a que cambiemos nuestra actitud y tengamos la mejor actitud en las circunstancias difíciles. Y recordemos, David, que el Dios que tenemos es un Dios todopoderoso que puede cambiar cualquier circunstancia si Él lo desea.
0: Así es. ¿Tienes mentalidad de grillo o mentalidad de gigante? ¿Eres un grillito? ¿Eres una langosta o eres un gigante? Espero que la palabra haya llegado a buen terreno y usted a partir de este momento aplique Jeremías 20:11. Mas el Señor está conmigo como poderoso gigante. Tú no eres poca cosa. Tú no eres el más chiquito. Inclusive David físicamente era el menor de sus hermanos, el más despreciado. Y terminó siendo el hombre que tenía la actitud correcta, la mentalidad correcta y le habló las palabras correctas al enemigo. Haz lo mismo en esta mañana. Ya no dejes de ver esos gigantes que te están rodeando como las grandes cosas. Recuerda quién eres tú. Tu identidad está en el Rey de Reyes y Señor de Señores. Mas el Señor está contigo como poderoso gigante. Eres un gigante, eres grande. Piensa como un gigante, ten una actitud de gigante y háblale a esos gigantes que te están rodeando en el nombre precioso del Señor.
2: Ese gigante se va pa'l suelo, ese gigante se va pa'l suelo, y que lo sepan los filisteos, que ese gigante se va.
0: Ese gigante de pobreza, ese gigante de necesidad, de creerse menos, se va pa'l suelo, Angelita.
1: Así es, y todas las cosas que lleguen a tu mente, si tu mente dice no hay salida, no hay opciones, recuerda que la fe dice, para Dios nada es imposible, y reemplaza todos esos pensamientos por pensamientos de bien y de la palabra, y te vas a empezar a empoderar en fe, ese poder que da Cristo en nosotros, así que las circunstancias y cómo las vivimos van a ser diferentes.
0: No somos grillos, no somos langostas, somos gigantes.

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días, muy buenos días, Miami. ¿Cómo están, familia? Gracias por estar con nosotros. Arranqueamos este lunes. Habilitando el 407-818-9135. 407-818-9135. ¿Cómo están? Bendiciones. Declaramos que esta es una semana de mucha bendición. Hoy es un gran día en el nombre de Jesús. Joseph Mejía por acá compartiendo hasta las 12 del mediodía. Desde las 10 de la mañana hasta las 12 del mediodía. En el playlist, les invito para que descarguen la aplicación y nos puedan escuchar en cualquier parte del mundo como Alma.

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2: Este está interesante. Un amigo me confesó que llevaba años envidiando en secreto a su compadre. Lo que no sabía era lo que venía después. Decía que el otro viajaba, que tenía su empresa, que subía fotos y videos increíbles mientras él estaba aquí con su trabajo de oficina, su sueldo, sus hijos y su rutina. Y cada vez que veía sus historias sentía que había fracasado. Y un día en una juntada se lo dijo medio en broma. ¡Qué vida la tuya, güey! Yo quisiera aunque fuera la mitad. Y pasó algo bien curioso. Le dijo que muchas veces después de viajar todo el día llegaba solo a un cuarto de hotel en otro país y quedaría lo que fuera por volver a una casa donde alguien lo estuviera esperando. O sea, por tener precisamente lo que él tenía. O sea que los dos llevaban años envidiándose, cada uno convencido de que la vida buena era la del otro. Y lo cuento porque me parece un gran ejemplo de lo que muchas veces nos pasa a nosotros. Cuando nos comparamos, rara vez lo hacemos en igualdad de condiciones. Comparamos nuestra vida completa con el tráiler editado de la vida del otro. Su mejor escena contra nuestro detrás de cámaras. Y esa es una comparación imposible de ganar. Hay una frase de Montesquieu que me gusta mucho, que dice que si solo quisiéramos ser felices sería fácil, pero queremos ser más felices que los demás. Y eso es casi imposible, porque siempre imaginamos a los demás más felices de lo que realmente son.
3: Amigos.

sabe. Lunes, estamos en lunes 12 de octubre. Qué rápido van los días. 11 de la mañana, 10 de la mañana con 35 minutos. ¿Cómo están? Hoy amanecimos con un rico clima en Miami con mínimas de 78, máximas de 87. Se esperan precipitaciones muy leves de un 20%, humedad del 74% y vientos a 11 millas por hora. Así que a disfrutar el solcito, porque ya hace días no se sentía. Últimamente he estado solo, llueve, que llueve, que llueve. Ya pasó lo del huracán, ya pasaron las lluvias y esperamos que se mantenga así mayormente soleado estos próximos días. Buenos días, familia, bendiciones. Tengo por acá a Marito. ¿Cómo estás, Mario? Emanuel, bendiciones para ti también. Gracias por estar con nosotros. 407-818-9135.

8:42 minutos y todavía no han ido a través del canal de YouTube, les invito para que vayan y nos busquen como Joseph Mejía HN. Y por ahí estuvimos publicando el detrás de cámaras que grabamos en Puro Flow. Para los que no saben, hacemos radio en Puerto Rico y en Orlando también. Así que ya aparece el programa Puro Flow. Si lo va a buscar ahora mismo, está como Joseph Mejía HN. Puro Flow, detrás de cámaras. Ahí lo pueden ver. Familia, seguimos por acá con más.

ahí me estaban pidiendo esta canción. A pesar de todo este cocho, el API de Platino, 407-818-9135. 407-818-9135. Seguimos con más. Este es Amor Bonito, Michael.

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11 de la mañana con 8 minutos. 407-818-9135. Familia, me encantó esta frase. No naciste para vivir a la sombra de tus miedos, sino para caminar a la luz de tu propio propósito. Así que hoy vamos a hacer que las cosas sucedan. Vamos a soltar esos miedos. Vamos a creer en Dios y nos vamos a lanzar completamente creyendo en ese propósito y en esos sueños que Dios nos

407-818-9135. 407-818-9135. Descarga ya la aplicación Alma Visión Miami. Nos vas a poder escuchar en cualquier parte del mundo. Y conéctate con nosotros a través del canal de YouTube como Joseph Mejía HN. Seguimos con más. Esto se llama Mi Motivo.

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0: viendo y me siento muy contento porque me ayudaron. 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Gracias.
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2: Mateo capítulo 9 habla de un hombre mudo endemoniado que trajeron a Jesús. Le trajeron a este hombre. La Biblia nos cuenta en el libro de Mateo, en 2 versículos, algo muy interesante, porque es uno de los milagros más breves en los evangelios, pero su brevedad no le quita la profundidad. El hombre no podía hablar, no porque tuviera un problema en las cuerdas vocales, no porque hubiera nacido con una condición. Un espíritu le había robado la voz. El enemigo no solo puede atormentar, muchas veces puede silenciar. Piénsalo. ¿Cuántas personas en tu vida están calladas no porque no tengan nada que decir, sino porque algo les ha robado la capacidad de expresarse? ¿Cuántos viven con un grito atrapado en la garganta, una historia que no pueden contar, una verdad que no logran articular? El silencio forzado es una de las formas más crueles de opresión. Cuando no puedes hablar, no puedes pedir ayuda, no puedes contar tu historia, no puedes adorar, no puedes confesar, no puedes decir te amo ni decir basta. Jesús echó fuera al demonio y el mudo habló. El texto no dice qué dijo. No registra sus primeras palabras, solo dice que habló. Como si lo importante no fuera el contenido, sino la recuperación de la capacidad. La libertad espiritual no te da un guión, te devuelve la voz. Pero mira la reacción dual. La multitud se maravilló y dijo, nunca se ha visto cosa semejante en Israel. Fariseos dijeron, por el príncipe de los demonios echa fuera a los demonios. El mismo milagro produjo adoración en unos y blasfemia en otros. Cuando Dios actúa, siempre hay quienes celebran y quienes buscan otra explicación. Los fariseos no podían negar que el hombre ahora hablaba. Entonces atacaron la fuente. Dijeron que el poder venía del mismo diablo. Es la estrategia de siempre cuando no puedes negar el fruto. Cuestionan la raíz. Hoy tal vez sientes que hay algo que te ha silenciado. Miedo, vergüenza, trauma, religión, quizás malentendida. Hay cosas que necesitas decir que no has podido articular. Hay alabanzas atrapadas, hay verdades atoradas. Jesús no solo sana cuerpos y libera almas, restaura voces. Y cuando tu voz vuelve, úsala. No dejes que nadie te silencie otra vez. Habla lo que Dios ha puesto en ti. El mudo habló.

minutos. Familia, nosotros nos despedimos. Nos encontramos mañana, si Dios lo permite, desde las 10 de la mañana hasta las 12 del mediodía, junto a Joseph Mejía. Síguenos en todos lados como Alma Visión Miami. Descarga la aplicación y lo vas a poder escuchar en cualquier parte del mundo. Así que nos chequeamos hasta mañana. Y no sé si ya fueron y vieron el nuevo video en el canal de YouTube. Así, Joseph Mejía HN. Puro flow detrás de cámaras, es el que sale, el que lanzamos el sábado, sí, el sábado sale este video, así que vayan, déjenos sus comentarios y suscríbanse al canal.

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0: 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Comencemos este maravilloso tiempo con Palabra que Transforma.
1: Mire cómo dice 1 Juan 5:14.
2: Look what 1 John 5:14 says.
1: Esta es la confianza.
2: This is the assurance.
1: No dice esta es la duda.
2: It doesn't say that this is the doubt
1: que tenemos
2: that we have
1: al acercarnos a Dios.
2: When we come near to God.
1: O sea que cuando usted se acerca a Dios,
2: so in other words, when you come near to God,
1: tiene que confiar que él está ahí.
2: You have to trust that he's there.
1: Jamás un hijo de Dios se acerca a Dios con miedo.
2: Never a child of God must come to God in fear.
1: Learn this.
2: Escucha esto.
1: He knows that you fail and I fail.
2: Él sabe que tú fracasaste y yo también.
1: Él sabe que pecamos.
2: He knows that we sin.
1: Pero que lo que hicimos erróneamente.
2: But what we did wrongly.
1: Sabiendo o no sabiendo.
2: Knowingly or unknowingly.
1: No nos pare de acercarnos a él.
2: That shouldn't stop us from getting close to him.
1: Acercarnos a Dios.
2: That should never stop us from coming
1: Listen,
2: to him.
1: Pay attention.
2: Escuchen.
1: Acercarnos a Dios.
2: To get close to him.
1: Porque cuando nos acercamos a Dios,
2: because when we come close to God,
1: dice la escritura,
2: the scripture says,
1: que podemos pedir,
2: we can ask,
1: conforme a la voluntad de Dios,
2: according to his will.
1: Lo que está diciendo el apóstol Juan,
2: what the apostle Paul, John is saying,
1: es que cuando dice conforme a su voluntad,
2: when it says according to his will,
1: ¿alguien quiere decir quiere saber qué es conforme a su voluntad?
2: Does somebody want to know what according to his will is?
1: I don't know if I had the slide right there. Conforme a su voluntad.
2: According to his will
1: es lo siguiente.
2: It's the following.
1: Es estar en armonía.
2: Is to be in harmony.
1: Es estar de acuerdo.
2: Is to be in accord.
1: Es ajustarnos a él.
2: Is to adjust ourselves to him.
1: Es ser coincidente con un estándar divino.
2: Is to have a divine standard.
1: La palabra dice la siguiente manera.
2: The word tells us the following way.
1: Mira cuán bueno y delicioso es estar habitar los hermanos juntos y en unidad.
2: Look how good it is for the brothers and sisters to gather together in harmony.
1: Pero ahí añade dice y en armonía.
2: But he adds harmony.
1: Porque en la armonía es el one accord.
2: Because in the harmony is el un acuerdo.
1: Un acuerdo y es donde Dios derrama bendiciones.
2: And it's where God releases his blessings.
1: Porque la armonía es estar vivir conforme a la voluntad de Dios.
2: Because to be in harmony is to live according to God's will.
1: Cuando una orquesta sinfónica no tiene armonía, suena horrible.
2: When an orchestra doesn't have harmony, it sounds terrible.
1: Cuando tu vida no está en armonía con Dios, va a sonar horrible.
2: When your life is not in harmony with God, it's going to sound terrible.
1: Esto es una conforme a su voluntad.
2: This is according to his will.
1: Es una palabra de alineamiento espiritual.
2: It's a word of spiritual alignment.
1: Pero para tener un alineamiento espiritual,
2: but to have a spiritual alignment,
1: tú no puedes ser pasivo.
2: You cannot be passive.
1: Tú tienes que renunciar a tu pasividad que has tenido en estos tiempos.
2: You got to renounce being passive that you've been having lately.
1: Well, I'm going to tell the people that is in the cameras right
2: there. Déjame decirle a las personas que están en las casas.
1: Tienes que renunciar a la pasividad que has tenido.
2: You got to renounce that passive way you've been doing things.
1: Tienes que salir de la cueva de comodidad en que has estado.
2: You have to get out of that cave of comfort that you've been
1: Tienes
2: in.
1: Tienes que salir de la tumba donde nadie te metió.
2: You have to get out of that tomb where nobody placed you.
1: Tienes que salir de esa depresión en que tú mismo te metiste.
2: You got to get out of that depression that you yourself put in.
1: Ese Señor me dice, hay alguien aquí que tiene que salir de esa mentira que se lo ha creído.
2: Somebody is here and God is telling me you got to get out of that lie that you've been believing.
1: Did I say that?
2: Lo dije.
1: Estás viviendo en una mentira que Dios no te ha dicho que la hagas.
2: You're living in a lie that God did not tell you to do.
1: Are you here?
2: ¿Están aquí?
1: Are you here?
2: ¿Están aquí?
1: Es alineamiento espiritual.
2: Spiritual alignment.
1: Es algo activo.
2: It's something that is active.
1: Es algo donde yo camino donde Dios dice que camine.
2: It's something that I walk towards where God is telling me to walk.
1: Esta palabra conforme aparece 510 veces en la Biblia.
2: This word according shows up 510 times in the Bible.
1: Gracias por aquel que dijeron wow.
2: Thank you for those that say wow.
1: Mire,
2: look,
1: I got my chichi here. Conforme aparece 510 veces.
2: According shows up 510 times.
1: La primera vez aparece en Génesis.
2: The first time it shows up is in Genesis.
1: Cuando dice, hagámoslo conforme a mi imagen y semejanza.
2: When he says this, let's do it according to our image and likeness.
1: In other words,
2: en otras palabras,
1: conforme a mi voluntad.
2: In other words, according to my will.
1: En Génesis aparece la palabra conforme porque la creación define tu identidad. Creation defines your identity. I'll say it again. Creation defines the identity. Your identity. Tu identidad nació cuando Dios te creó.
2: Your identity was born when God created you.
1: En Génesis aparece.
2: In Genesis it appears.
1: Con el propósito de darle identidad y destino al ser humano.
2: With the purpose of giving mankind identity.
1: Y en Apocalipsis.
2: And in Revelation.
1: Aparece.
2: It shows up.
1: Como juicio y destino.
2: As justice and destiny.
1: Conforme a tus obras, Dios te va a juzgar.
2: According to your works is how God is going to judge you.
1: Ouch. Tú vas a ser recompensado conforme a tus obras, dice la Biblia.
2: The Bible tells us that we will be rewarded according to our works.
1: ¿Dónde dice eso, pastor?
2: Where does it say that, pastor?
1: Vaya Apocalipsis 20, Apocalipsis 22.
2: Revelations 20:22.
1: I'm just bringing you the Bible.
2: Solo te estoy trayendo la Biblia.
1: I'm just telling you that this word conforme.
2: Te estoy diciendo que esta palabra according
1: significa
2: means
1: que tenemos que ponerle atención.
2: That we have to pay attention.
1: Esta palabra tiene un patrón divino.
2: This word has a divine pattern.
1: Conforme habla de ajustarse a lo que Dios quiere.
2: According has to do with
1: what God wants in our life. Voy a decirlo otra vez. Conforme es ajustarse a lo que Dios quiere.
2: To conform is to align yourself to what God wants.
1: Conforme es caminar en la dirección que Dios ya asignó para tu vida.
2: Is to walk in the way that God already designed for you.
1: No sea como Jonás.
2: Don't be like Jonas.
1: Que el Señor lo mandó a una dirección y él quería ir a otra.
2: That the Lord sent him one way and he wanted to go to you.
1: Te va a ir muy mal.
2: It's gonna not go well for
1: y
2: you.
1: Y al final tenés que ir por donde Dios te dijo que fueras.
2: And at the end of the day you're gonna end up going where God told you to go.
1: Conforme es pedir, pensar, vivir y actuar dentro del diseño de Dios.
2: According is to live within the design of God.
1: Is to ask, to think, to live, and to act according to God's design. Eso es conforme. Pero sobre todo,
2: but above all,
1: ¿quieres saber más qué es lo que es conforme?
2: You want to know what more conforming according is?
1: Se me queda viendo ahí como que está hablando el pastor. Le estoy revelando lo que usted ha repetido y no se le había revelado.
2: I am revealing to you what you have repeated, but it has never revealed to you.
1: Porque conforme es.
2: To conform is.
1: Listen, are you ready to hear this? Are you ready to hear this? Can you please help the mics? Conforme es abrazar su voluntad.
2: To conform is to embrace his will.
1: ¿Es qué? Y abortar la mía.
2: And to abort mine.
1: Ah. Eso es conforme.
2: That is what it is to conform.
1: Es tomar la forma de los deseos y anhelos de Dios.
2: Is to take the form of God's desires.
1: Cuando alguien vive conforme a la voluntad de Dios.
2: When somebody lives conform to the will of God.
1: Piensa como Dios piensa.
2: He thinks like God thinks.
1: Habla como Dios habla.
2: He speaks like God speaks.
1: Actúa como Dios actúa.
2: He acts like God acts.
1: It hurts a lot.
2: Duele mucho.
1: ¿Sí o no? Amados, conforme es una palabra que requiere, diga conmigo, obediencia.
2: To conform is a word that requires obedience.
1: That's the problem.
2: Ese es el problema.
1: That's the main problem of not only humankind, but de los cristianos.
2: That is the problem. Obedience is the problem of all mankind and also Christians.
1: Porque después de la obediencia necesita sumisión.
2: Because after obedience you need submission.
1: La gente quiere discernimiento de espíritu.
2: People want spiritual discernment.
1: It's good thing that you ask.
2: Es una buena cosa que pidas eso.
1: But you are not gonna receive. You are not gonna have the activation of the discernment of the spirit.
2: Pero no vas a tener la activación del discernimiento espiritual.
1: Until
2: hasta
1: you obey,
2: hasta que obedezcas,
1: and submit
2: y te sometas
1: your will,
2: tu voluntad,
1: to God's will,
2: a la voluntad de Dios.
1: I'm about to finish. I don't know what time, but I will.
2: Ya voy a terminar. No sé a qué horas, pero ya voy a terminar.
1: Diga conmigo. Yo tengo que obedecer.
2: Say with me. I have to be obedient.
1: Someterme.
2: I have to submit.
1: Para tener discernimiento espiritual.
2: So I can have spiritual discernment.
1: Y cumplir.
2: And to fulfill.
1: Vamos, diga, y cumplir.
2: And to fulfill.
1: Con lo que Dios.
2: With what God.
1: Quiere.
2: Wants.
1: Y no lo que yo quiero.
2: And not what I want.
1: Con lo que Dios.
2: With what God
1: ha establecido.
2: Has established.
1: Por eso.
2: That is why.
1: Yo tengo que entender.
2: I must understand.
1: Que la voluntad de Dios.
2: That the will of God.
1: Al final de mi vida.
2: At the end of my life.
1: Siempre se va a hacer.
2: Is still going to be done.
1: Why are you fighting with God's will?
2: ¿Por qué estás peleando con la voluntad de Dios?
1: A lot of Christians, they waste the treasures that God has given them.
2: Muchos cristianos
1: desperdician
2: los tesoros que Dios te ha dado.
1: ¿Los qué?
2: Los tesoros.
1: The treasures. Dios no te da basura.
2: God doesn't give you garbage.
1: Dios no te da los leftovers.
2: Dios no te da lo que queda de último, no. De sobras.
1: Dios te da los tesoros del cielo.
2: But God gives you the treasures of heaven.
1: Para que los disfrutes aquí en la tierra.
2: So you can enjoy them here on earth.
1: Por eso tienes que entender esto.
2: That's why you must understand this.
1: Que la voluntad de Dios se activa en tres dimensiones.
2: That the will of God is revealed in three dimensions.
1: I'm sorry, you don't understand about dimensions.
2: Yo no, perdón si no entiendes de dimensiones.
1: But your life is a prophetic dimension.
2: Pero tu vida es una dimensión profética.
1: Está la voluntad soberana de Dios.
2: It's the sovereign will of God.
1: ¿Qué es eso?
2: What is that?
1: Lo que Dios ya ha decretado y nadie lo puede cambiar.
2: What God has decreed and no one can change.
1: Te bendeciré.
2: I will bless you.
1: Te bendeciré.
2: I will bless you.
1: Te bendeciré.
2: I will bless you.
1: Y todo lo que yo bendigo.
2: And everything that I bless,
1: nadie lo puede maldecir.
2: Nobody can curse.
1: Serás bendito en el campo.
2: You will be blessed in the field.
1: Serás bendito en la ciudad.
2: You will be blessed in the city.
1: Todo lo que pise la planta de tus pies lo vas a conquistar.
2: Everything that your foot places it on, you will conquer.
1: As long as you do it in my will.
2: Mientras lo hagas en mi voluntad.
1: Ahí se fue la gloria.
2: That's where the glory leads.
1: La segunda dimensión de la voluntad de Dios.
2: The second dimension of God's will.
1: Es la voluntad moral.
2: Is moral will.
1: Es la que Dios desea que vivamos en sanidad, en justicia y en amor.
2: It's the one that God wants us to live in holiness, in justice, and love.
1: La tercera voluntad de Dios.
2: And the third dimension of God's will.
1: Es la voluntad revelada.
2: It's the revealed will.
1: Diga la voluntad revelada.
2: Say revealed will.
1: Es lo que Dios.
2: It's what God
1: muestra.
2: Shows.
1: Por su palabra.
2: By his word.
1: Y en su espíritu.
2: And in his spirit.
1: La palabra sola no sirve.
2: The word alone is no good.
1: Está bien que la estudie.
2: It's good for you to study it.
1: Está bien que se la aprenda.
2: It's good for you to learn it.
1: Está bien que la recite.
2: It's good for you to recite it.
1: Pero si el espíritu no está ahí,
2: but if the spirit is not there,
1: usted va a hacer todo de acuerdo a su voluntad y no de acuerdo a la voluntad de Dios.
2: You're going to do everything according to your will and not the will of God.
1: Por eso,
2: that is why,
1: la palabra ahí en primera de Juan nos lleva a entender lo siguiente.
2: The word there in 1st of John tells us, shows us.
1: Es más, a partir de hoy,
2: in fact, from this day on,
1: tu oración,
2: your prayer,
1: tiene que estar dentro de estas tres dimensiones de la voluntad
2: has
1: de Dios.
2: To be within these three wills of God's will.
1: Si tu oración,
2: if your prayer,
1: está en su voluntad soberana,
2: is in his sovereign will,
1: está en la voluntad moral,
2: in his moral will,
1: pero sobre todo,
2: but above all,
1: en la voluntad revelada de la escritura,
2: in his revealed will of the scripture,
1: va a llegar antes de que tú creas que va a llegar.
2: It will come to you before you even
1: la respuesta think. A tu oración vendrá.
2: The answer of your prayers will come.
1: Cuando la escritura dice,
2: when the scripture say,
1: cuando la escritura dice,
2: when the scripture say,
1: que todo lo que pidamos al Padre,
2: that everything we ask the Father,
1: en el nombre de Jesús,
2: in the name of Jesus,
1: está diciendo en el nombre, en conforme a la voluntad de él.
2: In other words, he's saying according, conform to my will.
1: Dios no tiene problemas en respondernos.
2: God doesn't have no problems answering us.
1: En Santiago 5, 16 al 18.
2: James 5, 16, 18.
1: Todos sabemos este texto.
2: We all know this text.
1: Dice que la oración tiene poder.
2: It says that the prayer has power.
1: Yo voy a orar porque la oración del justo tiene poder.
2: I'm going to pray because the just prayer has a lot of weight.
1: That's a truth.
2: Es una verdad.
1: And a powerful truth.
2: Y una verdad poderosa.
1: Pero el justo es aquel que hace la voluntad de Dios.
2: But the person who is called just is the one that does the will of God.
1: Justo es aquel que vive y hace la voluntad de Dios.
2: Just is the one that lives and does the will of God.
1: Justo es aquel que vive conforme a la voluntad de Dios.
2: The one who is righteous is the one who lives doing the will of God.
1: Ahora la oración lo que quiere es provocar cambios.
2: But prayer, what it's trying to do is provoke changes.
1: Transformaciones.
2: Transformations.
1: Y eso te va a ocurrir siempre y cuando.
2: And that's going to happen to you when.
1: Todo lo que pidamos, dice ahí.
2: When we ask. When,
1: todo lo que pidamos.
2: When everything that we ask.
1: En su voluntad.
2: In his will.
1: Él lo va a hacer.
2: Then he will do.
1: Hay cosas que no te han llegado.
2: There's things that haven't reached your life.
1: Porque oraste en tu alma.
2: Because you prayed in your soul.
1: En tu sentimiento.
2: In your feelings.
1: En tu pensamiento.
2: In your thoughts.
1: Por eso. Le voy a dar una noticia.
2: Let me give you some news.
1: Aquí nadie sabe orar.
2: Here, no one knows how to pray.
1: ¿Qué hemos de pedir como conviene? No sabemos, dice la Biblia.
2: What we should ask for, we don't know how to.
1: Pero,
2: but,
1: el Espíritu.
2: But the Spirit.
1: El Espíritu.
2: The Spirit.
1: Nos da de qué hablar.
2: The Spirit gives us of what to ask.
1: Por eso a mí nadie me puede decir yo no sé orar.
2: That's why nobody can tell me, oh, I don't know how to pray.
1: Si sabe murmurar, entonces sabe orar.
2: If you know how to murmur, then you know how to pray.
1: Did I say that?
2: ¿Lo dije?
1: Si sabe quejarse, sabe orar.
2: If you know how to complain, then you know how to pray.
1: Si sabe señalar y juzgar, sabe orar.
2: If you know how to judge and signal people out, then you can pray.
1: Pero antes de escribir el capítulo 5,
2: but before he wrote chapter 5,
1: el apóstol Santiago nos habla en el capítulo 4 del 13 al 15.
2: The apostle James tells us in chapter 4.
1: Esa versión dice, ahora escuchen esto.
2: It says, now listen.
1: ¿Cuántos están escuchando?
2: How many are listening?
1: Ustedes que dicen,
2: you who say,
1: atrevidos,
2: man,
1: hoy o mañana iremos a tal o cual ciudad.
2: Today or tomorrow we will go to this or that city.
1: Pasaremos allí un año.
2: Spend a year there.
1: Haremos negocios.
2: Carry on business.
1: ¿Y qué más dice?
2: And make money.
1: Dígalo sin miedo. Siga la otra, el 14. Y ganaremos dinero. Y Dios no tiene problema con que ganemos dinero.
2: And God has no problems with you making money.
1: Y dice, y eso, léame. Que ni siquiera saben qué sucederá mañana.
2: It says, why do you do not know what will happen tomorrow?
1: I'm going to say this because I hear from the Lord.
2: Yo voy a decir esto porque lo escucho del Señor.
1: Muchos que están conectados y muchos que están aquí ya están afanados por el mañana.
2: Many that are connected and many are here already worried about tomorrow.
1: Vinieron a ver qué les dice Dios.
2: They came to see what God is going to tell them.
1: Pero ya están afanados por el mañana.
2: But they're already worried about tomorrow.
1: Y la palabra dice, ni siquiera saben qué va a suceder mañana.
2: And the word says, you don't even know what will happen tomorrow.
1: ¿Qué es su vida?
2: What is your life?
1: Ustedes son como la niebla.
2: You are a mist.
1: Que aparece por un momento.
2: That appears for a little while.
1: Y luego desvanece.
2: And then vanishes.
1: Eso es fuerte, ¿verdad?
2: That's strong.
1: Ya yo creí que la Biblia era solo de amor, mucho amor. No, ya ese se murió.
2: I thought the Bible was just love, love, love.
1: Did I say that?
2: ¿Lo dije?
1: Bueno. Deje de andar buscando mucha melancolía.
2: Stop looking for people to rub your back all the time.
1: Busque la verdad.
2: Seek the truth.
1: Busque la verdad.
2: Seek the truth.
1: Ay, que no me llamaron, pastora.
2: Oh, pastora, they didn't call me.
1: Pregunta, ¿llamaste a Dios?
2: Ask me, did you call God?
1: Clama a mí, yo te responderé.
2: If you call on me, I will respond.
1: Y te enseñaré.
2: And I will teach you.
1: Cosas reservadas, misterios que solamente a los que claman a mí conforme a mi voluntad se las voy a enseñar.
2: Things that are reserved, mysteries that only those that call out to me according to my will, I will reveal to them.
1: Esta versión dice, en lo cual, al final del 15 dice esta versión, en lugar de lo cual debería decir, si el Señor quiere.
2: In this version it says, if the Lord wants.
1: Si el Señor quiere.
2: If the Lord wants.
1: O sea, si está dentro de la voluntad de Dios.
2: In other words, if it's according to the will of God.
1: Viviremos.
2: We will live.
1: Y haremos esto o aquello.
2: We will do this and that.
1: Si estamos en la voluntad de Dios,
2: if we're in the will of God,
1: Dios no tiene problemas.
2: God doesn't have no problem.
1: En que lo que hagamos traiga riquezas a nuestra vida.
2: For what we, God has no problem that whatever we do, for it to bring riches to our lives.
1: Lo iba a decir, pero no lo voy a decir.
2: I was going to say it, but I'm not going to say it.
1: Lo digo. Hay muchos cristianos.
2: There's many Christians
1: que le clamó a Dios para que lo prosperara.
2: That called out to God so He can prosper them.
1: Mientras llegaba a eso, vivían conforme a la voluntad de Dios.
2: During that time, when before the money came, they were living a conform to God's will.
1: Diezmaban bien.
2: They would give their tithes.
1: Honraban bien.
2: They were honoring God well.
1: Pero cuando vino la bonanza, la abundancia en ellos.
2: But when the abundance showed up in their lives,
1: dejaron de vivir y hacer la voluntad de Dios.
2: They stopped living and doing the will of God.
1: Y dijeron, ya no tengo tiempo para ir a la iglesia.
2: And then they begin to say, I don't have time to go to church.
1: Porque hay que hacer para la papa.
2: Because we have to do things to eat.
1: Pregunta, ¿quién te alimentó cuando no tenías papa?
2: Let me ask you a question. Who gave you food when you didn't have any?
1: Y el Espíritu me muestra.
2: And the Spirit shows me.
1: Que aquí hay personas afanadas por el dinero.
2: That there's people here worried about money.
1: Y el Señor me dice.
2: And the Lord tells me.
1: Ten cuidado.
2: Be careful.
1: Y para de afanarte.
2: And stop worrying about it.
1: Por lo que todavía no estás listo para entregarte.
2: For what you're still not ready to handle.
1: Did I say that?
2: ¿Lo dije?
1: No, I didn't.
2: Yo
1: the
2: no
1: Holy
2: lo,
1: Spirit told me to tell you.
2: Yo no lo dije, el Espíritu Santo me dijo que te dijera.
1: Santiago nos enseña, el Espíritu Santo nos enseña a través del apóstol Santiago.
2: The Holy Spirit shows us through James.
1: Nos enseña humildad.
2: He showed us humility.
1: Señoras y señores. Señoras y señores.
2: Ladies and gentlemen.
1: Amados hermanos.
2: My beloved brothers and
1: vecinos
2: sisters.
1: Vecinos y amigos.
2: Neighbors and friends.
1: No somos los autores de la historia.
2: We are not the author of this story.
1: Solo somos los personajes en una historia que Dios escribió.
2: We're just the characters in a story that God already wrote.
1: Donde Dios sigue siendo.
2: Where God continues to be.
1: El autor.
2: The author.
1: El libreto de tu vida lo escribió Dios.
2: The booklet of your life, God wrote it.
1: Él fue, es el autor sabio.
2: He is the wise author.
1: El autor bueno.
2: The good author.
1: Y el que todavía nos ama.
2: And the one that still loves us.
1: Él es.
2: He is.
1: Él es.
2: He is.
1: El que sabe dónde vas a terminar.
2: That he knows where you're going to end.
1: Es el que tiene la última palabra sobre lo que te dijeron que no ibas a alcanzar.
2: He is the one that has that final word of in everything they ever told you that you won't be able to reach.
1: Primera de Juan 5:14 está revelándonos una garantía maravillosa y poderosa.
2: First of John 5:14 is revealing to us a wonderful and a sure thing.
1: De que cuando nuestras oraciones están alineadas con el corazón de Dios.
2: That when our prayers are aligned to the heart of God.
1: What did I say?
2: ¿Qué dije?
1: Que cuando nuestras oraciones
2: that when our prayers
1: están alineadas con el corazón de Dios,
2: are aligned with God's heart,
1: no alineadas con nuestros sentimientos,
2: not aligned with our feelings,
1: entonces
2: then,
1: el cielo responde,
2: then the heavens will answer,
1: el cielo escucha,
2: then the heavens hear,
1: y ahí sí tú puedes decir,
2: and there you can say,
1: todo lo que desate en el cielo será desatado en la tierra,
2: everything that I unbind in heaven will be unbound.
1: Ahí tienes el derecho legal,
2: there you have the legal right,
1: de decir,
2: to say,
1: todo lo que ate en la tierra será atado en el cielo,
2: everything that is bound here on binded here on earth will be binded in heaven.
1: Porque lo estás haciendo alineado con el corazón de Dios.
2: Because you're doing it aligned with the heart of God.
1: La oración es un juego de azar.
2: Prayer is not a
1: it's not a gambling thing. No.
2: A gambling thing.
1: A gambling thing. No. Prayer no es de que voy a jugar a la ruleta rusa.
2: This prayer is not a Russian roulette.
1: Prayer is not about he loves me, he doesn't love me.
2: Oración no es si me ama, no me ama.
1: No. Prayer is not about I'm gonna see if God is gonna listen to me today.
2: Orar no es voy a ver si Dios me escucha hoy.
1: God is gonna listen to you.
2: Dios te va a escuchar.
1: It doesn't matter where.
2: No importa a dónde.
1: I say it doesn't matter where.
2: No importa a dónde.
1: Let me tell you.
2: Déjame decirte.
1: A veces me estoy bañando.
2: Sometimes I'm taking a shower.
1: Porque yo me baño.
2: I do take a shower.
1: Y Dios está manifestando.
2: And God is manifesting.
1: A veces estoy en otros lugares.
2: Sometimes I'm in other places.
1: Estoy en el parque.
2: I'm in the park.
1: En el supermercado.
2: The supermarket.
1: La vez pasada me habló.
2: The last time he spoke to me.
1: Y se presentó.
2: And he presented himself.
1: Como Jiré.
2: As Jireh.
1: Pregúnteme qué me proveyó.
2: Ask me what did he provide.
1: Un shopping cart.
2: A little shopping cart.
1: Porque a mí me pasa como usted.
2: Because the same things happen to me that happen to you.
1: Que entra al supermercado para comprar un pan.
2: You go to a supermarket to buy one
1: y
2: bread.
1: Y se lleva toda la panadería.
2: And you take the whole breads.
1: Entonces, bakery. Ya no podía.
2: I couldn't no more.
1: Y me dice el Espíritu Santo, mira lo que te tengo.
2: And the Holy Spirit said, look what I have for you.
1: Esas cosas,
2: those little things,
1: si tú no las valorizas,
2: if you don't value them,
1: if you don't learn to see God's will in those little things,
2: si no aprendes a ver la voluntad de Dios en esas cosas pequeñas,
1: you will never see it in the great things.
2: Nunca las vas a ver en cosas grandes.
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0: por la experiencia que he obtenido. A veces es la religiosidad, falta de conocimiento. O creemos que conocemos lo suficiente a Dios y que no la sabemos toda. ¿Le ha pasado a usted? Yo en algún momento he sido consejera molesta. Sí. Porque no puedo hablarle de otra persona, tengo que hablar de mí. Cuando he visto a personas en situaciones en el pasado, la Junia que todavía le faltaba mucho y todavía me sigue faltando. Pero ahí en cubano se dice, los golpes te enseñan. Y bueno, realmente lo que quiere decir es que las experiencias nos enseñan. Y a medida que vamos conociendo al Padre y conociendo su palabra, podemos aprender para no volver a hacer y cometer unas tras otra vez los mismos errores. Por eso hoy te pregunto esta tarde, ¿lo conoces como Él quiere ser conocido? ¿O te ha pasado quizás como a los amigos de Job, que ante la situación dolorosa que le estaba pasando a Job, creyeron que sabían todo y empezaron a dar consejos, a juzgar a Job, pasando por alto la soberanía de Dios? Te invito a la palabra. Dice Job 42, del verso 7 en adelante. Ya en el capítulo 42 ya había pasado todo lo que ustedes saben que sufrió Job. Job, un hombre íntegro, intachable, al cual dice la palabra que estaban los hijos de Dios presentándose al Señor. Y también vino allí Satanás y le dijo: el Señor, ¿has mirado a mi siervo Job? ¿No hay nadie como él en la tierra, hombre íntegro y justo? Y el enemigo dijo: sí, eso es porque tú lo tienes rodeado, le has dado favor, le has dado gracia, tienes riqueza, pero quítale todo lo que tiene y verás cómo te maldice. Y el Señor le dijo: ok, quítale lo que tiene, te doy permiso, dándonos un gran punto. El enemigo no nos puede tocar sin el permiso de papá. Y dice que en un mismo día Job pierde la riqueza, pierde a sus 7 hijos, se queda sin nada y se postró y dijo: Dios dio, Dios quitó, bendito sea el nombre del Señor. Y vuelve el enemigo y le dice a Dios: bueno, es que le has dejado su vida y su cuerpo, está en salud, pero estoy parafraseando, pero tócale su salud para ver si no te maldice, porque el hombre lo dará todo por su vida. Fíjese que aquí hay algo que nos habla, cómo a veces el Señor permite en un acto soberano de Él cosas que nosotros humanamente no podemos explicar. Y fue tocado, el Dios, el Padre, le dio permiso al enemigo para tocar a Job en su salud, pero le dijo: tú no le puedes quitar la vida. Y vino sobre Job una enfermedad que dice que era como una sarna, dice que tenía costre, gusano, se arrascaba, dice Job, con trozos de cosas, se desgarraba la piel, estaba allí sentado en cenizas, calientes, no tenía paz ni de día ni de noche. Cuando él se acostaba y pensaba tener, aunque sea un sueño, dice que era visitado con muchas pesadillas, y en ese lugar de tormento, en ese lugar de angustia, en ese lugar oscuro, que la prueba que pasó Job, vinieron 3 amigos a visitarlo. Y estos 3 amigos de Job vinieron y se sentaron. Los primeros 7 días, al ver la condición de Job, era tan doloroso que ninguno abrió su boca. Pero algo pasó allí después. Y hoy también está aquí con nosotros mi amado esposo René. René, ¿qué pasó después de esos 7 días? Cuando llegaron los amigos de Job y estuvieron en silencio.
1: Esos 7 días, bueno, ya los amigos tuvieron 7 días, de día y de noche. Y wow, qué amigos, que estaría 7 días con un amigo. Pero dice que ya cuando Job habló, ya los amigos no pudieron, no aguantaron más y dijeron: tengo que hablar. Y empezaron a hablar de Job, como que qué habrá hecho, qué hiciste. Le decían motivos de que había, que no había dado, no había ayudado a una viuda, que no había, que por algo estaba así.
0: Estaban buscando respuestas.
1: Estaban buscando respuestas, pero no estaban diciendo: esto es un pecado y esta es tu paga.

0: estaban, emitieron el juicio, condenando también. Así y después es. De todo esto, y me gusta esto porque dice, ya no aguantaron más, Yahoo habló y ellos empezaron a hablar. Yo a veces me pregunto, ¿será que estaban meditando lo que iban a decir estos 7 días? Estaban mirando a Job. Job estaba en un momento tremendo de dolor, de angustia. Pero cuando Job abrió, ellos ya se abrieron. Pero mira lo que dice, lo que cuando pasa todo este tiempo de dolor, de angustia, habla cada uno, emite en juicio. A Job se arrepiente de haber nacido. Hay uno que habla. Y en el capítulo 42, en el versículo 7, habla el Padre, habla el Señor. Dice, después de haberle dicho todo esto a Job, el Señor se dirigió a Elifaz de Temán y le dijo, estoy muy irritado contigo y con tus dos amigos, porque a diferencia de mi siervo Job, lo que ustedes han dicho de mí no es verdad. Ahí el Señor, no lo voy a seguir leyendo, usted lo puede leer en casa. Ahí le da instrucciones de que tomaran 7 toros, carneros y que fueran a Job para que le ofreciera Job, ofrecieran holocausto por ellos y oración por ellos y que el Señor iba a atender la oración de Job. Miren, lo que el Señor le dijo, y lo voy a leer en algunas versiones porque el Espíritu me estaba dando esta palabra y yo dije, wow, nunca lo había visto así. Lo que ustedes, en la nueva versión internacional, el Señor le dijo, lo que ustedes han dicho de mí no es verdad. En la Dios habla hoy, no dijeron la verdad acerca de mí. En la nueva traducción viviente, no hablaron con exactitud acerca de mí. Y me gusta mucho, como dice la nueva bíblica de la Biblia de las Américas, no han hablado de mí lo que es recto. En otras palabras, han hablado de mí conforme a sus creencias, conforme a lo que conocen hasta el día de hoy, pero no hablaste lo correcto. Es más, le quiso decir el Padre, ustedes a mí no me conocen. Job me conoce y habló lo que es recto de mí, pero ustedes no me conocen. Te hago esta pregunta, ay, yo me la hago. ¿Conozco al Señor como Él quiere ser conocido? O a veces especulamos y vamos a ver por qué llegaron a esta conclusión los amigos de Job. Bueno, número uno, defendían la teología de la retribución. ¿Qué quiere decir la teología de la retribución? Si alguien sufre es porque pecó, pero si le va bien es porque está haciendo las cosas correctas. Y yo quiero preguntarle hoy, y que René nos ayude si esto es cierto. ¿Es cierto de que si alguien está sufriendo es porque pecó o si no va bien es porque estamos haciendo las cosas correctas?
1: No precisamente porque pecó le puede pasar a alguien esas cosas. Hay varios puntos que quiero decirte. El pecado tiene consecuencias. Eso sí lo sabemos, porque el paralítico de Bethesda, el Señor cuando lo levantó, le dijo, vete y no peques más para que no te suceda algo peor. Es decir, que ahí estamos viendo que ese hombre, por causa del pecado, le pasó eso. Y el Señor le dice, no peques más. También tenemos al ciego que está en el camino. Cuando los discípulos le dicen a Jesús, ¿quién pecó, este o sus padres? Y él le dijo, no, ni él ni sus padres. Es para que las obras de Dios se manifiesten en él. Ahí lo vemos que no es por causa del pecado. Otro es que también tiene consecuencias que estamos en un mundo caído. Este mundo todavía no es perfecto y podemos tener consecuencias. Podemos pasar por tribulaciones. Otro punto también es que el Señor nos prueba. Mira Job.
0: Como a Job. Estaba siendo probado. Y él no lo sabía. Los amigos no lo sabían. Es decir, que aquí hay un punto. Ellos pasaron por alto la soberanía de Dios.
1: Así que Y el pecado siempre va a tener consecuencias. Pero no todo viene por el pecado, sino porque estamos en un mundo caído y pasamos por tribulaciones. Pero tenemos que estar confiados en Jesús, que Él nos saca de las tribulaciones. Si confiamos y le buscamos y le amamos, Él está ahí para socorrernos.
0: Qué hermoso es saber de que, ya sea que estés pasando una tribulación por la soberanía de Dios, que estés en prueba como Job, ya sea que la estés pasando a consecuencia de tus propios pecados, o porque simplemente vivimos en un mundo imperfecto, con cuerpos imperfectos. Qué hermoso es poder saber y vivir confiado de que hay uno que puede redimir todo, aún la enfermedad, aún el sufrimiento, y darte un nuevo comienzo. Pero seguimos. ¿Conoces a Dios como Él quiere ser conocido? Si no lo conoces, yo tampoco lo conozco como quiero conocerlo, pero estoy aprendiendo cada día a conocerlo más. Y para eso es este programa, Abba Mío, Conociendo al Padre. Usted que está allí, en su auto, en su casa, tomándose un cafecito, comiéndose un buen moro con frijoles, o quizás estés trabajando desde tu puesto de trabajo en el aeropuerto, juntos aquí, cada lunes a las 12:30 y miércoles a las 12:30 estaremos juntos aprendiendo a conocer al Padre. Punto número uno, defendían la teología de la retribución, lo cual no quiere decir que hoy porque estés en una situación haya sido porque te lo hayas buscado. Puede que estés pasando una situación, una tribulación, una prueba como Job, por la soberanía de Dios, porque aunque tú no lo sabes, en el mundo espiritual, papá ya apostó por ti y sabe que la vas a pasar. Número dos, juzgaron la condición de Job y emitieron un juicio. Y le invito a que lea el libro de Job si no lo ha leído completo. Ellos juzgaron la condición de Job y dijeron, estás así, nosotros vemos que y hemos sabido por siglos y siglos y siglos que el que está bien con el Señor le va bien, por lo tanto, tú algo tienes que haber hecho, no puede ser que tú sigas así. Yo me acuerdo de una hermana que la amo, que en un proceso mío me decía, algo tiene que estar mal. Algo tiene que haber, ¿verdad? Porque nosotros queremos siempre respuesta. Pero ¿cuál es nuestro deber en una situación de un hermano, de una hermana, de un familiar que esté pasando una condición como Job? René, ¿cómo nosotros debemos acompañar a un hermano y a un proceso? Y a una hermana, a un hermano, a un amigo, a un familiar que está pasando un proceso, ¿qué debemos hacer?
1: Primeramente, no debemos juzgar a las personas, porque no tenemos derecho de juzgar a las personas, porque no sabemos qué situación tiene la persona. También debemos amar y escuchar. Debemos amar a esa persona, pero hay que saber escuchar. Solamente escuchar y no hablar. Escuchar, que la persona está necesitado de hablar. De hablar. Y tenemos que aprender a escuchar a esa persona. Y como dice Job, por tanto yo hablaba lo que no entendía. No debemos hablar lo que no entendemos, para que no seamos juzgados nosotros. Entonces, escuchar, amar y que se sienta la persona confiada en un lugar seguro, como un refugio.
0: Como un refugio.
1: Como un refugio que pueda hablar y podamos ayudarlo.
0: Así es. Y en nuestra iglesia, que Canaan Church, aprendemos. Es una iglesia donde el que llega encuentra dos cosas, consuelo y esperanza. Porque es un refugio seguro. Y no es el local. Cada uno de nosotros, cada usted que me escucha, Dios quiere y anhela en su corazón consolarte, pasar contigo la tribulación, que te dejes amar. Y cuando tú salgas de allí, por amor Él lo hace, por dos razones, por amor y para que tú con el mismo consuelo que recibiste, como dice la palabra del Señor, Pablo lo dijo, con ese mismo consuelo que tú recibiste, puedas consolar a otros. Romanos 14:4 nos recuerda, ¿tú quién eres que juzgas al criado ajeno? ¿Tú quién eres que juzgas al hermano que le pertenece a Cristo? ¿Tú quién eres que juzgas a tus padres, a tus hermanos, a tu familia? Si para su propio Señor está en pie o cae, pero estará firme, porque poderoso es el Señor para hacerle estar firmes. Lo mejor que podemos hacer en un momento difícil de alguien que esté pasando una situación es amarlos. Como decía René, amarlos. El amor cubrirá multitud de pecados. Cuando nosotros hemos recibido el amor de Dios a través de la cruz de Cristo, a través de esa relación íntima con el Espíritu Santo, a través de cada día, intencionalmente ir conociendo a papá, y tenemos ese amor en nuestro corazón, estaremos entonces capacitados para entregar ese amor, y en medio de la situación que esté pasando, aunque sepamos que la persona está en esa situación por sus propias consecuencias. Y es algo, mi hermano, que nos cuesta. A mí me cuesta, porque el juicio viene de inmediato a la mente. Y van a llegar esas tentaciones, porque cuando hablamos de tentaciones nos vamos a... Pero el juicio, el juzgar, es una tentación que viene constantemente a nuestra mente. En el momento que hemos visto a una persona que estamos cerca, que Dios nos permite estar cerca de esa persona, viene el juicio. No, es que está así porque gasta todo esto, porque no cuida el crédito. No, está así, claro, pero imagínate. Ahora tiene el hígado enfermo, pero lleva 20 años, es una realidad, es una verdad, lleva 20 años tomando alcohol, y nosotros en vez de dejarnos usar por el Espíritu para ser personas que consuelen, y que el que está sufriendo, el que está padeciendo, aún en el caso de Job, Job no era el culpable, había un acto soberano de Dios puesto allí en la mesa, el Señor había apostado por Job. Pero a veces nos encontramos que ciertamente la persona está pasando una situación por sus propias consecuencias. Una persona que viene recién divorciado, una persona que viene después de haber perdido su trabajo por su propia responsabilidad, una persona que está pasando un momento duro, difícil, y nosotros tenemos que aprender a aconsejar, pero más que aconsejar, tenemos que aprender a hacer el silencio respetuoso. Me gusta mucho como nos ha enseñado una de nuestras líderes, Mariví, que habla del silencio respetuoso. Como cuando a veces no sabemos lo que Dios está haciendo, y la mayoría de las veces realmente no sabemos. Hacer ese silencio, callarnos, solamente abrazar. Un abrazo en medio de una prueba te levanta. No sé si le ha pasado a usted, pero yo he estado mucho tiempo, muchas veces he estado en alguna aflicción, y solamente he necesitado unos oídos que me escuchen. Alguien que se siente conmigo, que me mire a los ojos con amor, que me escuche, y cuando yo he terminado, ya me fui con el remedio. Sin aceptación no hay transformación. Te lo voy a volver a repetir. Sin aceptación no hay transformación. A veces queremos, en nuestras propias fuerzas, que alguien de la familia, que algún amigo cambie, pero no lo estamos aceptando, no lo estamos amando en medio del proceso. Ojo, yo no estoy diciendo siendo permisivo, porque yo puedo aceptar una persona y no aprobar lo que hace la persona. Yo puedo darle el amor a una persona sin aprobar los actos, las conductas, las adicciones que tiene la persona. Cuanto más a veces que nos hemos encontrado personas que están pasando un proceso, personas que son escogidos del Señor, que son personas que el Señor está procesando para luego llevarlos a un ministerio, y en medio de ese proceso ha habido juicio en vez de amor, en vez de compasión, en vez de levantarlo. Pero qué hermoso es cuando te encuentras a alguien lleno de amor, compasivo que te abrace. ¿Has vivido, René, esta experiencia de que has estado pasando un proceso doloroso y en vez de darte un bibliazo, salirte con un texto bíblico, que no? La Biblia es la palabra de Dios, pero hay momentos, mi hermano, que usted lo que necesita es un abrazo. ¿Te ha pasado eso?
1: Sí.
0: Con hombres, líderes.
1: Un abrazo. Un abrazo y escuchándome, eso me ha sanado, ha sanado mi... Tú sabes, cuando hablamos, somos libres. Cuando hablamos y hablamos, nos sacamos todo. Y eso es muy importante, que nos escuchen cuando estamos pasando situaciones difíciles.
0: Y hay veces también que hay personas que ahora mismo están en cautividad porque no tienen con quién hablar. Nos ha pasado, estuvimos en marzo, ¿verdad?, en Cuba, en una conferencia de mujeres. Y el Señor nos llevó con un tema precioso, Mujer Pulida como Diamante, y estuvimos allí. Y hicieron, y eran filas de mujeres, y yo me sorprendí, mujeres dentro de la iglesia en el liderazgo, con secretos de hace 18 años, porque no se atrevían a hablar. Entonces, te dejo con esta pregunta, y tienes que conectarte con nosotros, con Alma Visión Radio, porque vamos a continuar en el próximo programa con este mismo tema. ¿Lo conoces como Él quiere ser conocido? Las personas en ti encuentran un refugio, un lugar seguro donde puedan hablar, donde puedan sentirse amados en medio del proceso. Mujeres hablando secretos y hombres, era un evento de mujeres y fueron hombres, imagínense. Mujeres hablando secretos de 18 años que los tenían cautivo. Hablaron el secreto y me preguntaron, mi hermana, ¿y ahora qué hago? Le digo, mi amor, ya tú eres libre. Eres libre, hablaste. Y eso fue lo que hizo Job también. Él sacó, él no se quedó con lo que estaba sintiendo. Él sacó solamente a veces hablar. Pero somos nosotros ese refugio seguro. Yo te dejo esta tarde con esta pregunta. ¿Eres un refugio seguro para tus hijos, para tu esposo, para tu familia, para tus hermanos en la iglesia? ¿Puede una hermana venir a contarte lo peor de ella y aún seguir mirándola con amor, misericordia y guardar el secreto? No te lo puedes perder en el próximo programa de Abba Mío, Conociendo al Padre. Que Dios te bendiga.
2: 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Esto fue Abba Mío, Conociendo al Padre, con Junia Ricardo.
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2: ¿Qué tal, mis amigos? Lunes 5 de octubre, béisbol de las Grandes Ligas, serie divisional al mejor en 5 partidos. El primero que logre 3 victorias avanza al campeonato de liga. Este es el segundo juego de cada serie en la Liga Americana a las 5 de la tarde. Medias Blancas de Chicago visitan a los Guardianes en la ciudad de Cleveland. El primer juego lo ganó el equipo de Chicago, por ende, está al frente en la serie, un triunfo sin derrotas. 8 de la noche, Tampa recibe a los Yankees de Nueva York. La serie a favor de Tampa, un triunfo sin derrotas. Pretemporada del baloncesto de la NBA. 3 partidos a las 7 de la noche. Memphis visita Atlanta. Detroit recibe a Phoenix. Los Knicks de Nueva York en Filadelfia. 8 de la noche, Milwaukee anfitrión de Minnesota. A las 10, los Lakers de Los Ángeles en Sacramento. Liga Nacional de Fútbol Norteamericano, cierre de la cuarta semana. 8 y 15 de la noche. En la Conferencia Nacional División Sur, Atlanta visita New Orleans. Ambos equipos con récord negativo de 1 victoria, 2 derrotas. Fútbol, Liga de Naciones de la CONCACAF, etapa de grupos. En la Liga A, Grupo B,

0: Grenada, anfitrión de Bonaire. Grenada, tercer lugar, 3 unidades. Bonaire en el sótano, 0 puntos.
1: Y bien, mis amigos, no hay tiempo para más. Mi nombre es Tony Castellanos. Hasta la próxima, si Dios quiere. Y yo sé que Él va a querer. Que Dios le bendiga y les cuide siempre.
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2: ¿Qué causa tanto juicio y crítica? Y sé que algunos saben la respuesta. Comienza con la O. Orgullo. Usted lo tiene. Orgullo. La única razón por la que juzgamos a otros es porque pensamos que somos mejores. Vemos lo que están haciendo y pensamos que nunca haríamos eso. O pensamos que sabemos más que ellos. El orgullo es el fundamento de todo juicio injusto. ¿Cuántos de ustedes realizan que si críticamente juzgan a alguien, es casi siempre porque podemos hacer algo que ellos no pueden? Y es que no entendemos por qué ellos no pueden hacerlo. Pero ellos no pueden hacerlo si Dios no les dio la habilidad de hacerlo. Y no hablo de que los niños no quieren limpiar su cuarto y esa clase de cosas. Pero aún en eso, ya sabe, van a haber algunos niños que van a ser más ordenados que otros. Y digo, yo tenía una hija que era una dejada de primera. Y digo, ella era... no tenía, aún la tengo. Y... ¡oh, Dios mío! La niña era tan dejada. ¡Era patético! Digo, no podía ordenar nada. ¿Y sabe lo que es chistoso? Ella ahora trabaja para mí y me ayuda a vivir organizada. Sí, ella se ha dado un título y ¿sabe cuál es? La gerente de mamá. Ella maneja a mamá. Y yo nunca jamás, ni en mi más remota imaginación, ni pensaría que esa niña hubiera podido manejar nada, mucho menos a mí. Así que les digo ahora mismo, si usted deja a Dios solo y le deja que sea Dios y solo ora, se asombrará si usted está dispuesto a amar a otros donde están. Lo que Dios puede hacer para llevarles donde usted actualmente le gustaría que estén, pero que nunca estarán si trata de hacer que pase. Porque mientras más trata de que alguien haga algo, más no lo van a querer hacer. ¿Ya alguien se ha dado cuenta de eso? Es especialmente así con los hombres, por su ego masculino. Oh, no me pude contener, tuve que decirlo. Siete síntomas del orgullo. Una persona criticona es orgullosa. Y el que busca faltas es orgullosa. La persona áspera. Alguien quien es duro con las personas es legalista y tiene demasiadas reglas y regulaciones de la forma como debe ser hecho todo. No debemos ser toscos. Pablo escribió a Timoteo y le dijo, si necesitas corregir algo, hazlo con cortesía, hazlo con gentileza. Y aun cuando hablamos de confrontar personas o hablar de ellos, del pecado, tratar con ellos de algo, nunca jamás trate de hacerlo a no ser que número uno ore primero. Se asegura que es lo que Dios quiere que haga. Se asegura que tiene el tiempo correcto. Porque le digo que el tiempo es todo. Usted no querrá hablar con su esposo de algo cuando él esté atascado en el tráfico. O cuando haya estado en la carretera por 2 horas. Y viene entrando por la puerta con hambre y enojado. Y ahí es cuando usted decide discutir con él. Eso no funciona. Y han habido ocasiones cuando yo finalmente he aprendido que no es hablar con Dave de lo que sea cuando sea. Yo oro antes. A veces uno ora por algo antes y Dios cuida de eso y no hay que hacer nada. Imagine eso, Dios contestando oración. Y bueno, si yo espero hasta sentir el tiempo que es correcto, es asombroso cómo la gente escucha a uno si lo hace bien, pero no puede entrar con una actitud altanera. Y no puede ser duro. Sentir que necesita constantemente enseñar a otras personas o darles consejos es un síntoma de orgullo. Por otra parte, si nos ofendemos por el consejo que otros tratan de darnos, eso es orgullo de nuestra parte. La necesidad desbalanceada de corregir a otros es un síntoma de orgullo. Y tener dificultad admitiendo cuando está mal. ¿Sabe que tres de las más importantes palabras que se pueden aprender en una relación son "yo me equivoqué"? Y tienen que practicar eso. Ya veo que no les cayó tan bien. Todos parecen como si les hubiera tirado una piedra. Pueden decirlo, "yo me equivoqué". Muy bien. Hablemos por un minuto de rumores. El hecho es que hay que hablar de medios sociales y rumores. Antes que nada, 1 Timoteo 5:19 dice, no escuchen una acusación a no ser que sea presentada y confirmada por dos o tres testigos. Está muy bien, un fuerte amén. Okay. Y también tiene que ser un testigo confiable. Y sabe, me tomó un tiempo hacerlo, pero lo primero que digo cuando alguien me llama con una historia loca de alguien que amo y admiro es, yo no creo eso. Yo no creo eso y no lo creeré a no ser que haya prueba. Y alguien hizo eso y fue quizás hace unos 9 meses atrás. Me llamaron y me dijeron que alguien que conozco muy bien hizo tal y tal cosa y tal y tal. Y dije, lo siento, pero no lo creo. Y dije, tiene un cuento malo, su información está mal. Y yo dije, si encuentro que sí lo hicieron, les confrontaré a ellos. Pero yo no voy a creerlo hasta que examine todo por mí misma. Y así que me puse al teléfono, llamé a la persona y le dije, esto es lo que he oído. Yo no lo creo, pero quiero oír tu opinión. Y fue enderezado en unos minutos y llamé a la primera persona de regreso. Y le dije, ustedes están mal. Y no repitan eso a nadie más. Ahora, ¿cuánto mejor es eso que cuando le cuentan un rumor y usted dice, oh, no puedo creerlo? Entonces, la primera persona que ven les dice, no lo vas a creer. Por favor, como gente cristiana no deberíamos comportarnos así. Estas son cosas que tenemos que sacar de la iglesia porque no es la voluntad de Dios que seamos así. ¿Cuánto mejor sería si la próxima vez que alguien te trae un rumor de tu pastor, o yo no sé, de mí, quizás oyen algo? Miren, había un rumor en los medios sociales meses atrás de que estaba muerta. Sí, muy grande estaba. Joyce Meyer ha muerto. Y mire, estábamos recibiendo, ¿lo vieron? Recibíamos una inundación de llamadas. Y yo tuve que estar en medios sociales, subirme al Facebook en vivo y decir, no estoy muerta. Estoy aquí. Y miren, les digo, esto es tonto. Digamos que alguien dice, bueno, miren, yo vi a la esposa del pastor con otro hombre anoche. Bueno, Bobo, quizás era su hermano. Pudo haber sido el primo. ¿Por qué? Mire, hay algo malo, profundamente malo, dentro de alguien, cuando tienen que decir algo así, especialmente con ese tono. Y cuando usted comienza a oír esa clase de cosas de un cristiano, es una buena indicación de que es alguien con quien no quiere pasar mucho tiempo y necesita alejarse de ellos. Y yo pienso que es una situación donde es perfectamente correcto confrontar. Si conoce a alguien en la iglesia que es chismoso, esparce rumores, comienza contienda. Si yo fuera usted, les diría, esa clase de comportamiento está mal. Y le digo que no es la clase de persona con quien quiero estar. Todo lo que hace es causar problemas. Porque si participa usted de eso, entonces será tan culpable como ellos. Demasiadas personas son dañadas por rumores y son heridos por chisme. Y todo lo que la gente tiene que decir Digo, quizás hay un hilito de verdad, pero se sale de proporción y no tiene sentido para nada y es muy peligroso. No oiga rumores. Alguien dijo, el rumor es transportado por odiosos, esparcido por necios, aceptado por idiotas. El rumor es transportado por odiosos, esparcido por necios y aceptado por idiotas. Y para darle crédito donde se debe el crédito, su apellido se escribe A-B-D-E-L-N-O-U-R. No lo quiero pronunciar, así que alguien más lo dijo, no yo. Pero es muy bueno, es cierto. Somos necios cuando aceptamos rumores. Y debemos tener cuidado acerca de oír cosas. Y hay tanta basura en medios sociales hoy día. Digo, es... Puede ser usado para un buen propósito, pero mejor es que entendamos que el diablo va a tratar de usarlo también. No se meta en medios sociales a decir algo malo de otro. Usted ni tiene que dar su opinión acerca de otro en medios sociales. ¡No lo haga! ¿Qué tal esto? ¿Qué tal si antes de juzgar a alguien nos examinamos a nosotros más? Y tengo que leer las escrituras favoritas de no juzgar, Mateo 7, 1 al 3. No juzguen, ni critiquen, ni condenen a otros para que no sean juzgados, criticados, ni condenados ustedes. Así como juzgan y critican y condenan a otros, serán juzgados, criticados y condenados. Y de acuerdo con la medida que usen cuando traten con otros, será tratado con ustedes también. En otras palabras, lo que dan, van a recibir. Dave lo dice así, cuando estamos él y yo haciendo chistes unos a otros y decimos cosas, él dice, lo pones en la rueda y la rueda va a dar vuelta en dirección tuya. ¿Por qué te fijas desde lejos a la muy pequeña partícula que está en el ojo de tu hermano, pero no estás al tanto ni consideras la viga de madera que está en tu ojo? Es ser hipócrita, ¿verdad? Cuando juzgamos a otras por cosas menores y tenemos faltas enormes. Y sabe, muchas veces es una excusa para no tratar con lo nuestro. Mi papá era muy criticón y juzgón y era un hombre que era un lío terrible. Oh, Dios mío, tenía problemas profundos en su vida, pero todo lo que hacía era ver falta en otros. Y a veces, si estamos ocupados viendo lo que está mal con otros, no tenemos que vernos. Y yo quiero decir unas cuantas cosas más acerca de las opiniones y... Es que tenemos que ser muy cuidadosos de no tratar de poner nuestra convicción en otra persona si esa convicción no es necesariamente bíblica. Le voy a dar un ejemplo. Yo tenía una tía maravillosa. Ella ya partió con el Señor, así que probablemente me va a oír hablar de ella. Pero todo el mundo está feliz en el cielo, así que no se va a enojar. Ella se crió en una iglesia bautista estricta. Y digo, ella era una persona religiosa total, ¿ven? Y hubo muchas cosas que ella no las creía. Y una de ellas era ir a las películas. Ella no creía en ir a las películas. Sin embargo, ella veía películas en casa en televisión. Y es que muestra a veces la necedad de lo muerto y seco de la religión, lo que puede hacer. Pero entonces, recuerdo que ella decía cosas cuando yo iba al cine para hacerme sentir culpable. Vas a ese cine hoy, tú no tienes por qué ir al cine, pero se sentaba a ver películas en la casa y no pensaba que yo debía usar sombra de colores. Así que esto va a ser años atrás. La gente se ponía sombra en todo el párpado y yo tenía sombra azul puesta y ella, quítate esa porquería azul, pareces una cualquiera, te atesorara. Que te lo quites. Bueno, y le digo algo, usted no irá al infierno por ponerse sombra azul. Amén. Esta es la clase de cosas de la que yo ¿Ah? Y es que todos causan esto en cierto grado. ¿Verdad? Puedes ser honesto y decirlo si sentimos fuerte convicción por algo para nosotros. Es muy fácil tratar de empujar eso en la vida de otros. Y no deberíamos hacerlo a no ser que sepamos por la escritura que es pecado y aún así no puede dejar que ser hecho en amor y correctamente. Mi tía no creía en jugar barajas ni en bailar. Oh, había un montón de cosas que ella no creía. Ah, no entraba a un restaurante que tuviera una barra. Sin importar que ella no iba a la barra. Ella no entraba a un restaurante que tuviera una barra. Recuerdo un día que la invitamos a comer algo. Ella dijo, yo no voy a entrar al lugar, tienen una barra. Bueno, ¿sabe qué? Era dulce y viajó con nosotros en el ministerio. Y como que cambió y fue mejor en su pensar. Pero yo siempre pienso en ella cuando pienso en cuán juzgón gente puede ser. ¿Y han leído Romanos capítulo 14 sin saber más de esto? Romanos 14, respecto. Pablo está usando el ejemplo de comer carne ofrecida a ídolos porque era algo grande para ellos. Y dijo, miren, la carne no es nada. El ídolo no es nada. Ni siquiera real eso. Así que si tiene la fe para comérselo, cómaselo porque realmente no está manchado. Pero si no tiene la fe para comérselo, no se lo coma. Y no trate de empujar su convicción encima de otro. Y sabe, si usted quiere comer de cierta forma lo que es saludable para usted, no hay nada malo con animar a alguien, pero no puede tratar de obligarles a ser como usted. Tan pronto uno trata de hacer eso, uno a los hijos saldrá el tiro por la culata y explotará en su cara. Sí, no tengo ya tiempo, entiendan esto. Ahora, ¿cómo debo responder si somos criticados o juzgados injustamente? Tengo que incluir esta parte, ¿sí? Y antes que nada, si alguien le critica, esté dispuesto a huir sinceramente, considerando si puedan o no estar bien. Sí, es doloroso el solo hablar de ello, ¿verdad? Pero usted sabe lo que usualmente hacemos, nos defendemos. Santiago 1:19, entendiendo esto, mis amados hermanos, que cada hombre sea presto para oír y un ávido oidor, lento para hablar y tardo para ofenderse, lento para la ira. Sea un ávido oidor. Si la crítica que están compartiendo es correcta, probablemente otras personas han visto lo mismo, y si quiere examinar y ver si son correctas, debe ir a un amigo de confianza y decir, ¿tú piensas que yo hago esto? Mi hija, la que yo mencioné que es mi gerente, yo le pregunté algo así no hace mucho tiempo porque alguien más en la familia dijo, tú haces esto y aquello, y yo dije, claro que no, yo no hago eso. Así que le dije al próximo día a ella, yo hago eso, y ella dijo, sí, tú lo haces. No critique de vuelta. Ay, es que puedo ser tan mala con eso. Dave dice, bla, bla, bla, y yo contesto, pero mira, tú. Y yo le digo a él, tú, y ahí él dice, pues tú. ¿Alguien más hace eso? Solo es entre mí y Dave. ¿Verdad que es duro el amar la corrección? Y Proverbios dice, solo el necio odia la corrección. Y espero vivir lo suficiente para llegar al punto donde pueda realmente apreciar personas que me corrigen. Pienso que quiero vivir así de mucho, no sé. Quizás ya sea muy vieja. Deje que Dios le vindique. Ninguna arma forjada contra mí será prosperada, sino que cada lengua que se levanta contra mí en juicio, yo mostraré que está mal. Ninguna arma forjada contra mí será prosperada, sino cada lengua que se levanta contra mí en juicio, yo mostraré que está mal. Y sabe, Jesús tenía una forma regia de tratar con criticones. Y pienso que es bueno el que se la muestre. Y básicamente, él no les contestaba. Es la mejor forma de parar un argumento. No conteste. Mateo 27:12, pero cuando los cargos fueron hechos contra él por los principales sacerdotes y ancianos, él no contestó. Él dijo cosas así, bueno, lo que quieran pensar. ¿Y sabe por qué podía hacer eso? Porque conocía su corazón. Cuando uno conoce el corazón, no tiene que tratar de convencer personas que está bien. Porque confía en Dios que los convenza. Si es que deben ser convencidos. Y yo amo esta escritura, 1 Pedro 2:23. Cuando Jesús fue injuriado e insultado, Él no injurió ni ofreció insultos en responder. Cuando Él fue abusado y sufrió, Él no hizo amenazas de venganza, sino que Él confió a sí mismo y todo a Él que juzga justamente. Y lo último que quiero decir, cuando la gente juzgue y le critique, no se enoje. ¿Sabe por qué? Porque está cayendo directo en manos del enemigo cuando hace eso. Es exactamente lo que quiere. ¿Y sabe lo que pienso que es lo mejor hacer? Y vaya, yo necesito este mensaje para mí. Si no lo necesitan, yo lo necesito. Yo lo necesito. Alguien más lo necesita aparte de mí, yo lo necesito. Yo quiero llegar al punto donde nunca más me enoje ni ataque a la gente, sino que esté dispuesta a decir, Dios, yo no pienso que está bien, pero si lo es, muéstrame. Porque sabe que el corazón es engañoso por encima de todo, y le diré que nos podemos engañar tan fácilmente a pensar más altamente de nosotros de lo que debemos. Así que hagamos una oración. Padre, oramos en el nombre de Jesús que nos ayudes a no pensar más altamente de nosotros de lo que debemos, que sepamos quiénes somos en ti, pero no sentir que estamos bien en todo y que constantemente tenemos que decir a otras personas qué hacer, y ayúdanos a recibir corrección como tú. Y al ser acusados, a no contestar a otros y dejar que tú seas la voz que responde por nosotros. Padre, te damos gracias por la palabra y oro que sea muy profundamente arraigada e incrustada en cada persona y que haga la diferencia en sus vidas en el nombre de Jesús. Amén.

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1: Hija de pastor, conozco de la palabra, pero estaba decepcionada en ciertas cosas. Mi testimonio era que yo sobreviví a la iglesia. Yo pasé a través de un divorcio. Yo ministraba la palabra, era líder de la oración en la iglesia y me encuentro en este divorcio y me encuentro sola. Los últimos meses he perdido la esperanza y pensé que Dios se había olvidado de mí. En el día que más me sentía devastada, recibí una llamada de un orador colaborador. Y ese día pensé que no puedo hacer esto más, Señor. No puedo hacerlo más. Y recibí la llamada agradeciéndome por ser parte del ministerio de Joyce Meyer. Y me preguntó si tenía algo para orar. Y yo comencé a llorar. Ella no sabía quién yo era. Y yo no conocía de ella, pero la conexión que tenemos es el Señor Jesucristo y la unción que había en esa oración. ¿Sabes lo que dice? Si vas a darte por vencido, persevera, persevera en lo que dice. Era mi línea de salvación en ese momento. Ya sea diario o semanal, es tan alentador para mí.
2: Sí, primeramente, yendo a estos viajes misioneros, yo pensaba que yo iba a ser la única, o lo único que iba a hacer era ayudar a las personas. Dije, yo voy a ir a ayudar a tantas personas, y porque me gusta servir, y todo eso. Pero y luego cuando fui a los viajes misioneros, he ido a 5 con este ministerio. Cuando fui y cuando llegué, lo que vi fue que ellos me cambiaron a mí. ¿Cuánto aprecian que alguien desde los Estados Unidos pueda venir todo hasta allá donde ellos viven para querer ayudarlos? Y eso me impactó tanto. Todos están bien agradecidos que tú estás ahí. Y es nosotros yendo a estas misiones médicas podemos proveerles con esa asistencia médica. Pero la mayor parte que queremos hacer en sus vidas es que ellos sepan de Jesús. Entonces, pudiendo llegar en esa manera médica, dándole gratis esas medicinas porque ellos no tienen asistencia médica, pueden ver, entonces ellos realmente sí me aman. Podemos demostrar el amor de Dios y sus corazones se abren para poder recibir el amor de Dios. Así, sabiendo que nosotros no estamos tratando de forzar nada en ellos, que tienes que aceptar a Jesús en tu corazón, pero pueden ver el amor de Jesús por medio de nuestras acciones, por medio de nosotros yendo y amarlos y querer lo mejor para ellos. Y ellos pueden ver eso, ellos pueden ver cuánto nosotros queremos que ellos sepan cuánto los amamos y cuánto mayormente queremos que ellos sepan de Jesús, porque Él es amor. Y Él está en nosotros y queremos ser sus manos, queremos ser sus pies y somos el cuerpo de Cristo y queremos hacer todo eso para que ellos puedan conocer a Cristo por medio de nuestras vidas.
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1: ¿Qué tal, mis amigos? Lunes 5 de octubre, béisbol de las Grandes Ligas, serie divisional al mejor en 5 partidos. El primero que logre 3 victorias avanza al campeonato de liga. Este es el segundo juego de cada serie en la Liga Americana a las 5 de la tarde. Medias Blancas de Chicago visitan a los Guardianes en la ciudad de Cleveland. El primer juego lo ganó el equipo de Chicago, por ende, está al frente en la serie, un triunfo sin derrotas. 8 de la noche, Tampa recibe a los Yankees de Nueva York. La serie a favor de Tampa, un triunfo sin derrotas. Pretemporada del baloncesto de la NBA. 3 partidos a las 7 de la noche. Memphis visita Atlanta. Detroit recibe a Phoenix. Los Knicks de Nueva York en Filadelfia. 8 de la noche, Milwaukee anfitrión de Minnesota. A las 10, los Lakers de Los Ángeles en Sacramento. Liga Nacional de Fútbol Norteamericano, cierre de la cuarta semana. 8 y 15 de la noche, en la Conferencia Nacional División Sur, Atlanta visita New Orleans. Ambos equipos con récord negativo de 1 victoria, 2 derrotas. Fútbol, Liga de Naciones de la CONCACAF, etapa de grupos. En la Liga A, Grupo B, 6 de la tarde, Martinique recibe al Salvador. Martinica, quinto lugar, El Salvador último, ambos con 3 puntos cada uno. 8 de la noche, Guatemala anfitrión de Surinam. Guatemala tercero con 4, Surinam es el líder con 7. 10 de la noche, Honduras recibe a Jamaica. Honduras cuarto lugar, 3 unidades, Jamaica segundo con 6. En la Liga B, Grupo B, a las 3 de la tarde, Guadalupe se enfrenta a Santa Lucía en la isla de Barbados. Guadalupe tercer lugar, 4 unidades, Santa Lucía segundo con 6. 5 de la tarde, Cuba, San Quetzal.

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0: Muchachos, estos tambores para el rey van a sonar. 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

0: Señoras y señores, muy pero muy buenas tardes. Aquí estamos una vez más para acompañarte. Esto es Boomerang PM, aquí por Almavisión Radio. De todo tenemos el día de hoy, no te muevas de la sintonía, por favor, ¿eh? Mire, vamos a charlar con buenos amigos profesionales, como siempre traemos algunas soluciones, ¿eh? Gente ahí comunicándose con nuestros profesionales y dejándose guiar. Muchas veces uno hace las cosas por lo que dice el vecino, el tío, el primo, y no saben nada. No, no haga eso. Para eso nosotros aquí tenemos gente realmente profesional y dispuestos a ayudar, así que comuníquese, aprovechelos. Por otra parte, tengo frase para el día de... Más que frase, yo diría que es un callejón sin salida. Va a ser un callejón sin salida. Poquito más que una frase. Una frase es algo ahí que te dejo. Esto es, mire, el extracto de una película que me dejó pensando mucho y lo quiero compartir contigo el día de hoy. Así que no me dejes solo. Y nos vamos a meter en la información, sí, nos vamos a meter en la información, señoras y señores, porque hay varias cosas sucediendo, entre ellas, esta es suavecita, sí, pero importante al mismo tiempo, la Casa Blanca está rindiéndole homenaje a Cristóbal Colón, usted sabe, hoy es el Día de la Raza, algunos están descansando, a otros nos toca trabajar, pero mire, la Casa Blanca lo exalta como el héroe estadounidense por excelencia. ¿Alguien le dijo a Donald Trump que habla español? No. ¿Sabía o no? Pues tío.
1: Que ya comenzó.
0: Pues que alguien le avise. Señoras y señores, bienvenidos. Mi nombre es Adrián Pontes. Hágame un lugarcito hasta las 5:30 de la tarde. Gracias por todo. Gracias por ese lugarcito. Tengo mucho para compartir contigo y todo comienza, mire, de esta manera.

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1: Nosotros estamos, mire, muy pero muy felices de seguir celebrando los 20 años de Kaiser University, esta entidad que ha ayudado a tantos de nosotros, estoy hablando de nosotros los hispanos, a estudiar en nuestro propio idioma, a recibirnos en un tiempo récord. Mire, existe la ayuda financiera si usted la necesita y hay excelentes programas para que usted se reciba, tenga un título y aquí un título, señoras y señores, abre puertas, como nosotros decimos siempre. El día de hoy tengo el gusto de que conozcamos, mire, un poco de él, un poco del programa que lleva adelante, porque es el director del programa de posgrado en educación para la Universidad Kaiser y es el doctor Otto Federico Feigenblatt. Qué gusto, doctor, recibirlo aquí y tener esta charla con usted. ¿Cómo está?
2: Todo muy bien, es un gusto estar compartiendo esas ideas con ustedes.
1: Es un gusto para nosotros contarle a la gente todo lo que Kaiser University está haciendo por nosotros, digo los hispanos, porque tenemos la ventaja de, a pesar de estar aquí en los Estados Unidos, estudiar en español. Esto ayuda muchísimo, doctor.
2: La verdad que sí, o sea, la división latina ofrece programas en español, asincrónicos, 100% online y enfocados en nosotros los latinos.
1: Maravilloso. Como yo decía recién, hay ayuda financiera para aquellos que califican, también algo muy positivo. Hay gente que ha estudiado, quizás ha comenzado una carrera en su país. Mire, eso no se desecha, usted puede validar esos créditos y eso también lo ayuda a que se reciba en un tiempo todavía más corto. Hay que decirlo, las carreras son en tiempo récord y es una materia a la vez al mes. O sea, todo el mundo, sin dejar sus actividades, su trabajo, puede estudiar y recibirse en Kaiser, doctor.
2: Es correcto, y tenemos un gran récord de trabajos para los egresados. Esa es la fortaleza también de nuestra división latina, de que los programas están diseñados tomando en cuenta las necesidades laborales del mercado. En mi caso, yo manejo los programas de educación, y como muchos de ustedes saben, hay una escasez de maestros muy grande, una escasez en todo tipo de puestos en educación primaria y secundaria. Entonces, eso es muy bueno para nosotros porque nuestros egresados, la verdad, que han tenido mucho éxito encontrando empleos en su campo.
1: ¡Qué maravilla! Como decimos siempre aquí en estas charlas, los títulos, y más que nada los títulos de Kaiser University, realmente, señoras y señores, abren puertas. Doctor, hablemos un poquitito acerca de su programa, del programa que usted está dictando. Cuéntenos un poco, por favor.
2: Pues yo soy el director de la maestría en educación y del doctorado en educación. El enfoque es liderazgo. Y eso hace que el programa sea muy flexible y muy adaptable a diferentes contextos. Es un programa que funciona muy bien para personas que quieren ser directores de colegios, de escuelas, que quieren también trabajar en otro tipo de rol en el mundo educativo. Y también tenemos muchas personas que sacan ese doctorado o maestría en liderazgo educativo y terminan trabajando en recursos humanos, en otros puestos de gerencia.
1: Maravilloso, mire cuántas ventajas brinda este programa. Yo quiero compartir con ustedes que están en sintonía el número para que tengan la información que necesiten y allí en Kaiser University ustedes tengan esa oportunidad maravillosa de hacer una carrera y trabajar de lo que usted estudia. 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
2: Pues llevo 4 años orgullosamente cambiando vidas.
1: Maravilloso. ¿Cómo es la experiencia de aquellos que estudian este programa? ¿Lo pueden hacer lo que yo digo siempre, que son una materia a la vez al mes, que se hace online, que es en nuestro propio idioma? ¿Ha notado usted cómo esto le ha cambiado la vida a la gente?
2: Definitivamente. O sea, una de las satisfacciones de este puesto es ver a nuestros estudiantes ser exitosos más allá del aula. Muchos de ellos con familias, trabajos, los retos que presenta la vida en este país, y aún así lograr sacar sus títulos y luego ser exitosos en una nueva carrera.
1: Maravilloso. Y doctor Otto, hábleme un poquitito acerca de los tiempos en que estos programas que usted dirige son posibles comenzarlos y terminarlos. Como digo siempre, sin tener que hacer demasiados ajustes en nuestra vida.
2: Pues una maestría la pueden completar en 1 año. Y el doctorado es de 3 años y medio a 4 años.
1: Estamos hablando de tiempos realmente cortos para uno cambiar esta realidad. Y si hablamos de edades, doctor, cuénteme un poquitito las edades que allí van a estudiar este programa que usted dirige.
2: Pues la verdad que son muy diversas. Tengo estudiantes de doctorado y de maestría, que algunos de ellos están en sus 25, 24 años, y tengo estudiantes que están en sus 80. O sea que verdaderamente que el margen nunca es tarde para estudiar y nunca es muy temprano para empezar tampoco.
1: ¡Qué maravilla! ¡Qué ejemplo más grande el que acabamos de compartir aquí en esta charla maravillosa con quien es el director del programa de posgrado en educación! Quizás usted, que en este momento nos está escuchando, ha soñado con esto de poder impartir una educación quizás a gente que está comenzando, pero mire, 80 años y están estudiando, ¿quién le dice que no le toque un alumno a usted de esa edad? Es maravilloso el poder compartir esta información con ustedes, porque estoy seguro, más de uno ha soñado con esto de ser docente. ¿Por qué no hacerlo? Estamos aquí, hemos hecho un esfuerzo inmenso, hemos dejado nuestras tierras, nuestras costumbres, nuestras familias. Mire, esto que puede ser o parecer un desafío demasiado grande, no es ni comparable a lo que usted seguramente ya hizo. 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Vuélvame a repetir algo que es importantísimo, doctor. Me está diciendo que hay alianzas ya para aquellos alumnos que se reciben y que inmediatamente muchos comienzan a trabajar.
2: Es correcto. O sea, nosotros nos contactan muchas escuelas, distritos escolares, preguntándonos, bueno, ¿tienen egresados interesados en un empleo en esta región? Tenemos un excelente departamento de asuntos estudiantiles también, que tienen listas de empleadores, y estamos ahí en todo el proceso, desde el primer día de clases hasta el primer día de trabajo, literalmente.
1: ¡Qué maravilla! Señoras y señores, con nosotros el doctor Otto Federico Feigenblatt, aquí compartiendo acerca de este programa que él mismo lleva adelante para Kaiser University. Doctor, un placer, sinceramente, gracias no solo por este tiempo, sino por su pasión al impartir estos programas y al compartir los conocimientos que usted tiene. Muchísimas gracias por eso.
2: Ha sido un gusto, muchas gracias.
1: Gracias, señoras y señores. 20 años está cumpliendo Kaiser University, estamos hablando de la división latina y muchísimas vidas cambiadas. 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

0: Avanzamos en esta maravillosa tarde de día lunes 12 de este mes de octubre de este 2026. 4 de la tarde, 24 minutos. Gracias a la gente que está en sintonía. En minutos nada más te voy a compartir un callejón sin salida. Me choqué con el extracto de una película que me dejó pensando muchísimo. Me lo guardé, mi buen amigo, mi buena amiga. Me lo guardé para poder charlarlo contigo aquí en el programa, y la verdad que me dejó pensando, ¿sí? Cómo a veces uno cree que la prueba es lo peor que nos podría pasar, ¿no? A veces vivimos situaciones que creemos que llegan a nuestra vida para estorbarnos, para complicarnos. Sin embargo, mi buen amigo, mi buena amiga, sin embargo, nos damos cuenta que esa situación que nos esfuerza, esa situación que a veces nos roba el sueño, lo que está haciendo es otra cosa en nuestra vida. Bueno, en un ratito nada más te lo comparto. 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Nuestras redes sociales para que nos sigas un poquitito más de cerca y estés sabiendo algunas cosas que solo pasan a través de nuestras redes sociales. Es más, a veces, yo lo digo siempre, hay concursos que son a través de nuestras redes sociales. 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
1: Tremendo el callejón sin salida que tengo para el día de hoy. Por favor, no me dejes solo, no me dejes solo porque te voy a pasar un extracto de una película que me pareció sensacional, ¿sí? Porque yo estoy seguro que en este momento mucha gente que probablemente me esté viendo, quizás en directo, quizás lo veas después en las redes sociales o lo escuches a través de la radio, seguramente estás pasando por momentos difíciles, momentos complicados, ¿sí? Yo sé de lo que se trata eso. Yo hace muy poquito tiempo pasé uno de los momentos más difíciles de mi vida. Es más difícil todavía cuando tiene que ver con una enfermedad, ¿no? Cuando un diagnóstico de repente hace que se congele el tiempo y que te preguntes, ¿no? Si lo que está a punto de venir es el comienzo de algo o el fin de todo. Así de crítico, ¿sí? Así de crítico. Hay situaciones muy críticas. Bueno, quiero pasarte este pedacito de esta película. Me la choqué por allí, me la guardé inmediatamente para compartirlo contigo. Así que, señoras y señores, por favor, a prestar mucha atención a lo que dice el relato de estos dos hombres. Escuche.
2: Amigo, ¿te puedo ayudar? ¿Podrías darme algo de dinero? Estoy hambriento. ¿Te conozco?
3: No lo creo, amigo. Vivo en las calles. No conozco a gente famosa.
2: Te conozco. Tu cara me parece familiar. Mike Davis. Tú me molestabas en la escuela.
3: ¿Rob? ¿Rob el rechazado? ¿Eres un boxeador famoso ahora?
2: Oye, amigo, en verdad lo siento. Eso fue hace mucho tiempo. Solía soñar con el día en que te encontraría para darte una lección.
3: Espera, por favor no. Discúlpame por todo.
2: ¿Qué estás haciendo? No voy a hacerte daño.
3: ¿Qué? Es mucho. ¿Es para mí?
2: Sí, para ti, Mike.
3: No puedo creerlo. ¿Por qué estás ayudándome luego de todo lo que te hice?
2: Bueno, cada vez que me golpeabas, me quedaba ahí, llorando. Pero luego decidí aprender a defenderme y empecé a entrenar box. No quería volver a sentirme tan indefenso. Con el paso del tiempo, me volví muy bueno en ello. ¡Excelente! De hecho, me volví uno de los mejores boxeadores del mundo. Te odié durante mucho tiempo. Estaba molesto por lo que hiciste, pero luego entendí que lograste ayudarme. Gracias a ti, aprendí a pelear y me convertí en el campeón que soy hoy.
3: ¡Wow!
2: Amigo,
1: señoras y señores, cuando los problemas se transforman en una verdadera fortaleza, cuando lo que vino a matarte en realidad te da vida, cuando aquel que quiso estorbar en tu camino en realidad no se dio cuenta de que estaba forjando un poderoso y firme guerrero que

Nada ni nadie después de aquella prueba lo podrían detener. Entonces, yo quiero que mires hoy la prueba, la dificultad, incluso a veces las personas que se atraviesan en nuestro camino, que lo mires de una manera totalmente diferente, como lo acaba de relatar, ¿sí?, este joven boxeador. En aquel momento, señoras y señores, era lo peor que le podía pasar, ¿no? Aquel compañerito de escuela que venía insoportablemente todos los días a caerle encima, a hacerle bullying. Y más allá de quebrarse, decidió hacer algo al respecto, ¿sí? Y no dejarse vencer por la situación, por la prueba, por incluso la misma enfermedad, ¿por qué no? Yo sé que hay situaciones difíciles que probablemente muchos de ustedes en este momento estén atravesando, pero mira, no lo digo yo, es que hay que entender por qué a veces viene la prueba, por qué a veces viene la dificultad. Dice así, dice: hermanos míos, considérense muy dichosos. Pero ¿cómo? Si lo que tengo es un problema, Adrián, yo lo sé, pero te lo leo tal cual está. Esta es la palabra de verdad. Hermanos míos, considérense muy dichosos cuando tengan que enfrentarse con diversas, ni siquiera una, diversas pruebas, pues ya saben que la prueba de su fe produce, escuche la palabra, paciencia. Y hay otra versión que dice, produce perseverancia. Eso está en Santiago 1, 2 y 3. Yo me preguntaba, ¿por qué no produce fuerza? ¿Por qué no produce, no sé, cualquier otra cosa, pero perseverancia? ¿Por qué la prueba produce perseverancia? ¿Por qué Dios lo dice de esa manera? ¿Por qué está diseñado así? Porque lo único que necesitamos para cambiar una situación, mire, no es inteligencia, porque hay gente muy inteligente que no cambia las situaciones. ¿Qué hago yo con inteligencia cuando me tengo que enfrentar a una enfermedad? ¿Sí? ¿O por qué no dice, las diversas pruebas producen fuerza? Porque ¿qué hago yo si tengo tremenda fuerza física, si con lo que estoy luchando es mental? ¿Me entiende? Entonces, fui comprendiendo que lo mejor que puede hacer la prueba es producir paciencia. Porque con paciencia, mi buen amigo, mi buena amiga, con paciencia todo cambia. Con paciencia y con perseverancia, tarde o temprano, yo lo voy a lograr. ¿Sí? De eso se trata. Con paciencia y perseverancia, tarde o temprano, lo voy a lograr. Tú lo vas a lograr. Mira, no te des por vencido. Esto quiero que te lleves a tu corazón. Yo sé que el momento que estás pasando probablemente sea uno de los peores momentos de tu vida. Paciencia. Soporta. Arrodíllate delante de Él y no solamente pídele que cambie la situación o que te dé la victoria en esta circunstancia, o la salud sobre la enfermedad, o la justicia sobre la injusticia. No solamente pídele eso, pídele que te ayude a tener paciencia, ayude a tener perseverancia. Te voy a decir por qué, te lo tengo que decir esto. En algunas situaciones de mi vida, ante la prueba, no tuve paciencia, no perseveré. Y fue lo peor que pude hacer, porque lo único que tenía que hacer era soportar un poquito más. Y Él tarde o temprano viene y cambia la situación, a veces hasta milagrosamente. Pero cuando tú dejas de tener paciencia, cuando tú te das por vencido y ya no perseveras, sucede lo peor que le puede suceder al ser humano, y es no solamente herirse a uno mismo, sino herir a aquellos que más amamos, que generalmente son los que más cerca están, incluso en los momentos de prueba. Entonces, mi buen amigo, mi buena amiga, la palabra nunca falla. Hermanos míos, considérense muy dichosos. Yo sé que suena loco, pero vas a salir
una persona perseverante, paciente, y no hay nada ni nadie que puedan ir contra alguien que sepa esperar, intentarlo y fracasar y volverlo a intentar y quizás fracasar y volver otra vez a intentarlo. Entonces, mi buen amigo, mi buena amiga, considérense dichosos cuando tengan que enfrentarse a diversas pruebas, pues ya saben que la prueba de su fe produce paciencia, produce perseverancia.

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Te lo adelantaba al comienzo del programa, la Casa Blanca rinde homenaje el día de hoy, para nosotros el Día de la Raza en toda Latinoamérica prácticamente, Columbus Day aquí en los Estados Unidos, pero la Casa Blanca lo homenajea a Cristóbal Colón y lo exalta como el héroe estadounidense por excelencia, ¿eh? Tremendo título le han puesto allí en la Casa Blanca, que lanzó este lunes 12 de octubre un portal dedicado a Cristóbal Colón, a quien presenta como el héroe estadounidense por excelencia. ¿Alguien le dijo que viene de España? Bueno, en una iniciativa que reivindica el largo navegar y la llegada al continente americano en 1942. La plataforma presentada como motivo del Día de Colón, que se conmemora cada 12 de octubre en Estados Unidos, ofrece un recorrido por la vida del explorador y sus expediciones al Nuevo Mundo. Su sitio oficial disponible en whitehouse.gov/columbus incluye una cronología de los viajes realizados por Colón entre 1492 y 1502, acompañada de imágenes y videos generados mediante inteligencia artificial. El héroe estadounidense por excelencia, un gigante de una civilización occidental y uno de los héroes más valientes y visionarios que jamás haya pisado la faz de la tierra. Así lo señala la misma Casa Blanca en su homenaje al navegante. Por otra parte, hablemos de España y hablemos de Marco Rubio, quien está instando a este país, a España, a frenar la inmigración masiva y reforzar su defensa. El secretario de Estado de Estados Unidos, Marco Rubio, instó a España a reforzar el control de sus fronteras, combatir la inmigración masiva y aumentar la inversión en capacidades militares en un mensaje difundido hoy lunes como motivo de la fiesta nacional del país europeo. Estados Unidos seguirá instando a España a tomar medidas significativas para mantener unas fronteras robustas y seguras, combatir la inmigración masiva y aumentar la inversión en las capacidades de defensa necesarias para reforzar la seguridad europea, afirmó Rubio en su declaración oficial. El pronunciamiento combina el reconocimiento a los vínculos históricos entre ambos países con un llamado directo al gobierno español para que adopte medidas que Washington considera necesarias para la seguridad y la prosperidad compartida. ¿Sí? Recordemos lo que ha sucedido tiempo atrás en Ceuta, como vimos imágenes. Y que déjeme decirle, lamentablemente todavía el problema allí continúa. ¿Cómo se ha vuelto? Especialmente, y hay que decirlo, para las mujeres, de insegura las calles allí en Ceuta. Es increíble cómo los inmigrantes, que no se hace de esa manera, obviamente, hay que inmigrar de manera ordenada, de manera legal, lo mismo que nosotros pronunciamos aquí, pero ¿qué diferencia más grande se nota con respecto a los migrantes que han entrado allí a España, a Ceuta, con los migrantes, la mayoría de los migrantes que llegamos aquí a los Estados Unidos? Venimos a trabajar, a buscar una oportunidad, sin embargo allí llegan de cara a pedirle al gobierno que los mantenga, a invadir una casa de un español, el cual pobre no, ni siquiera su propio gobierno lo defiende, y prácticamente pierden sus casas cada vez que alguien entra, ya sea con un contrato y después se quiere quedar para siempre, no pagan, o directamente las invaden. La gente no puede salir ni siquiera a hacer una simple compra en un supermercado, que cuando regresan su casa puede estar ocupada y no hay nadie que lo saque. La policía no los puede sacar, el gobierno no los saca, y así sigue esta rueda interminable de abusos allí en España. La verdad que el socialismo ha hecho estragos en este bellísimo, bellísimo, bellísimo país que disfrutamos muchos de nosotros visitar. Así que lamentable, la verdad que en este caso Marco Rubio tiene toda la razón. España necesita reforzar y
invertir sobre todo, señoras y señores, en su propia seguridad, que también, déjeme decirle, es la seguridad de todos. Información aquí en Almavisión Radio. Continuamos.

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qué fuerza que tiene esta banda, ¿eh? Impresionante. Los chicos de Salvador. Y yo me retiro, ¿eh? Gracias. Será hasta mañana a las 4 de la tarde. Juntos, si quieres, si me dejas. Juntitos haremos este Boomerang PM aquí por Alma Visión Radio. Te espero mañana a las 4 de la tarde. Dios te bendiga. Gracias, chau.

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9: Muy, pero muy buenas tardes, mis queridos hermanos y hermanas, y bienvenido a otro espacio de salud con quien les habla su médico de familia, Ramón García Septién, que yo siempre lo digo con orgullo, ahora en noviembre de este año voy a cumplir 50 años de graduado como galeno. Toda mi vida, mi vocación, gracias a nuestro Padre Celestial, ha sido de ayudar a gozar de esa calidad de vida que todo humano quiere tener. Ya el año 2026 va transcurriendo esta ondas radiales de Almavisión Radio, cumpliendo 17 años al aire. Parece que fue ayer, 17 años al aire. Y quiero señalar que soy fundador de esta linda emisora desde su primera semana. Siempre he traído mis espacios de salud a través de este programa de actualidades médicas, que mi misión como médico de familia es cuidar de nuestro cuerpo como templo del Espíritu Santo a través de nuestro ministerio de sanación. Sí, hermanos y hermanas, tenemos un ministerio de sanación supervisado por el Rey de Reyes, que yo digo que todos aquellos que vienen a nuestra oficina pues tienen esa umbrella de esa calidad de vida, de esa sanación, cuando así la están buscando. 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Como médico de familia, siempre, pero siempre me he especializado en el tratamiento de este flagelo que es la obesidad. ¿Y por qué la obesidad? Quiero decirle que hace varios años en este país la obesidad era un síntoma, no era considerada una enfermedad, pero a través de los años se ha demostrado que sí, la obesidad es una enfermedad, y hablamos de obesidad cuando nuestro índice de masa corporal, lo cual lo calculamos rápidamente con nuestro peso y estatura, está por encima de 30. Lo normal es que lo tengamos entre 20 y 25. Por arriba de 25 hasta 30 estamos hablando de sobrepeso. De 30 a 35, obesidad grado 1. De 35 a 40, obesidad grado 2. Y por encima de 40, estamos hablando de obesidad morbosa. Que por cierto, aquellos pacientes que están buscando la cirugía bariátrica como una solución de esta obesidad, pues uno de los requisitos que piden las compañías de seguro es que haya tenido o que tenga un índice de masa corporal por encima de 40 y que haya tenido un tratamiento médico por lo menos de 3 a 6 meses fallido. Y créanme que esto no ocurre en mi oficina, porque todos aquellos hermanos y hermanas que vienen a nuestra oficina con el propósito de reducir de peso, pues siempre salen bendecidos, salen victoriosos. Y como de costumbre, pues quiero invitar a todos nuestros queridos oyentes que ya van rumbo a sus casas. 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Quiero decir que por experiencia sabemos que la obesidad es una enfermedad que viene muy mal acompañada. Generalmente las personas obesas, si no lo son, van a ser prediabéticos o diabéticos, porque la diabetes se asocia mucho con la obesidad. Lo mismo ocurre con la hipertensión arterial, con las enfermedades coronarias, con la apnea del sueño y sobre todo la narcolepsia, los problemas circulatorios, los problemas de colesterol alto, los problemas osteoartríticos. Son tantas y tantas las enfermedades, como las enfermedades de las tiroides, son tantas las condiciones asociadas con la obesidad que nosotros somos capaces que a través de estos tratamientos, tratando directamente la obesidad, hemos sido capaces de controlar la diabetes, la hipertensión, evitar las enfermedades coronarias, sobre todo el infarto del miocardio, que sigue siendo la causa número uno de muerte en el mundo entero, la apnea del sueño, esas personas que roncan mucho durante la noche y no tienen un sueño reparador. En otras palabras, no descansa, le falta el oxígeno en su cerebro y al otro día pues se sienten agotados, se quedan dormidos a veces en cualquier lugar. Esto se llama narcolepsia. Y hermanos y hermanas, todas estas condiciones, si usted realmente las quiere resolver a través de nuestro Ministerio de Sanación, pues mi misión de Papa Dios es venir aquí a invitarlo así, ahí a decirles, a garantizarles que esto tiene solución y el doctor Ramón García Septién le puede ofrecer estos tratamientos médicos que trabajan de una forma rápida, científica y sobre todo sin efectos secundarios, sin efectos de rebote. 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También en nuestra visita, si usted no se ha hecho su chequeo médico, le hacemos su chequeo de la A a la Z, donde hemos sido capaces de hacer muchos diagnósticos que los pacientes no desconocían. Le damos sobre todo educación nutricional, un panfleto donde le explicamos qué debe de comer, qué no debe de comer. Trabajamos mucho con la dieta de Atkins, una dieta rica en proteína, baja en carbohidratos. Le damos medicamentos muy tradicionales que yo he usado por mucho más de 4 décadas, que son medicamentos que permiten controlar el apetito. Le damos diurético si tiene retención de líquido, medicamentos para aumentar la tiroides si están funcionando lento. Todos estos medicamentos nosotros se los damos en nuestras oficinas, porque sí, hermano, tenemos dispensario, farmacia en nuestra oficina, donde nuestros pacientes ya salen con estos tratamientos completos. 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
17: Hola, muy buenas tardes a todos. Les habla su abogada de inmigración, Morel Aguado, en nuestro programa semanal de Inmigración al Instante. Así que si usted o cualquier persona que usted conoce tiene alguna pregunta sobre inmigración, aproveche este espacio que Almavisión le brinda marcando al 305-944-8133. es el número de estar en este momento, donde ustedes tienen que llamar en este momento para hablar directamente conmigo, la abogada de inmigración Morel Aguado. 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Así que es importantísimo que ustedes sepan que la comunicación con los abogados de inmigración en este momento es inmediata. Y es de radical importancia porque recordemos que están sucediendo muchísimas cosas. 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Pero no perdamos tiempo, vamos con la llamada. ¿Hola?
15: Hola, sí, buenas tardes, bendiciones.
17: Sí, buenas tardes, bendiciones.
15: Señora abogada, le quería hacer una pregunta. Mire, yo soy residente, ya hace unos cuantos años no me pude hacer ciudadano porque no, el inglés no me ayuda. Soy viudo y tengo una noviecita en Paraguay y la quería traer para que venga a visitarme, nada más, no para residir acá. ¿Qué trámite tendría que hacer yo para eso?
17: ¿Pero usted es residente o es ciudadano americano?
15: No, soy residente, no me pude hacer ciudadano porque mi inglés no me ayudó.
17: Ok, perfecto. ¿Y cuánto tiempo tiene usted de ser residente?
15: Va del 2012.
17: Ok, ¿y usted tiene qué edad? ¿Qué edad tiene usted?
15: Yo tengo 71 años.
17: Ok. Ok. Entonces 71 y desde el 2012, o sea que usted tiene 13 años, 14 años siendo residente.
15: Sí, señora.
17: Ok. Entonces, mire, le quiero explicar algo. Yo no sé si usted sabe que una persona que tiene 50 años de edad, bueno, en su caso 55 años de edad y que tiene más de 15 años de ser residente, puede hacerlo en español. O sea, en otras palabras, si usted quiere, esa no es la pregunta, yo sé la que usted tiene, pero quiero decirle eso. Si usted tiene 14 años de ser residente y usted tiene más de 55 años, el próximo año usted podría hacer la ciudadanía ya en español.
15: Claro, ¿oyó? Sí,
17: eso
15: sí,
17: quiero
15: sí,
17: que
15: perfecto.
17: Lo sepa. Ese es el punto claro. Número uno. Y punto número dos, la otra cosa que quiero decirle, el punto número dos es que yo quiero que usted sepa que usted puede, la única manera que uno puede traer a alguien en una relación amorosa es a través de una visa de prometido, pero para hacer la visa de prometido usted tendría que ser ciudadano americano y usted no lo es.
15: Claro, sí, sí, entiendo. Y bueno, sí, lo que pasa es que yo en septiembre del año que viene recién voy a cumplir los 15 años de residencia. Pero bueno, okay. No, está bien, te agradezco su información, señora, muchísimas gracias por todo, ¿sabes?

0: 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Por favor, recuerden que la consulta es gratis en la radio. Obviamente, si llaman a la oficina, tienen que pagar el monto de la consulta, que se los explican dependiendo del caso. Y aparte de eso, sepan que la consulta en mi oficina es completa, es toda conmigo, o sea, siempre conmigo. No tiene límite de tiempo ni límite de preguntas y pueden inmediatamente ustedes hacer las preguntas que quieran, salen con el precio de lo que cuesta el caso, etcétera, etcétera. Así que por favor estén pendientes de eso. 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Tenemos la siguiente llamada, adelante, buenas tardes.
1: Aló.
0: Aló, sí, buenas tardes.
1: Buenas tardes.
0: Buenas tardes, dígame.
1: Mi hija es residente, se hace ciudadana el año que viene. Pero siendo residente no me puede pedir.
0: Una residente no puede pedir a sus padres, tiene que ser ciudadana americana. Cuando su hija sea ciudadana americana lo va a poder pedir, pero como residente no puedes pedir a tus papás, lamentablemente.
1: Ah, muchas gracias.
0: Claro que sí. 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Y el número de la oficina es el 786-360-1135, 786-360-1135. Ok, perfecto, vamos a seguir entonces con todo lo que es los temas de inmigración. Recuerden que la semana pasada yo les hacía muchísimo énfasis en lo que es todo lo que tiene que ver con las cortes, los cambios de corte. Muchachos, por favor, no se me atengan creyendo que porque la corte me la dieron para el 2028, eso no va a cambiar. Muchachos, las cortes van a cambiar, están cambiando, están asignando muchísimos jueces nuevos y las cortes están cambiando de un momento para otro. Así que existe un sistema en la corte donde usted puede... básicamente, usted puede hacer lo que es el chequeo, la revisión, y usted no tiene, o sea, yo a mis clientes hasta les mando el enlace en una sola consulta, pero usted pone en Google EOIR, o cómo revisar mi caso de inmigración, ponen eso, y una vez que ustedes ponen cómo revisar mi caso de inmigración en corte, te sale inmediatamente el enlace, le pones el número de alien, que es el número de inmigrante con tu país, y te dice si tenés fecha de corte y cuándo o cómo, que juez todo. Entonces, a menos que sea un caso de VAWA, que es caso de abuso o cosas así protegidas, pero si no, sí te sale. Y quiero que sepan que deben de revisarlo una vez a la semana. No se atengan a que porque les dijeron de que tenían la corte en el 2028, ya no lo buscaron. No se atengan a eso. ¿Saben por qué? Porque con ese tipo de cosas, si ustedes lo hacen así, de que ustedes creen que eso no va a cambiar, ahí es donde vienen las órdenes de deportación. Y tuve una consulta la semana pasada donde la muchacha tenía corte para el 2028 y no tenía abogado. Entonces la muchacha se atuvo. ¿Y por qué tiene orden de deportación? Porque no fue a la corte en el momento, o sea, no que se quedó revisando, se atuvo, o sea, se confió, en otras palabras, del momento en que les habían dicho eso. Y entonces, como se confió en eso, entonces vino la muchacha y entonces lo que hizo fue que le dieron orden de deportación y ahora tenemos que hacer una moción de reapertura. Así que definitivamente es un problema, ¿oyó? La otra cosa que les quería decir, no solo eran los cambios de corte, no solo eran las fechas de los cambios de corte, eran para también lo que son las cambios de dirección con UCIs. ¿Por qué? Porque, por ejemplo, lo mismo que está pasando en corte está pasando con UCI. Están contratando muchísimas personas, las personas que están contratando los tienen inmediatamente... como les digo, están completamente nuevos, hay muchísima gente, por ejemplo, los oficiales tienen entrenamiento rápido y los ponen ahí, entonces están programando muchísimas personas, incluso para los que no saben, si ustedes tienen asilo político pendiente, sepan que el asilo

0: político pendiente de ustedes, el que ustedes tienen el asilo político, se los pueden adjudicar, o sea, aprobar o negar en UCI sin ni siquiera haber ido a lo que es una corte. Eso es importantísimo que ustedes lo sepan, y por eso yo quiero que ustedes entiendan de que es súper importante de que ustedes estén pendientes con los cambios de direcciones. 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Tenemos la siguiente llamada. Adelante, buenas tardes.
1: Hola, buenas tardes. Abogada, yo tengo una pregunta. Mi esposo y yo tenemos un caso de asilo, ya nosotros tuvimos la última corte, nos negaron el caso, tenemos hasta mañana para apelar, estamos en ese proceso de apelación, pero yo tengo una pregunta adicional. Yo trabajo con una compañía, la cual ellos me han preguntado que si yo requiero de alguna ayuda para que ellos me puedan, no sé, de pronto ayudar para yo obtener algún tipo de visa o algo para ellos poder como, no sé, direccionar mi estatus. ¿Qué se puede hacer en ese caso?
0: Pero, ok, repítame la última parte, cuando dice direccionar, ¿a qué se refiere con eso?
1: O sea, he escuchado que, por ejemplo, por medio de trabajo, uno también puede como adquirir, no sé si es visa de trabajo.
0: Estatus legal. Exacto. Ok, pero como todo depende de cómo la persona haya entrado y si la persona ha acumulado algún tipo de presencia ilegal.
1: Bueno, yo entré por frontera, tenemos el caso denegado, hasta mañana tenemos para apelar y la apelación pues está en trámite.
0: Ok, y la entonces básicamente lo que le quiero decir es esto, usted no califica para el tipo de visa de trabajo y le explico por qué, porque entraste por frontera y perdiste el caso, has acumulado, o sea, no podés tener presencia ilegal para ese tipo de visa. Ahora, lo que sí te recomiendo 100% es que hagas la apelación, porque si no haces la apelación y dejas pasar el tiempo, te va a convertir en lo que es una orden de deportación final, y con la orden de deportación final los pueden detener en cualquier momento.
1: No, sí, exacto. La apelación ya está en trámite con los abogados que inicialmente nos ayudaron con el caso.
0: Okay,
1: pero bueno, okay. Mi pregunta más que todo era con la cuestión laboral.
0: No, lamentablemente no vas a calificar por la manera que entraste y por cómo tenés tu estatus en este momento.
1: Okay. Ah, bueno, muchísimas gracias.
0: Okay, dele, claro que sí. 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El programa es completamente en vivo y ustedes van a hablar directamente conmigo, la abogada de inmigración, Morela Aguado. La otra cosa que les quería decir es que si ustedes hacen una consulta en vivo directamente conmigo en la oficina, no tienen límite de tiempo y todas son conmigo. Pero tenemos la siguiente llamada. Adelante, buenas tardes.
2: Hola.
0: Aló, sí, buenas tardes. Hola, buenas tardes. Dígame, ¿en qué les podemos servir?
2: ¿Cómo estás, abogada? Tengo una pregunta.
3: Sí.
2: Mire, yo soy residente. Mi ex esposo es ciudadano americano, pero yo no me he divorciado de él. ¿Eso afecta para ayudar para mi ciudadanía americana?
0: Disculpe, la última parte no la entendí, se le cortó. ¿Su esposo? ¿Aló? ¿Me escucha? Es que se le escucha mal la conexión. Si quiere, bájele un poquito a la radio y vuélvame a hacer la pregunta, por favor. ¿Aló? Ok, para la persona que estaba en la llamada y que se le perdió la llamada, que se le cayó la llamada, les quiero decir algo. Pueden llamar directamente a la radio nuevamente, 305-944-8133, 305-944-8133, pueden llamar nuevamente. Recuerden que van a hablar directamente conmigo, la abogada de inmigración Morela Aguado. A veces, muchachos, como este programa es completamente en vivo, a veces se caen las cosas de lo que es las llamadas, no hay buena conexión, pero denos chancecito. Vuelvan a llamar, que con mucho gusto le vamos a contestar. 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Tenemos un par de minutitos todavía disponibles, así que vamos a aprovecharlo. Tenemos la siguiente llamada, adelante, buenas tardes.
4: Hola, buenas tardes.
0: Hola, buenas tardes.
4: Tengo una pregunta. Yo fui con un abogado hace como un año preguntándole sobre la ley de los 10 años. ¿Eso es verdad para un mexicano?
0: La ley de los 10 años es para todo mundo, sea mexicano, nicaragüense, la nacionalidad que sea. Lo que pasa es que la ley de los 10 años funciona de distintas maneras. La primera es que la ley de los 10 años lo que necesita es tener, estar frente a un juez. Y eso es lo más importante, tenés que estar frente a un juez. Si la persona puede tener 50 años viviendo en los Estados Unidos, pero si esa persona no está frente a un juez en un proceso de deportación, esa persona no va a poder calificar para la ley de los 10 años. En otras palabras, no es solamente tener 10 años y ya, es tener 10 años, estar frente, es tener por lo menos 10 años cuando te ponen frente al juez, estar en un proceso de deportación y muchas otras cosas. Eso es todo lo que implica esta ley de los 10 años.
4: Ok, muchísimas gracias.
0: O sea, no, en otras palabras, para que quede claro, no es que va a ir a mi oficina y me va a decir, abogada, yo tengo hijos americanos, yo tengo más de 10 años aquí, aplíqueme a la ley de los 10 años. Tenés que estar peleando el caso frente a un juez. O sea, que te quieren deportar. Y si estás en un proceso de deportación, tenés que tener más de 10 años cuando te pusieron en ese proceso de deportación. ¿Me entiendes?
4: ¿Y qué posibilidad hay de poder ganar el caso?
0: Bueno, depende de si cumplís con los requisitos. Tenés que tener más de 10 años de viviendo en los Estados Unidos, tenés que tener esposo, esposa, padre, madre, hijo o hija, menor de 21 y soltero, americano o residente. No podés haber estado preso por más de 180 días. Tenés que tener buen carácter moral, hacer impuestos. Si no los has hecho, los tenés que hacer. Y también tenés que demostrar que uno de esos familiares va a sufrir un daño extremo, excepcional, inusual. Y es esa parte la que se vuelve un poco complicada. Pero cuando tenés niños o familiares de los que te mencioné con algún problema de salud, entonces se analiza y ahí la persona tiene posibilidad de ganarlo.
4: Ya entiendo. Bueno, pues yo creo que sería el único requisito que me falte, porque bueno, mi familia está bien, pero bueno, tenía la duda. Muchísimas gracias y bendiciones.
0: Ok, perfecto. Ok, excelente. Que tenga una feliz también noche usted. Bueno, muchachos, les repito, tenemos tiempo para una llamadita más, 305-944-8133, 305-944-8133. Si no, voy a aprovechar este último minuto que me queda para darles la información de contacto mía. Todas las llamadas son directamente a mi oficina al 786-360-1135 y son directamente conmigo la consulta en persona, videollamado por teléfono. Vamos a contestar la última llamada de la noche. Buenas tardes, ¿cuál es su pregunta?
5: Hola, ¿cómo está? Hola, sí, mire, yo soy ciudadana, residente en este país. Mi pregunta es, mi ex esposo y yo nos separamos. ¿Eso afecta para yo postular para mi ciudadanía americana?
0: Bueno, si lo estás haciendo por matrimonio, claro que sí, porque no vas a poder gozar del beneficio que es de hacerte ciudadana a los 3 años, que es en base a matrimonio. Pero si vos te vas a hacer ciudadana común y corriente, como cualquier persona, 3 meses antes de los 5 años, porque de 3 meses antes de los 5 años, o sea, a los 4 años y 9 meses, entonces no te va a afectar para nada el divorcio. Pero si lo vas a querer hacer a los 3 años, claro que te afecta porque ya no estás casada con ciudadano americano.
5: Sí, no, yo pienso esperar a los 5 años nomás, entonces
0: vas a tener que esperar, porque si ya estás divorciada ya no te lo van a poder dar, te la van a negar a los 3 años porque ya no estás casada con él, a menos que hicieras por violencia, etcétera. Pero la verdad, mejor es, puedes esperar a los 4 años y 9 meses. ¿Por qué te digo
6: En otras palabras, 3 meses antes de cumplir los 5 años, usted ya puede aplicar a la ciudadanía. No 3 meses antes de los 3, es 3 meses antes de los 5. ¿Ok?
7: Okay,
6: bueno, hemos llegado al final de nuestro programa, pero les voy a dar el número de mi oficina, 786-360-1135, 786-360-1135. Es el número de mi oficina para que hablen directamente conmigo, la abogada Inmigración Morel Aguado. 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Tenemos más de 10 años y recuerden tener una feliz y bendecida semana. Nos vemos el próximo lunes si Dios lo permite.
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